0: Escuchemos.
1: Del libro del Éxodo. En aquellos días llegaron los hijos de Israel al desierto de Sinaí y acamparon allí, frente a la montaña. Moisés subió hacia Dios. El Señor lo llamó desde la montaña diciendo: Así dirás a la casa de Jacob, y esto anunciarás a los hijos de Israel: Ustedes han visto lo que he hecho con los egipcios y cómo les he llevado sobre las alas de águila y les he traído a mí. Ahora, pues, si de veras me obedecen y guardan mi alianza, serán mi propiedad personal entre todos los pueblos, porque mía es toda la tierra. Serán para mí un reino de sacerdotes y una nación santa. Palabra de Dios.
2: Te alabamos, Señor.

0: San Pablo nos transmite una verdad central de nuestra fe, la gratuidad del amor de Dios. Cristo murió por los pecadores para reconciliarnos con el Padre. Escuchemos atentos.
1: Hermanos, cuando nosotros estábamos aún sin fuerza, en el tiempo señalado, Cristo murió por los impíos. Ciertamente, apenas habrá quien muera por un justo. Por una persona buena, tal vez se atrevería alguien a morir. Pues bien, Dios nos demostró su amor en que, siendo nosotros todavía pecadores, Cristo murió por nosotros. Con cuánta más razón, pues justificados ahora por su sangre, seremos por él salvados del castigo. Si cuando éramos enemigos fuimos reconciliados con Dios por la muerte de su Hijo, con cuánta más razón, estando ya reconciliados, seremos salvados por su vida. Y no solo eso, sino que también nos gloriamos en Dios por nuestro Señor Jesucristo, por quien hemos obtenido ahora la reconciliación. Palabra del Señor.
2: Gloria a ti, Señor Jesús.
0: El Evangelio de hoy nos habla de cómo el Señor sigue invitando hoy a colaborar en su obra, confiando en nuestras fuerzas, sino en la gracia y en su envío. Nos ponemos de pie para escuchar la proclamación del Santo Evangelio.

0: El Señor esté con ustedes.
1: Y con tu espíritu.
0: Proclamación del Santo Evangelio según San Mateo.
2: Gloria a ti, Señor.
0: En aquel tiempo, al ver a las muchedumbres, se compadecía de ellas porque estaban extenuadas y abandonadas como ovejas que no tienen pastor. Entonces dice a sus discípulos: la mies es abundante, pero los trabajadores son pocos. Rueguen pues al dueño de la mies que mande trabajadores a su mies. Llamó a sus 12 discípulos y le dio autoridad para expulsar espíritus inmundos y curar toda enfermedad y toda dolencia. Estos son los nombres de los 12 apóstoles. El primero, Simón, llamado Pedro, y Andrés, su hermano; Santiago, el de Zebedeo, y Juan, su hermano; Felipe y Bartolomé; Tomás y Mateo, el publicano; Santiago, el de Alfeo, y Tadeo; Simón, el de Caná; y Judas Iscariote, el que lo entregó. A estos 12 los envió Jesús con estas instrucciones: no vayan a tierra de paganos, ni entren en las ciudades de Samaria, sino vayan a las ovejas descarriadas de Israel. Vayan y proclamen que ha llegado el reino de los cielos. Curen enfermos, resuciten muertos, limpien leprosos, arrojen demonios. Gratis lo han recibido, denlo gratis. Palabra del Señor.
1: Gloria a ti, Señor Jesús.
3: Mientras yo meditaba sobre este evangelio, yo pensaba: si Jesús hoy subiera a lo alto de una montaña y pudiera ver el mundo en el que nosotros estamos, ¿qué pensaría, qué diría, qué sentiría? ¿Qué cosas dijera sobre nosotros? Porque nosotros hemos escuchado en este evangelio que Jesús mira a la muchedumbre, mira al pueblo y dice que se compadeció de ellos porque estaban cansados, estaban extenuados y que andaban como ovejas sin pastor. Me imagino que andar como ovejas sin pastor es que andaban perdidos. Y yo me pregunto, tal vez no tendremos de esas situaciones hoy en día, donde hay mucha gente que anda perdida, donde hay mucha gente que ha perdido el rumbo, donde hay muchas personas que siguen buscando el sentido a su vida, donde hay personas que han perdido la esperanza, donde hay personas que entienden que no hay un más allá, donde hay personas que se han rendido. Y la acción de Jesús es muy profética, y es muy profética porque antes de Jesús hacer, Jesús mira. ¿Y qué importancia tiene de que Jesús mire? Ese se compadeció es, dicen los expertos que saben de eso, ¿verdad?, que es un verbo que solamente se aplica a Dios cuando se menciona en la Biblia, ese compadecerse, porque ese compadecerse es único, es inigualable y es algo que mueve el corazón y mueve las entrañas. ¿Y eso qué quiere decir? Bueno, quiere decir que muchas veces antes de nosotros empezar a hacer cualquier cosa, también tenemos que mirar y tenemos que ver como Jesús lo hizo. ¿Por qué? Porque si no miramos como Jesús lo hizo, nosotros corremos el riesgo de hacer las cosas simplemente por hacerlas. No hay un motor que nos impulse detrás de esas cosas que nosotros hacemos. Y nos volvemos entonces nosotros puros activistas, donde simplemente vamos haciendo cosas, haciendo cosas, haciendo cosas. ¿Qué sucede cuando yo solamente voy haciendo cosas sin tener esa mirada? Que en el momento en que alguien me falló, que en el momento en el que yo perdí la esperanza, en el que alguien me habló mal o en el que yo no me comprendí con otro, pues ahí se acaba todo. Porque estaba impulsado solamente por el yo hacer. Jesús mira y mira con compasión cómo nos mira Dios. Y fíjense que después de esa mirada dice lo siguiente: andan como ovejas sin pastor, rueguen al dueño de la mies que envíe trabajadores a su mies. ¿Qué reconoce Jesús? Jesús reconoce que a pesar de tantas situaciones que se están dando, hay esperanza. Porque si hacen falta trabajadores en la mies, es porque ya se puede cosechar, es porque se puede sacar algo de eso que Jesús estaba mirando. Y la misma mirada hoy en día que Jesús haga de nuestro pueblo, haga de la muchedumbre, haga de este mundo, esa compasión que tiene Jesús hace que Él, donde otros ven algo desértico, algo árido, algo de donde no sale nada, hace que Él vea una mies donde se necesitan más obreros, donde se necesitan más evangelizadores, donde se necesita más presencia de la iglesia, donde se necesita más presencia de fe. Eso es lo que ve Jesús, eso es lo que le da esa mirada, esa compasión con la que Jesús mira el mundo, con la que Jesús nos mira a cada uno de nosotros, porque sin importar la situación en la que nosotros estemos, hay una esperanza. Sin importar la situación en la que nosotros estemos, Jesús ve en nosotros todavía seres humanos capaces de dar un cambio, ve en nosotros seres humanos capaces de crecer y de salir de donde nosotros estamos. Y fíjense que sucede algo muy bonito, y nosotros podemos comparar lo que sucede a continuación con otro texto bíblico. Dice que luego de Jesús decir esto, llamó, envió a sus discípulos y nos da el nombre de los discípulos. En otra parte del Evangelio, cuando Jesús mira a la muchedumbre y dice que la ve con hambre, ¿qué hace Jesús? Multiplica los panes. Aquí los ve cansados, extenuados, como ovejas sin pastor. ¿Qué hace Jesús? Multiplica misioneros. Llama personas para que puedan hacer frente a esa realidad que él está viendo. Y llama mucho la atención que se menciona el nombre de todos los que él escogió, de todos los que él envió. Miren, cuando yo me imagino que el que estaba escribiendo el Evangelio, tiempo después, sabiendo cómo iba a terminar todo, por eso pone incluso al final, y Judas el que lo iba a entregar, yo entiendo que podría estar la tentación de borrar algunos nombres, ¿verdad? Por vergüenza. Pero no, están ahí. Están puestos ahí. Y Jesús ya los llamó a todos. Llamó al que lo iba a traicionar. Llamó al que lo iba a negar. Llamó a algunos que eran muy rebeldes. Llamó a algunos que ostentaban ciertos cargos. Llamó a algunos que eran ladrones públicos. Llamó a todos. Y con ellos, Jesús dijo, con ustedes yo quiero contar. Y eso a cada uno de nosotros nos dice que somos llamados todos a esta mies, a ser operarios. Sin importar la situación, sin importar la historia, nosotros somos llamados todos a participar de ser operarios, de ser trabajadores, de ser evangelizadores. Nosotros no podemos decir que por mi historia, por mi situación, por como yo soy, por como yo pienso, yo estoy exento de eso. No, no, Dios nos llama a cada uno de nosotros desde ahí donde nosotros estamos. ¿Por qué? Porque el Señor es quien va haciendo la obra a través de nosotros. Y nosotros tenemos que estar conscientes de eso. ¿Cómo nosotros también podemos ser colaboradores de ese reino de Dios? ¿Cómo nosotros podemos poner también nuestro granito de arena? Y que nosotros seamos conscientes de aunque nosotros no vamos a salvar el mundo, aunque nosotros no vamos a ser enviados a tierras de misión, aunque nosotros cuando viene a vez ni siquiera nunca salgamos de República Dominicana, tenemos que estar conscientes de que somos evangelizadores donde el Señor nos ha llamado. De que cualquier bien que yo pueda hacer al hermano, eso es parte del testimonio de la presencia del reino de Dios en este mundo. Así que vamos a pedirle al Señor en este día, primero, que nosotros podamos mirar la situación de nuestro país, podamos mirar la situación de nuestras familias, la situación del otro, la situación de mi amigo, de mi vecino, la situación de la parroquia, con ese corazón con esos ojos de misericordia, como lo hizo Jesús, para nosotros ver en cada una de las cosas que van sucediendo, no simplemente algo donde este mundo se está acabando y ya nadie lo puede arreglar y lo que estamos esperando es que el Señor venga para que acabe con todo eso, sino para que nosotros podamos decir cuánto necesitamos de misioneros, cuánto este mundo necesita de mí para poder echar hacia adelante, cuál es el bien que nosotros estamos dejando de hacer, cuál es el bien que a nosotros nos corresponde hacer en este momento para que esta situación cambie, aunque sea para una persona. Y después que eso también, ese llamado que se hace a los discípulos, me haga a mí consciente de que sin importar mi vida, mi historia, yo también estoy llamado a hacer ese bien. De que sin importar las cosas que se hayan atravesado en mi camino o que tal vez muchas veces me quiten, y esta es el llamado también para saber que Dios puede actuar a través de personas que muchas veces nosotros vemos como malos, como traicioneros, como negadores, como ladrones, como incluso a través de esas personas Dios puede hacer el bien. Pidamos al Señor que nos regale su mirada, que nos regale su empuje, que nos regale esa esperanza y que nosotros seamos conscientes de que también somos llamados a participar y a extender su reino. Amén.
4: Amén.
3: Vamos a profesar nuestra fe. Creo en un solo Dios, Padre Todopoderoso, Creador del cielo y de la tierra, de todo lo visible y lo invisible. Creo en un solo Señor Jesucristo, Hijo único de Dios,
1: nacido del Padre antes de todos los siglos, Dios de Dios,
3: luz de luz, Dios verdadero de Dios verdadero, engendrado, no creado, de la misma naturaleza que el Padre, por quien todo fue hecho, que por nosotros los hombres y por nuestra salvación
1: bajó del cielo, y por obra del Espíritu Santo se encarnó de María la Virgen y se hizo hombre,
3: y por nuestra causa fue crucificado en tiempo de Poncio Pilato, padeció y fue sepultado,
1: y resucitó al tercer día según las Escrituras, y subió al cielo,
3: y está sentado a la derecha del Padre, y de nuevo vendrá con gloria para juzgar a vivos y muertos,
1: y su reino no tendrá fin.
3: Creo en el Espíritu Santo, Señor y Dador de vida, que procede del Padre y del Hijo, que con el Padre y el Hijo recibe una misma adoración y gloria, y que habló por los profetas.
1: Creo en la Iglesia, que es una, santa, católica y apostólica.
3: Confieso que hay un solo bautismo para el perdón de los pecados. Espero la resurrección de los muertos
1: y la vida del mundo futuro. Amén.
3: Oremos al Señor nuestro Dios.
5: Por la Iglesia y sus pastores, para que respondiendo a la llamada del Señor, sean testimonio vivo de, los que cumplen la voluntad del Señor. Roguemos al Señor.
3: Te rogamos, óyenos.
5: Por los gobernantes, para que el Espíritu Santo ilumine sus corazones y los mueva a obrar con compasión y justicia, promoviendo la paz y trabajando por el bienestar de los más necesitados. Roguemos al Señor.
3: Te rogamos, óyenos.
5: Te pedimos, Padre, por todas las familias cristianas, que nunca les falte el pan de cada día para sustentar sus hogares, ni el pan de la vida eterna que recibimos en la Eucaristía, y que, fortalecidos por tu amor, permanezcan siempre unidas en la fe, la esperanza y la caridad. Roguemos al Señor.
3: Te rogamos, óyenos.
5: Por todos nuestros hermanos que sufren, para que, mediante nuestra cercanía y ayuda fraterna, puedan experimentar tu amor, Padre, que nunca abandona a sus hijos. Roguemos al Señor.
3: Te rogamos, óyenos.
5: Por todos los fieles que se encuentran aquí presentes, los que nos siguen a través de la televisión, radio y redes sociales, para que la participación de la Eucaristía nos ayude a recibir nuestra misión evangelizadora y la ejerzamos con la responsabilidad de bautizados. Roguemos al Señor.
3: Te rogamos, óyenos. Escucha, Señor, la oración de tu pueblo que quiera hacer suya la compasión de Cristo por todos los que sufren. Por Jesucristo nuestro Señor.
1: Amén.

0: Oren, hermanos y hermanas, para que este sacrificio, que es mío y también de ustedes, sea agradable a Dios Padre Todopoderoso.
1: El Señor reciba de tus manos este sacrificio para alabanza y gloria de su nombre, para nuestro bien y el de toda su santa iglesia.
0: Oh Dios, que según la doble condición de los dones que presentamos, alimentas a los hombres y los renuevas sacramentalmente, concédenos por tu bondad que no nos falte su ayuda para el cuerpo y el espíritu. Por Jesucristo nuestro Señor.
1: Amén.

En verdad es justo y bendecirte y darte gracias, Padre Santo, fuente de la verdad y de la vida, porque nos has convocado en tu casa en este domingo. Hoy tu familia reunida en la escucha de tu palabra y en la comunión del pan de vida único y partido, celebra el memorial del Señor resucitado, mientras espera el domingo sin ocaso, en el que la humanidad entrará en tu descanso. Entonces contemplaremos tu rostro y alabaremos por siempre tu misericordia. Con esta gozosa esperanza, unidos a los ángeles y a los santos, cantamos unánimes el himno de tu gloria.

0: Santo eres en verdad, Señor, fuente de toda santidad. Por eso te pedimos que santifiques estos dones con la efusión de tu Espíritu, de manera que se conviertan para nosotros en el cuerpo y la sangre de Jesucristo nuestro Señor, el cual, cuando iba a ser entregado a su pasión voluntariamente aceptada, tomó pan. Dándote gracias, lo partió y lo dio a sus discípulos, diciendo: tomen y coman todos de él, porque esto es mi cuerpo, que será entregado por ustedes.
1: Señor mío y Dios

0: Santo eres.
1: Del mismo modo, acabada la cena, tomó el cáliz y dándote gracias de nuevo, lo pasó a sus discípulos diciendo, tomen y beban todos de él, porque este es el cáliz de mi sangre, sangre de la alianza nueva y eterna, que será derramada por ustedes y por muchos para el perdón de los pecados. Hagan esto en conmemoración mía.

Su nombre, Jesús de Nazaret. Edad, 33 años. Origen judío, profesión, carpintero. Se le acusa de predicar la verdad, de llamarse hijo de Dios y de enseñar a amar al prójimo como a sí mismo. Recompensa, salvación y vida eterna. Si lo encuentras, sigue sus pasos.

Señor Jesús, aunque pase por valles oscuros, sé que tú estás conmigo. Aunque a veces siento que mi mundo se acaba, sé que tú me das tu mano y me levantas, porque tú me has amado hasta el extremo, Señor. Y en ti puedo encontrar la paz que el mundo me ha robado. Gracias, Jesús, amado mío, porque cuando más te necesito, tú siempre allí estás. Te amo, Jesús, con todo mi corazón.

0: Queremos comenzar a orar por ti. Queremos orar primero para que el Señor sane tu corazón. Oramos por esos corazones tristes, por esos corazones lastimados, por aquellos que en este momento se sienten quebrantados, por aquellos que han sido despreciados, por aquellos que han sido humillados. Oramos por el corazón de esa madre que sufre el alejamiento de su hijo o de su hija. Oramos por el corazón de esa madre que sufre la ofensa de su esposo. Señor, pon tu mano llagada en esos corazones. Queremos orar por aquellos que creen que no sirven para nada, por aquellos que se sienten fracasados. Hermano, hermana, te recordamos que Dios todo lo hizo bien. Bendito seas. Únete a nosotros.
1: Hoy,
0: dilo,
1: Señor Jesús,
0: confía en Él.
1: Vengo ante ti,
0: Santo Dios.

Sí, Señor. Queremos orar por aquellos que están enfermos en su cuerpo, porque el tiempo de los milagros no ha terminado. Porque Jesús sigue vivo, porque Jesús sigue obrando, porque el Dios que hoy está aquí es un Dios de poder. Cree en el Señor, confía en Jesús, no tengas miedo, porque esa enfermedad, porque ese problema servirá para que la gloria de Dios se manifieste. Porque los problemas de ahora son los testimonios que el día de mañana vamos a estar dando.

Queremos orar por aquel que está padeciendo un fuerte dolor. Si crees, verás la gloria de Dios. No importa lo que te han dicho. Lázaro llevaba ya 4 días enterrado. Y Jesús le dijo a Marta: si crees, verás la gloria de Dios. El tiempo de los milagros no ha terminado. No importa lo que los médicos te han dicho. El médico de médicos, el Señor de señores, no ha dicho la última palabra. Aquí está Jesús. Oramos por esa migraña. Oramos por ese dolor de cabeza. Oramos, Señor, por ese dolor en ese oído. Pon tu mano, Jesús. Pon tu mano, Señor, en esa cervical. Pon tu mano, Señor, en esa tiroides. Pon tu mano, Señor, en esa columna. Siente el poder de Jesús en este momento. Oh, alabado seas, Jesús, porque estás sanando, cree. Oh, alabado seas, Señor, porque estás haciendo experimentar ese calor y ese fuego. No tengas miedo. El Señor te está tocando. El Señor está obrando en ti. Porque el tiempo de los milagros no ha terminado. Sigue pidiendo. Sigue creyendo. Oramos por ti, hermano, hermana, a quien los médicos le han dicho que tienes cáncer. Recuerda que las enfermedades han sido nominadas por los hombres. Yo sé en quién he puesto mi confianza. Y en este momento, si crees, verás la gloria de Dios. Pon tu mano, Señor, llagada en ese cáncer. Pon tu mano, Señor, en ese pecho. Pon tu mano, Señor, en ese vientre. Quema con tu poder. Pon tu mano, Señor, en esas células que están muertas. Señor, todo es posible para el que cree. Y el que hizo caminar al paralítico, y el que hizo ver al ciego y oír al sordo está aquí. Y hoy está obrando en ti. No vaciles. El tiempo de los milagros no ha terminado. Dios está obrando en ti, hermano, hermana. No te acostumbres a vivir con la enfermedad. Dios quiere sanarte en este momento. Y darás testimonio. Y te levantarás de esa cama. Y el Señor permitirá que lo alabes, que lo bendigas. Y muchos creerán por el testimonio que vas a dar. Pon tu mano, Señor, en esa pierna. Pon tu mano, Señor, en ese brazo. Comienza a moverlo, hermano, hermana. No tengas miedo. En fe, Dios está obrando en este momento. Pon tu mano, Señor, en esa gastritis, en esa colitis, en esa enfermedad que lleva años dominándote. Hoy es día de liberación. Hoy el Señor está rompiendo cadenas, pero créelo. Si crees, verás la gloria de Dios. Estamos delante de Jesús sacramentado y el Señor está obrando en ti. Siente ese calor, siente ese fuego que te está envolviendo. Es el fuego del Espíritu Santo, bendito seas. Hoy, dilo, Señor.

0: Queridos televidentes de Suyapa TV, aquí estamos una vez más en sus hogares, gracias al patrocinio de la Universidad Tecnológica Centroamericana UNITEC, en otra hora de la familia, con doña Ana Lucía Costa de Celaya. Luchi, ¿qué tal? ¿Cómo estamos? Doña Gracia Villeda no nos acompaña en esta ocasión.
1: Sí, extrañándola, pero bueno, estamos usted y yo listos para dar inicio a un programa más de la hora de la familia.
0: Y un programa, miren, hay unos temas que a lo largo de los años uno se va dando cuenta que despiertan más interés porque son como capitales en la vida de la familia. Por ejemplo, cuando tocamos tema de adolescencia, ordinariamente no, la gente está muy atenta porque es una etapa de la vida complicada. Cuando hablamos, por ejemplo, de todo el tema de la educación de la sexualidad, la gente también, porque es un tema y cada vez a la gente le preocupa más porque hay más elementos que inciden en la formación, por lo menos en el concepto que va teniendo la gente joven de lo que es la sexualidad humana. Y el tema que vamos a tocar hoy también, Luchi, porque vamos a hablar, pongan atención ustedes, sobre cuáles son las crisis más comunes en los matrimonios y, lógicamente, vamos a dar algunas ideas de cómo enfrentarlas, cómo superar esas crisis. Pero yo creo que es importante, Luchi, para que usted lo explique pues, a fondo, cómo las crisis conyugales son parte de la vida. Parte de la vida. Yo hago un poco la broma, ¿verdad? Cuando la gente me plantea algunos problemas familiares o este, ¿no? De la comunicación conyugal, de las crisis conyugales, con cierto como susto, como con sorpresa. Dice, no, es que... Entonces les digo yo, mire, es que acuérdese que usted no es miembro de la familia Ingalls, ¿verdad? Aquel programa que mucha gente que nos está viendo joven seguramente no sabrá de lo que estoy hablando, pero era un antiguo programa de origen estadounidense en la cual hablaba de una familia que vivía en una pradera donde todo el mundo se llevaba bien, sobre todo el esposo y la esposa, nunca tenían discusiones ni desacuerdos. Y eso es absolutamente falso. ¿Por qué, Luchi, es normal que efectivamente en la relación conyugal se den crisis con alguna frecuencia?
1: Bueno, yo creo que tenemos que recordar, Roger, que las crisis en el matrimonio son producto como de muchas variables. Iniciando por la unión de dos personas que aunque se quieran mucho, ¿verdad? Pero vienen de hogares diferentes, de experiencias de vida muy distintas, donde uno empieza como a pulir, ¿verdad? Yo siempre les digo cuando damos clases de prematrimonial, ¿no? Que es como cada quien lleva su equipaje.
0: Sí, sí, sí.
1: ¿Verdad? Así es. Cada quien llega con sus costumbres, sus tradiciones, los hábitos, la manera en cómo fue creada. Y ya luego uno tiene que encontrar ese equilibrio, ese punto intermedio, aquella familia, aquella relación matrimonial que queremos forjar como pareja, ¿verdad? Aun cuando hemos visto diferentes tipos de relación en nuestro hogar, pues vamos como amalgamándonos. Y luego también otra consecuencia natural es el transcurso de la vida misma, ¿verdad? Todo lo que nos va pasando, claro, en un matrimonio, sí, desde que nos casamos hasta que tenemos hijos, crecen, vienen retos de todo tipo, no solo de formación de los hijos, pero retos económicos, retos personales, Roger.
0: Retos de salud.
1: Porque con el tiempo uno va enfrentando, por ejemplo, las mujeres, cambios hormonales. El hombre también va enfrentando diferentes circunstancias de vida, de una jubilación, de la vejez de ambos. Es un sinfín de variables. Por eso yo creo que todos nos hemos encontrado con eso en redes sociales que dice que los papás no son iguales con todos los hijos. Como que los hijos pareciera que tienen papás distintos en diferentes etapas de la vida. Uno dice, pero no, si mi papá, nuestros papás eran enojados, eran estrictos. Y quizá el menor de los hijos diga, no, yo tengo otra impresión de cómo fueron mis papás.
0: Muy cierto,
1: porque uno también va cambiando con las circunstancias de la vida. Hay matrimonios y familias que les toca enfrentar situaciones muy duras, muy complejas. Una enfermedad, un revés económico, un hijo tal vez como muy rebelde. Y luego, ¿verdad? En otros momentos hay más placidez, más tranquilidad. Entonces, todo eso hace, ¿verdad? Propicia crisis en el matrimonio. Lo importante y la razón de este programa es para que estemos como muy conscientes de ellos, claro. Porque ya decía Roger al inicio que como que toma por sorpresa sí. a la gente, pero que nuestras reacciones ante esas crisis, que nuestra forma de responder, de actuar, no las agraven. Yo creo que eso es lo fundamental.
0: Sí, y porque hay como diferentes situaciones. O sea, cuando uno se casa, a veces no está consciente de asuntos tan elementales. Por ejemplo, y a ustedes a lo mejor que nos están viendo en casa o donde nos estén viendo, hay gente que nos ve en los hospitales, ¿sabe? Y a mí me ha pasado alguien que dice, estaba cuidando a un enfermo en el hospital tal y tenía puesto su Yapa TV y he visto la hora de la familia, ¿no? Y en diferentes lugares donde las personas pueden ver televisión. Y le digo, lo que voy a decir va a parecer una tontería, ¿no? Pero yo les digo, y le he dicho a muchos matrimonios, usted, señor, que no se le olvide nunca que está casado con una mujer. Y a ella le digo, a usted que no se le olvide nunca que está casado con un hombre. En el sentido de que ya esa diferencia de ser persona masculina y persona más femenina marca, repito, una diferencia fundamental, o sea, fundacional en el matrimonio, y que a veces a uno se le puede olvidar porque uno está esperando que ante un evento determinado el otro reaccione como uno reacciona. Y a veces no tiene que ver, tiene que ver evidentemente muchas veces con la crianza, con el hogar de donde se viene, por la manera como los propios padres enfrentaban una situación, pero también tiene que ver por cómo la persona femenina enfrenta una situación. De hecho, yo leí hace unos años, fíjese usted, y eran datos en principio científicos, decía, ante un impacto afectivo, o sea, una situación que genera una emoción, dice, ordinariamente el varón toma 16 veces tiempo para reaccionar más que la que toma la mujer. Dice, en algunas situaciones de que hay un impacto afectivo, la mujer reacciona inmediatamente y el hombre se queda como, primero tiene que digerir un poco la información para poder reaccionar. Entonces ya esa diferencia, que es clave, que es fundamental, ¿no? Ya puede, si no se entiende, si no se tiene como ese dato en la cabeza, generar crisis. Ese es el primero. Pero hay otro, usted hablaba, ¿no?, que cuando uno llega con las maletas y no sé qué más, Luchi, yo he conocido matrimonios y creo que en alguna medida nos ha pasado a todos, que es todo el tema de la famosa ruptura, corte del cordón umbilical. O sea, porque uno está acostumbrado a una familia y no solo a los hábitos, es como el calor de la familia para de repente ir a fundar el propio hogar. Eso ya provoca una crisis.
1: Sí, creo que hay que saber, bueno, incluso las Sagradas Escrituras dicen, ¿no? O sea, nosotros dejamos a nuestros padres para transitar un camino con el cónyuge, sobre todo, ¿verdad? Nosotros los católicos, que además era un sacramento.
0: Hay un sacramento de por medio.
1: Entonces, sí. Pensar que a veces hay muchas personas que les cuestan, que quieren vivir, ¿verdad?, en el hogar, con su matrimonio, pero teniendo a su familia de origen, ¿verdad?, como casi adentro también. O incluso, no es lo mismo una pareja, Roger, que se casa y le toca por alguna razón vivir con su familia política, ¿verdad? Son muchas circunstancias ahí, muchos matices que pueden poner estrés en la relación conyugal. Entonces, pensar que lo óptimo, como decíamos al inicio del programa, es saber cortar, ¿verdad? Esto no implica que vamos a dejar a los padres ni que vamos a...
0: Por supuesto que no.
1: A deteriorar la relación, pero sí saber que la prioridad ya no son nuestros padres, ya no es nuestra familia de origen, ni tampoco es la familia política, es esa persona, ¿verdad?, con la que hemos decidido unir nuestra vida. Y que ese hogar hay que lucharlo, hay que, ¿verdad?, empujar con los codos el tiempo, ¿verdad?, también, así como uno decora una casa, ¿verdad?, uno no importa dónde se va a vivir al inicio, pero uno tiene esa ilusión,
0: claro,
1: de ponerle como, ¿verdad?, nuestro gusto, ese calor de hogar, bueno, pues con mayor razón, esa relación. ¿Cómo la vamos a ir nosotros trabajando, puliendo? Los primeros días a veces son difíciles. ¿Cuántas personas tienen anécdotas de, uy, después de la luna de miel, yo tenía ganas de salir corriendo porque encontré como que, ¿verdad?, ya en el día a día éramos muy diferentes. Bueno, eso es normal, ¿verdad? Hay una dosis de normalidad en todo eso porque tenemos que ir aprendiendo a adaptarnos. Es otro ritmo, es una casa ya nuestra, el tiempo se va, ¿verdad?, gestionando de manera diferente. También implica más trabajo, Roger.
0: Por supuesto.
1: No es lo mismo cuando uno está en la casa que la mamá, el papá lo apapachan, tiene usted la comidita caliente, ya luego pues se va haciendo producto de nuestro esfuerzo mutuo porque queremos, y sobre todo las generaciones nuevas, uno ve la pareja donde ambos, ¿verdad?, ponen de su parte para que la familia salga adelante. Entonces, son muchas cosas que uno tiene que ir, muchas asperezas a veces que uno tiene que ir limando, pero limando con madurez, con voluntad, con propósito. Sí. Yo creo que sobre todo eso, Roger.
0: Yo siempre he pensado, Luchi, que, y lo he repetido en otros programas, que hay como dos virtudes humanas que son claves. Y es a lo largo de toda la vida matrimonial, a lo largo de todos los años que uno esté casado, ¿no? Y es que esas dos virtudes que son esenciales son, primero, la paciencia. O sea, uno tiene que revestirse de paciencia desde el inicio, porque, ojo, no puede uno como fomentar o alimentar esa nostalgia del hogar, porque es que se da. Es que en mi casa yo tenía tal cosa. Y máxime si en la casa nos tiene la vida demasiado resuelta, ¿verdad? Y entonces yo dije, ¿yo por qué voy a aguantar aquí si yo en mi casa? Si yo lo tenía todo. Y ahora aquí me toca empezar de nuevo, ¿verdad? Paciencia, paciencia, paciencia. Y como Lucho decía, luego a lo largo de los años, uno va cambiando, la otra persona va cambiando, ¿verdad?
1: Vienen los hijos.
0: Vienen los hijos. Hay una autora que murió ya hace un par de años, Ana María Navarro, que dice, por eso ella en uno de sus libros dice que el periodo de adaptación no termina nunca, que es mentira que los 7 años. No, dice, uno sigue cambiando. Las circunstancias de la vida siguen también moviéndose y por lo tanto uno tiene que irse acostumbrando a nuevas circunstancias, ¿no? Pero, ojo, ¿no? Si bien es cierto, es sano, digamos, hasta cierto punto, que yo tenga cierta nostalgia de mi hogar paterno, porque tengo que tener gratitud, ¿verdad?, por mis padres.
1: Los recuerdos
0: tan lindos con los hermanos, pero hasta ahí, ¿no? Entonces, paciencia. Y la otra virtud humana que es fundamental a lo largo de todos los años del matrimonio es generosidad. O sea, uno tiene que ser tremendamente generoso con el tiempo, con el cuidado, con las atenciones, con el cariño.
1: Y creo que ahí un paréntesis importante, Roger, es que la generosidad es lo opuesto al egoísmo.
0: Al egoísmo, sí.
1: Porque hoy en día lo que vemos muchísimo es egoísmo en los matrimonios, donde uno dice, ¿verdad?, primero yo, segundo yo, tercero y último yo, donde yo hago lo que a mí me hace feliz, lo que me place, lo que me gusta. No tengo por qué sacrificarme por otros. Entonces, dejar a un lado ese buen desprendimiento, ¿verdad?, que vamos ejercitando con el matrimonio y que ya luego uno, cuando lo ha logrado, ¿verdad?, trabajar, lo ve ya en las parejas mayores, Roger, donde al contrario, ya uno no quiere vivir sin el otro, ¿verdad?
0: Claro, totalmente.
1: Y eso es algo que deberíamos de aspirar.
0: De hecho, uno de los libros más bonitos que he leído en mi vida es de un sacerdote apellido Llano, que no sé si todavía vive, pero casi toda su vida vivió en Brasil, y se llama justamente Egoísmo y Amor, y él justamente insiste y pone un montón de ejemplos, yo recuerdo anécdotas y cosas de cómo efectivamente no pueden combinarse, y que en una relación donde el afecto es como el protagonista, definitivamente el egoísmo no cabe, ¿no? Entonces, por eso la generosidad es importante. Entonces, bueno, entonces, de alguna manera podemos decir que se puede generar una primera crisis cuando se juntan los dos a vivir y hay que abandonar la familia paterna, materna, y bueno, comenzar una vida, y puede haber al principio como cierta resistencia. Yo creo que de alguna manera Luchi ya ha dicho, pues sí, hay que caer en cuenta que es una realidad nueva, que hay que tener paciencia, que las cosas han cambiado. Pero yo creo, Luchi, que por eso es que es fundamental que a la gente que se casa, ¿verdad?, cuando se les dice que es para toda la vida y que es hasta que la muerte los separe, se les haga ver que no va a ser fácil, pero tienen que tener como ese norte. O sea, yo creo que hay como unas ideas, hay unas decisiones de vida que uno tiene que tomar por adelantado. Y en el caso del matrimonio, de la relación conyugal, esto es para toda la vida. Aquí no vamos ni siquiera a contemplar la posibilidad de una separación, de un divorcio. sino que por adelantado, tener eso bien claro, ¿verdad? Aunque, repite uno, añore, ¿no?, la comida que hacía la mamá, que podrá hacerlo algunos fines de semana. Tampoco todo, sé que yo he visto a veces crisis, porque a veces hay, o sea, claro, se juntan un hombre y una mujer, cada quien tiene su familia, y hay una familia que jala más. Entonces, si van a comer Navidad, Año Nuevo, lo que sea, o incluso todos los fines de semana, y hay una familia que quiere que sea ahí siempre. Yo creo que ahí es un tema de egoísmo.
1: No, ¿verdad? Y de llevar un balance, ¿verdad?
0: Totalmente. Y luego, pues lo natural es que empiecen a venir los hijos. Y creo que ahí, a veces, y yo lo he visto, ¿verdad? Me tocó una experiencia cercana, reciente, una pareja con su primer hijo, y cómo, efectivamente, o sea, aparte de todo el tema de los cambios hormonales de la mamá, porque el cuerpo cambia totalmente. Había un niño ahí conectado, se desconecta de repente y el cuerpo tiene que reacomodarse. Entonces hay una revolución hormonal de nuevo. Pero todo cambia, Luchi, cuando viene el primer hijo, y eso puede efectivamente generar una crisis producto del cansancio, de la ansiedad, de la cierta depresión. Dígame usted si no es cierto.
1: Sin lugar a dudas, sobre todo para la mujer, ¿no? Vienen unos cambios emocionales y orgánicos tremendos, pero también esa relación con ese bebé que la necesita.
0: Claro.
1: Y que ordinariamente es un apego, ¿verdad?, muy estrecho con la mamá, por razones que todos conocemos. Pero también el papá empieza a vivir unas circunstancias, por ejemplo, de mucha presión económica, porque ya uno tiene obligaciones, digamos, más fuertes. También a veces el hombre se siente como abandonado, porque como marginado de aquella relación entre la madre y el hijo.
0: Pero es que es normal que uno tenga que estar desplazado.
1: Es que todo esto, cuando uno lo ve, Roger, con ojos de madurez, uno dice, volvemos al inicio, es normal.
0: Pero
1: todo
0: claro,
1: depende de la actitud que tomemos, de los resentimientos que se van gestando, ¿verdad? De los silencios, de los reclamos que pueden hacer que una situación normal en la vida, que es parte del proceso, termine siendo una crisis.
0: Sí.
1: Y con los hijos también, no solo el bebé, pero a medida que van creciendo, empiezan a haber diferencias en las formas, en cómo criamos, en cómo educamos, en cómo corregimos, en lo que queremos para los hijos, el tipo de escuela donde queremos.
0: Eso le iba a decir, o sea, yo he conocido parejas enfrentadas y algunas me han pedido consejo, ¿y qué hago? Porque él quiere una escuela y ella quiere otra. Y empiezan...
1: Todo, ¿verdad? La manera en cómo,
0: sí,
1: por ejemplo, corregimos a los hijos.
0: Totalmente.
1: Porque sí, uno viene de un hogar donde incluso el golpe era parte,
0: sí,
1: digamos,
0: sí, sí, sí, sí.
1: Y para la otra persona no.
0: Es escandaloso,
1: entonces,
0: sí.
1: Es bien difícil. Y aunque son cosas que tal vez uno platicó antes de casarse, pero no es lo mismo ya viviéndolas en el día a día. También pasa que vivimos con mucho estrés. Entonces, papás que tienen muy poca paciencia con los hijos y tal vez el otro resiente esa manera de actuar con los hijos. Bueno, la fe, nosotros, ¿verdad?
0: Que, sí, claro.
1: Que
0: claro,
1: todos
0: claro.
1: Los que probablemente están viendo este programa tienen algún tipo de
0: práctica religiosa.
1: De práctica religiosa, empiezan a ver las discusiones de que el domingo, que es que yo tengo pereza de ir a misa, pero qué barbaridad, y el ejemplo, ¿verdad? ¿Dónde está la ejemplaridad? Y que los hijos además no nos vean que solo somos católicos el domingo una hora, sino que también, ¿verdad? Todo, desde la mañana, cómo dedicamos el día, en la noche. No sé, los hijos empiezan a haber muchas diferencias en la forma en cómo también transmitimos nuestra fe.
0: Sí, y luego los hijos, Luchi, van creciendo.
1: Y se van haciendo más grandes.
0: Y cada etapa tiene unos retos, que suele decir exactamente. Yo le digo, mi mamá decía eso y muchas mamás seguramente, hijo pequeño, problema pequeño, hijo grande, problema grande. Y claro, en la medida en que van creciendo y hay cosas que van apareciendo, digamos, nuevos...
1: Retos,
0: pero que además el hijo va desarrollando unos rasgos distintos propios de la edad, ¿verdad? Cuando llegan, por ejemplo, a la adolescencia y aparecen nuevos problemas, y a veces cuando el papá y la mamá no se ponen de acuerdo en cómo enfrentar esos problemas, ahí tenemos otra crisis. ¿Qué hacer?
1: Y esa es una máxima que nosotros le hemos dicho en muchos programas, que siempre es preferible, ¿verdad?, que la pareja tome decisiones, actitudes, juntos como equipo a que lo hagan por separado. Es preferible equivocarse juntos que acertar por separado, porque los hijos empiezan a ver, aquí hay unas grietas, mi mamá dice una cosa, mi papá dice otra, no le hago caso a ninguno, ¿verdad? O le doro la píldora a uno, al otro pues me resbala. Pensar que la adolescencia es complicado, que ahí hay mucho por platicar. También si tenemos más de un hijo, vamos viendo a hijos como en piloto automático, de verdad no le generan a uno mayor, digamos, no quiero decir problema porque no es la palabra, pero que no lo hacen a uno estudiar, pensar. Y hay otros que tenemos que sacar, ¿verdad?
0: El doctorado.
1: Agarrarnos de todos los recursos porque no sabemos cómo abordarlos, porque son rebeldes, porque, ¿verdad?, nos retan. Entonces pensar, todo esto va generando también, ¿verdad?, malestar en el matrimonio, sobre todo cuando no estamos del mismo lado. Cuando, por ejemplo, el papá adopta una actitud hacia un hijo y la mamá se vuelve más defensiva, más protectora, y ya luego hasta empiezan a haber problemas dentro del matrimonio, porque cómo lo tratas así, ves que tú también, ¿verdad?,
0: lo
1: arruinas. Y entonces también, ¿verdad?, las diferencias de edades, los retos de cada edad, porque cada edad tiene sus retos, tiene sus bemoles, pero todo eso va generando tensión, presión en el matrimonio, y hay que saber tomarlo nuevamente, como decía Roger, ¿verdad?, con paciencia, con calma, sobre todo con madurez y con unidad en la pareja.
0: Y eso último es tan cierto. O sea, acuérdense ustedes que en la medida en que papá y mamá dialogan, porque hay que dialogar, ¿eh?, no es ponerse a discutir y a pelear, ¿no?, salen beneficiados los hijos. Cuando los hijos ven que uno está unido, que uno se pone de acuerdo, y para eso hace falta a veces que uno ceda, a veces que el otro ceda, se sienten además más seguros. O sea, como que tienen como un piso más firme y les hace que su personalidad sea más sólida, más recia, ¿no?, más fuerte de alguna manera, en el buen sentido del término. Y luego, para ir terminando ya, Luchi, llegamos luego a la etapa que también es fundamental que haya comunicación, cercanía, porque si no se generan unas crisis y uno puede ver matrimonios después de décadas incluso que empiezan a resquebrajarse. Y con esto vamos a terminar en un par de minutos si usted nos habla sobre por qué cuando llega a esa etapa del nido vacío hay que seguir estando muy cerca y saber resolver los problemas.
1: Yo creo que lo más importante con la etapa del nido vacío es que no nos puede tomar por sorpresa. No podemos estar 20, 25 años, ¿verdad?, 30, mientras los hijos van creciendo, aislados o separados, o cada quien, ¿verdad?, como vidas paralelas, como los rieles del tren, y esperar que cuando los hijos se marchen, uno se reencuentre así como muy románticamente.
0: No.
1: Entonces, esto es un trabajo previo, esto es un trabajo de toda la vida. Cuando nos hemos llevado bien, a pesar de los problemas, porque todos los tenemos, pero cuando ha habido buena comunicación, cuando ha habido siempre esa atracción, hay que mantener viva la atracción, la admiración por el otro,
0: claro,
1: Roger.
0: Claro.
1: Cuando admiramos al otro aún, en medio de las vicisitudes, de los problemas, de los días grises, y cuando hay esa demostración de cariño, ¿verdad?, cuando hay una buena amistad, que es producto de la comunicación, del tiempo juntos, de buscar ese tiempo a solas. Porque también se nos puede pasar 20, 25 años donde todo gira alrededor de los hijos. Entonces, pensar que cuando nos preparamos bien para el momento en que dejen la casa, tendremos un mejor pronóstico, por así decirlo, una mejor relación, una relación más sólida para estar solos.
0: Sí, pero quiero terminar con esta idea, ¿eh? Ojo, ¿eh? Por eso es que a todo esto hay que ponerle intencionalidad. O sea, estas cosas no suceden. Una buena relación conyugal nunca es producto del espontaneísmo, ¿no? Hay que ponerle intención y luego proceder en consecuencia. ¿Les parece? Así que ahora a ustedes les toca hablar entre ustedes, ¿verdad?, las parejas, para efectivamente saber cómo ir, ¿verdad?, saltando las olas y que al final vale la pena, ¿eh? Pero pena significa renuncia, un poco de dolor, sacrificio, pero le digo, al final la felicidad que viene por delante pues no tiene valor. Así es que gracias por estar con nosotros en esta ocasión. Ya nos veremos en otra ocasión aquí en Suyapa TV, aquí en La Hora de la Familia.

0: Queridos televidentes, bienvenidos otra vez a su programa La Hora de la Familia, el programa que Suyapa TV quiere llevar a todas las familias hondureñas y que llega gracias al patrocinio de UNITEC, la Universidad Tecnológica Centroamericana. Y estamos de nuevo aquí con doña Ana Lucía Costa de Zelaya, con Luchi. Otra vez doña Gracia no puede estar con nosotros, pero aquí estamos, Luchi, listísimos para hablar un tema que yo creo que se entendía mejor hace unos años, ¿eh? Creo que ahora los papás jóvenes tienen alguna dificultad y no estoy yo seguro si reconocen ese rol. Vamos a hablar de ese rol ahora mismo porque vamos a hablar, pongan ustedes atención, sobre la importancia que tiene que corrijamos a los hijos, pero que lo corrijamos adecuadamente. Yo decía lo que decía antes, Luchi, porque yo tengo la sospecha de que los padres de hoy son como demasiado complacientes, la gente más joven, ¿eh? Y que el tema de corregir a los hijos no lo ven como se veía antes, digo, como una obligación inherente al hecho de ser papás. ¿Está usted de acuerdo conmigo o estoy yo equivocado?
1: No, estoy de acuerdo. Muchas cosas han cambiado la óptica de cuáles son esas responsabilidades como padre. Y yo creo que una ha sido porque la relación ha cambiado en el sentido que hoy en día se considera más estrecha, más cercana, donde hay más confianza. Y eso se ha desvirtuado porque desde este programa siempre consideramos que la relación con los hijos debe ser cercana, debe ser estrecha, debe haber confianza. Pero sin olvidar que nuestra responsabilidad, como decía Roger, nuestra primera responsabilidad es formar a los hijos. Y la formación pasa por corregir, por establecer límites, por enseñarle a los hijos que uno no va por la vida atropellando a los demás, donde uno no siempre puede hacer lo que quisiera, donde hay reglas en todas partes, en la vida, en el mundo laboral, en el mundo social, como ciudadanos de un país, tenemos que respetar reglas. Y eso es lo que nosotros como padres procuramos y debemos de tener como máxima, ¿no? Como una norma, es de que dependerá de cómo nosotros educamos, formamos, corregimos a los hijos, que ellos no solo tengan éxito en la vida, pero que sean felices, Roger. Porque el que no se le pone reglas, el que hace lo que quiere, el que vive en una especie de libertinaje, termina siendo infeliz porque se va acarreando problemas, porque luego, ¿verdad?, no asume consecuencias o porque las consecuencias son dolorosas. Muchas consecuencias en la vida de decisiones que tomamos terminan siendo dolorosas. Entonces, pensar que nuestro trabajo es como ir preparando, es mucho de prevención. Y la prevención pasa por establecer, a doña Gracia le encanta usar la analogía de la cancha de fútbol,
0: sí,
1: ¿no?
0: Sí, sí, sí.
1: Donde
0: sí.
1: Uno sabe...
0: Hay que marcarles la cancha, dice.
1: Dice marcar cancha porque entonces uno sabe cómo debe desplazarse en la cancha, qué cosas son permitidas, dónde cometemos errores, qué cosas no son convenientes. Y eso trata el tema de saber corregir.
0: Vamos a ver, Luchi. Yo creo que hay que tener bien claro que nuestros padres o nuestros abuelos, la crianza de nuestros padres, pero en particular yo, por mi propia experiencia, nuestros padres, sobre todo el papá, era una figura de mucho respeto.
1: Autoridad.
0: De autoridad, pero de alguna manera era cierta distancia. O sea, era una
1: distante, era, incluso a veces frío, como una relación más.
0: Exactamente, ¿verdad? O sea, uno, pues la mamá, siempre yo la mamá, pero el papá era más distante. Y creo que sí ha sido positivo que en las últimas décadas hablo en primera persona, nos hemos ido acercando a los hijos. Pero a mí me da miedo, y se me venía un poco a la cabeza la imagen de saber nivelar. Digo, uno puede nivelar hacia arriba, pero puede nivelar hacia abajo. O sea, y en esa cercanía, creo que el principio de autoridad se ha desvirtuado, como usted dice, ¿verdad? Y si bien es cierto, la autoridad se impone con el prestigio y no con los gritos y los golpes y la fuerza, pero creo que no se ha terminado como de entender en qué consiste el ejercicio de la autoridad en la familia, en estos momentos.
1: Y es que se ha malentendido.
0: O se ha malentendido. Y entonces, por eso decía yo al principio que los papás de hoy muchas veces son muy complacientes, porque pareciera, hay dos cosas para mí, Luchi, que son claves que debemos tocar. Uno, que le tienen miedo a los hijos, pero es la verdad, o sea, tienen miedo que se enojen, que se molesten, que les dejen de hablar, que estén tristes, que se aburran. Tienen miedo a los hijos. Y la otra cosa es como que, claro, o sea, pareciera como estuvieran como en un concurso de popularidad, o sea, no quieren como dejar de ser populares con los hijos, ¿verdad? O sea, e incluso hay quien dice, no, es que yo quiero ser amigo de mis hijos. Ya alguna vez hemos tenido un programa sobre ese tema. Los padres somos padres, los hijos tienen amigos, pero es otra cosa, o sea, los amigos de los hijos tienen las mismas edades, los mismos gustos, escuchan la misma música. Nosotros, así como nuestros hijos, o sea, vamos a ver, la naturaleza de la amistad que tienen nuestros hijos, de esa relación que tienen con sus coetáneos, no puede ser de la misma naturaleza la relación que tienen con nosotros como padres.
1: Sí, es que no, ese no es nuestro papel. Nuestros hijos pueden tener muchos amigos, pero padres solo nos van a tener
0: exactamente,
1: a nosotros.
0: Exactamente, sí.
1: Entonces no podemos claudicar, no podemos cederle esa responsabilidad a nadie. Hoy en día veo papás que no solamente lo que usted ya decía de que tienen miedo, de que no quieren enojarse con los hijos los amenazan un poco y ya están temblando, pero también quieren delegar en otros. No corrigen, pero quieren que la escuela corrija. ¿Verdad?
0: Pero no, cuando la escuela corrige, van a pelearse con la escuela.
1: También, no les gusta. Sí. Pero, y luego no ponen límites, pero quieren que el entrenador de deportes sí lo haga. Que lo haga en el club, ¿verdad? Donde van de vacaciones. Tenemos que tomar las riendas de la educación de nuestros hijos con tranquilidad, con serenidad, con propósito, porque no es tampoco gritar por gritar, ¿verdad? No es eso. Lo que pasa es que requiere de mucha madurez, requiere de autocontrol, porque
0: totalmente,
1: muchas veces
0: totalmente.
1: Se nos va de la mano, requiere de, bueno, de una serie de formas de actuar de parte de ambos padres, requiere incluso de unidad, de ver las cosas, ¿verdad?, desde la misma óptica, de mantener un solo lado. Y todo eso es esfuerzo, es tiempo, es cabeza, pero es fundamental y es algo que nosotros no podemos renunciar a.
0: Sí. Hay una cosa antes de entrar, porque vamos a hablar de, les vamos a dar algunas ideas de cómo corregir adecuadamente, que es como algo muy importante de este programa. A mí me ayuda, me ha ayudado mucho, Luchi, pensar, uno tiene que educar a los hijos, bueno, primero todo el tema de educarlos en libertad, o sea, que sepan hacer uso de la libertad humana, que no es hacer lo que quieren, sino respetar las normas como hemos hablado hasta ahora. Pero además, creo que una idea que ayuda, aunque pueda sonar un poco, no sé, trágico, ¿no? Pero yo tengo que educar a mis hijos para cuando yo no esté. O sea, los padres no podemos partir de la idea de que vamos a ser eternos. Mi papá diría que vamos a quedar para semilla. Decía, nadie queda para semilla, decía mi papá, ¿no? O sea, al final, todos rendiremos cuentas a Dios. Y cuando rendamos cuentas a Dios, van a quedar esos hijos en el mundo. ¿Cómo? Sin saber cómo comportarse. Desprotegidos, o sea, no sé, ¿verdad? O un poco desconcertados ante una situación nueva. O sea, yo creo que es importante. Yo pienso además, sobre todo, por lo menos hasta los 20 años, por ahí más o menos, como ser muy intencionales en la educación familiar y decir, bueno, yo estoy realmente, ¿verdad?, como cuidando esta planta que está creciendo para que luego cuando venga la ventisca, sobreviva. Y yo ya no voy a poder estar para ponerle una mampara alrededor para que la ventisca no se la lleve. O sea, eso creo que ayuda mucho para que los papás sepamos que tenemos esa obligación cara a Dios, cara a la sociedad entera, de corregir a los hijos para que sean buenas personas, para que sean buenos ciudadanos. El tema es cómo, y vamos a la primera. Primero, con esto, ¿no? Se corrige, Luchi, primero cara a cara. Eso es esencial. Diga por qué.
1: Bueno, es importante porque eso denota, bueno, una es la cercanía, ¿no? Es uno corrige a la persona, o sea, a lo que ha sucedido. Uno corrige de frente, no triangulando a través de otros. No es que se lo digo a tus hermanos para que luego tú lo entiendas. Se corrige porque cuando uno lo hace cara a cara, denota, me preocupas tú. O sea, quiero tu bien. No lo estoy haciendo por mi comodidad, porque me veo mal, sino porque me preocupa tu bienestar y quiero lo mejor para ti. Eso es, o sea, algo básico, ¿no? También creo, Roger, que se hace el cara a cara viene acompañado del a solas.
0: Sí, eso es importante.
1: Uno no corrige en frente de otros, de los amigos, de los hijos. En la adolescencia nos encanta corregir cuando están los amigos ahí. Y lo único que hacemos es apenarlos, ¿verdad?
0: Humillarlos de alguna manera, sí.
1: No necesitamos público. Volvemos al tema de autoridad. Cuando sabemos que lo estamos haciendo a conciencia, porque es lo mejor para ellos, porque me preocupo por ti, uno lo hace cara a cara y a solas. Ni siquiera los hermanos. Los hermanos a veces no tienen por qué enterarse de lo que sucedió.
0: Por supuesto.
1: Es algo,
0: por supuesto,
1: ¿verdad? Individual, porque es una formación personalísima de la persona, del hijo, de la hija. Entonces, tener esos dos en cuenta es como lo primero.
0: Totalmente. Y claro, cuando hay que felicitar, a veces conviene que sea en público, ¿eh?
1: Es que yo ahí creo que las felicitaciones, los halagos en público, porque eso además genera,
0: claro, sí,
1: ejemplaridad, reconocimiento, distinción, pero las correcciones
0: y
1: son
0: luego,
1: a solas.
0: Y otro tema, que este tema clarísimo, a nadie, absolutamente a nadie le gusta que lo compare. Y a veces puede ser que los papás, con el afán como de picarle el orgullo al hijo, lo compara con un amigo, con un compañero, incluso con un hermano. Y creo que eso es uno de los errores más comunes y que tenemos que evitar. Eso no ayuda en nada.
1: Que yo creo que es una como especie de comodidad también, sí, de decir, mira, ¿por qué no eres como fulano?
0: Sí.
1: En lugar de decir, pues, esto que has hecho, ¿verdad?, no estuvo bien por tal y tal razón. A medida que crecen, uno también les ayuda a desarrollar criterio. ¿Qué pudiste haber hecho? ¿Por qué piensas que estuvo mal? ¿Qué otra cosa hubieras podido haber hecho, verdad? O si lo hubieras pensado un poco más, ¿no crees que se te fue por tema de impulsividad? O sea, uno más bien aprovecha estos momentos de corregir para desarrollar en ellos criterio. Pero simplemente decir, ¿por qué no eres más como fulano? Por un lado, Roger, genera un deterioro en la relación con el hijo. Y luego con el hijo y la persona con la que estamos comparando. Porque si son dos hermanos que estamos comparando,
0: feísimo,
1: va también, sí, generando una especie de rencor, de rencía con el hermano que no tiene la culpa, cada quien es como es. También yo creo que no se valora el esfuerzo de la persona. Porque tal vez ese hijo, que lo tenemos, ¿verdad?, como un pedestal, porque saca muy buenas notas, porque es bueno en deporte, porque colabora, porque no responde, pues tal vez a él eso le supone ningún esfuerzo.
0: Exactamente.
1: Y sí, para el otro que se esforzó por mejorar un poco esa nota de matemáticas donde iba muy mal, pasa desapercibido. Porque siempre estamos comparando con aquel. Cada hijo es distinto.
0: Luchi, parece mentira, pero eso se puede dar, ¿eh? Incluso puede generar una especie como de rechazo al hermano.
1: Claro, de rencor,
0: ¿verdad? O sea,
1: de
0: rencor,
1: malestar.
0: Decirlo, claro, este es el favorito, ¿verdad? Este es tu hijo modelo.
1: Por tu culpa.
0: Exactamente,
1: ¿verdad?
0: Sí. Entonces, es un tema, ojo, ¿eh? Todas las comparaciones son odiosas. Cada quien es como es, cada quien es cada cual. Y por lo tanto, no podemos comparar a los hijos, repito, ni siquiera con los hermanos, mucho menos con los amigos, ¿verdad? Porque realmente termina uno haciendo odios a la otra persona con la cual
1: y
0: uno
1: la compara. Y cada quien, Roger, tiene puntos de mejora.
0: Sí, y luego la otra cosa, Luchi, es que a veces también no juzgamos acciones, sino que intenciones. Uh-huh. Y eso es otro error.
1: Sí, porque estamos asumiendo el por qué lo hizo, sin saber la verdad, sin preocuparnos de lo que decíamos antes, pues a este, ¿verdad?,

0: Sí, ¿verdad? Sí, eso lo hacemos.
1: Entonces,
0: repetir.
1: Sí. Cambiar el chip y decir, mira, vení acá. ¿Qué fue lo que...? O sea, ¿qué me vas a decir de esto, verdad? ¿Qué fue lo que pasó? Cuéntame tú. Y partir de ahí. Pero no siempre estar pensando, somos muy negativos, pensamos lo peor de la persona y luego no les damos oportunidad de que nos expliquen, de que nos clarifiquen, sino que ya lo damos por sentado. Es que tú siempre eres así. Tú nunca vas a cambiar. Es que contigo no se puede. Ya me era de esperar, ¿verdad? Era de esperar que tú hicieras esto, porque tú siempre eres igual. Eso va marcando mucho a las personas y lo que terminan es una actitud de defensa, más que de diálogo, más que de querer mejorar.
0: Sí, totalmente, Luchi, porque a veces, efectivamente, nosotros como nos adelantamos, emitimos juicios que pueden ser injustos incluso, ¿no?
1: Equivocados.
0: Son totalmente equivocados, ¿no? Por eso hay que esperar mejorar. Por eso es importante corregir sobre hechos, sobre cosas específicas y concretas. Pero también es fundamental, aunque no vamos a estar como martirizando a los hijos, no esperar a tener como una especie de retahíla de errores, una larga lista de cosas y a ver, sentate. Y aquí te voy, porque eso abruma a cualquiera.
1: Y a veces no es que esperamos la lista, pero las vamos, ¿verdad? Como las tenemos como en la punta de la lengua. Y entonces puede ser que de repente una hija la corregimos por el desorden, pero encima le sacamos notas. Sí. Y que el pleito con las hermanas y la forma en cómo se viste y la música que escucha y la manera en cómo me contestaste y termina siendo una ensalada y una lista de agravios.
0: Que no sabe ni qué hacer.
1: Y que no tiene un objetivo. Se termina perdiendo el objetivo correctivo, educativo, porque ya hicimos tal ensalada que ya la hija lo que siente, ¿verdad?, es que se siente pues,
0: atacada,
1: poco querida o atacada.
0: Sí.
1: Y ya pierde... se pierde ese momento para poder corregir una acción en particular, ¿verdad? Que no hagamos una lista de supermercado de todos los defectos de los hijos, ni estemos trayéndolo del pasado. Uno toca el tema y le da vuelta. Pero no podemos estar resucitando muertos
0: horrible,
1: de la vez pasada,
0: horrible.
1: Que llegaste tarde y que tenías tragos de más. Y,
0: sí.
1: Porque luego se vuelve cansino.
0: Totalmente.
1: Y los hijos pierden todo interés en escucharnos, en el sermón, ¿verdad? Que esa es otra cosa.
0: Sí, sí.
1: Que hacemos unos sermones larguísimos en lugar de ir al grano, de envolverlo con cariño, porque, bueno, San José María decía, ¿verdad? Que a veces podíamos dar guantazos siempre y cuando estuvieran envueltos.
0: En guante acedado. Y la otra cosa, doña Gracia suele decir de que no olvidar que se gana más, dice, con un dedal de miel que con un barril de hiel. Porque cuando las cosas se dicen de manera empática, cariñosa, cercana,
1: a veces hasta con
0: la fuerza necesaria para hacerle ver que se está corrigiendo una situación, pero sin necesidad de maltratar a la otra persona. O a veces la otra cosa, usted lo decía un poco al principio, no esperar cuando estamos de mal humor. Ojo, cuando estamos molestos, cuando estamos de mal humor, no corrijamos. Porque la corrección no va a tener efecto. Esperemos un poquito. No esperemos tanto que se nos olvide corregir.
1: Y decir, o que ya se enfrió.
0: Ya se enfrió, ya no pasa nada, da igual. Si este es un buen muchacho, es una buena niña, no. O sea, lo que hay que corregir, se corrige, pero en el tono adecuado. Otra cosa que decía San José María Escrivá, decía, ¿por qué de 10 maneras de decir algo has de escoger la peor? Y es cierto. Entonces, si uno va a corregir a un hijo, pues lo corrige. Pues, además es un hijo. Uno lo que quiere es su bien, su mejora. Entonces se dice con cariño, pero ojo, se dice con firmeza, Lucho, o sea, porque eso es otra cosa. O sea, si a veces la envolvemos tanto y al final termina no siendo una corrección, sino que casi un elogio, la persona terminará perdida porque no entenderá exactamente qué es lo que queremos hacer con ella. Y la otra cosa que es esencial es, ojo, las personas a lo largo de los años vamos cambiando. Y si nosotros hacemos bien el trabajo con los hijos, van cambiando para bien, o sea, no pretendamos que la mejora, que un defecto se va a corregir de la noche a la mañana. Creo que tenemos que dar tiempo, ¿no le parece?
1: Bueno, pensemos cuánto nos cuesta a nosotros cambiar un mal hábito. O decimos esta vez sí voy a hacer ejercicio, voy a levantar pesas, voy a comer mejor, voy a ser más prudente y volvemos a caer y volvemos a caer. Lo mismo pasa con los hijos. Con esa paciencia y dulzura con que nos tratamos, tenemos que tratarlos a ellos y más aún. Así que bueno, también trazar

0: objetivos uno puede hacer, sobre todo a medida que van creciendo los hijos, es ponerles metas, ¿verdad? Así como cuando les enseñamos a lavarse los dientes y
1: Sí,
0: lo tenemos
1: claro,
0: que
1: poco a poco,
0: repetirlo
1: sí.
0: una y otra vez y les ponemos canción y decimos, ¿verdad? Hay que cepillarse, bueno, y vamos a dejar los uniformes del día antes porque nos coge la noche, ¿verdad? O salimos corriendo. Así como lo podemos visualizar con pequeños cambios de hábitos, lo mismo con el comportamiento. Hay que darles pequeñas motivaciones, ¿verdad? O pequeños objetivos para que vayan poco a poco alcanzando la meta.
1: Yo creo que, y cuando usted habla eso, pensaba yo todo el tema de los premios. Dice, en la medida que un hijo va manifestando esa mejoría, merece un premio, que no tiene que ser cosas materiales, aunque a cierta edad es lo que más les interesa.
0: Bueno, pero
1: Pero
0: merece una motivación,
1: es una
0: algo que lo,
1: motivación, sí.
0: sobre todo el reconocimiento. Yo creo que eso tiene un peso en los hijos. Nosotros nos decantamos por regalos y ya luego termina siendo, como decía un escritor, la moral de la
1: De la
0: propina,
1: propina, sí.
0: porque ya luego no quieren hacer nada si no media un premio. Pero el reconocimiento y cuando lo hacemos en casa y decir, miren, estamos orgullosísimos, ¿verdad? De fulano, de cómo ha cambiado. Antes era, tenía un temperamento, ¿verdad?
1: Sí,
0: Un
1: sí, sí, sí.
0: carácter, pasaba enojado y ahora lo que sea. Busquemos reconocer, aplaudir, elogiar y seguir acompañando a los hijos en los cambios.
1: Y para ir terminando, una de las cosas que creo que es esencial es, en muchas cosas en la vida, pero en esta también, es todo el tema de la empatía. O sea, hay que saber ponernos en el lugar de los hijos. Y a propósito de eso también, Luchi, que creo que es un tema que tal vez no hemos tocado, es... No podemos los padres de familia olvidar

Su nombre, Jesús de Nazaret. 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Se le acusa de predicar la verdad, de llamarse hijo de Dios y de enseñar a amar al prójimo como a sí mismo. 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Si lo encuentras, sigue sus pasos.

Señor Jesús, aunque pase por valles oscuros, sé que tú estás conmigo. Aunque a veces siento que mi mundo se acaba, sé que tú me das tu mano y me levantas, porque tú me has amado hasta el extremo, Señor. Y en ti puedo encontrar la paz que el mundo me ha robado. Gracias, Jesús, amado mío, porque cuando más te necesito, tú siempre allí estás. Te amo, Jesús, con todo mi corazón.

0: Queremos comenzar a orar por ti. Queremos orar primero para que el Señor sane tu corazón. Oramos por esos corazones tristes, por esos corazones lastimados, por aquellos que en este momento se sienten quebrantados, por aquellos que han sido despreciados, por aquellos que han sido humillados. Oramos por el corazón de esa madre que sufre el alejamiento de su hijo o de su hija. Oramos por el corazón de esa madre que sufre la ofensa de su esposo. Señor, pon tu mano llagada en esos corazones. Queremos orar por aquellos que creen que no sirven para nada, por aquellos que se sienten fracasados. Hermano, hermana, te recordamos que Dios todo lo hizo bien. Bendito seas. Únete a nosotros.
1: Hoy,
0: dilo,
1: Señor Jesús,
0: confía en Él.

Sí, Señor. Queremos orar por aquellos que están enfermos en su cuerpo, porque el tiempo de los milagros no ha terminado. Porque Jesús sigue vivo, porque Jesús sigue obrando, porque el Dios que hoy está aquí es un Dios de poder. Cree en el Señor, confía en Jesús, no tengas miedo, porque esa enfermedad, porque ese problema servirá para que la gloria de Dios se manifieste. Porque los problemas de ahora son los testimonios que el día de mañana vamos a estar dando.

0: Señor, queremos orar por aquel que está padeciendo un fuerte dolor. Si crees, verás la gloria de Dios. No importa lo que te han dicho, Lázaro llevaba ya 4 días enterrado. Y Jesús le dijo a Marta: si crees, verás la gloria de Dios. El tiempo de los milagros no ha terminado. No importa lo que los médicos te han dicho, el médico de médicos, el Señor de señores, no ha dicho la última palabra. Aquí está Jesús. Oramos por esa migraña. Oramos por ese dolor de cabeza. Oramos, Señor, por ese dolor en ese oído. Pon tu mano, Jesús. Pon tu mano, Señor, en esa cervical. Pon tu mano, Señor, en esa tiroides. Pon tu mano, Señor, en esa columna. Siente el poder de Jesús en este momento. Oh, alabado seas, Jesús, porque estás sanando, cree. Oh, alabado seas, Señor, porque estás haciendo experimentar ese calor y ese fuego. No tengas miedo. El Señor te está tocando. El Señor está obrando en ti. Porque el tiempo de los milagros no ha terminado. Sigue pidiendo. Sigue creyendo. Oramos por ti, hermano, hermana. A quien los médicos le han dicho que tienes cáncer. Recuerda que las enfermedades han sido nominadas por los hombres. Yo sé en quién he puesto mi confianza. Y en este momento, si crees, verás la gloria de Dios. Pon tu mano, Señor, llagada en ese cáncer. Pon tu mano, Señor, en ese pecho. Pon tu mano, Señor, en ese vientre. Quema con tu poder. Pon tu mano, Señor, en esas células que están muertas. Señor, todo es posible para el que cree. Y el que hizo caminar al paralítico, y el que hizo ver al ciego y oír al sordo está aquí. Y hoy está obrando en ti. No vaciles. El tiempo de los milagros no ha terminado. Dios está obrando en ti, hermano, hermana. No te acostumbres a vivir con la enfermedad. Dios quiere sanarte en este momento. Y darás testimonio. Y te levantarás de esa cama. Y el Señor permitirá que lo alabes, que lo bendigas. Y muchos creerán por el testimonio que vas a dar. Pon tu mano, Señor, en esa pierna. Pon tu mano, Señor, en ese brazo. Comienza a moverlo, hermano, hermana. No tengas miedo. En fe, Dios está obrando en este momento. Pon tu mano, Señor, en esa gastritis, en esa colitis, en esa enfermedad que lleva años dominándote. Hoy es día de liberación. Hoy el Señor está rompiendo cadenas. Pero créelo. Si crees, verás la gloria de Dios. Estamos delante de Jesús sacramentado. Y el Señor está obrando en ti. Siente ese calor. Siente ese fuego que te está envolviendo. Es el fuego del Espíritu Santo, bendito seas.
1: Hoy,
0: dilo,
1: Señor.

Su nombre, Jesús de Nazaret. Edad, 33 años. Origen judío, profesión, carpintero. Se le acusa de predicar la verdad, de llamarse hijo de Dios y de enseñar a amar al prójimo como a sí mismo. Recompensa, salvación y vida eterna. Si lo encuentras,

Señor Jesús, aunque pase por valles oscuros, sé que tú estás conmigo. Aunque a veces siento que mi mundo se acaba, sé que tú me das tu mano y me levantas, porque tú me has amado hasta el extremo, Señor. Y en ti puedo encontrar la paz que el mundo me ha robado. Gracias, Jesús.

0: Queremos comenzar a orar por ti. Queremos orar primero para que el Señor sane tu corazón. Oramos por esos corazones tristes, por esos corazones lastimados, por aquellos que en este momento se sienten quebrantados, por aquellos que han sido despreciados, por aquellos que han sido humillados. Oramos por el corazón de esa madre que sufre el alejamiento de su hijo o de su hija. Oramos por el corazón de esa madre que sufre la ofensa de su esposo. Señor, pon tu mano llagada en esos corazones. Queremos orar por aquellos que creen que no sirven para nada, por aquellos que se sienten fracasados. Hermano, hermana, te recordamos que Dios todo lo hizo bien. Bendito seas. Únete a nosotros.
1: Hoy,
0: dilo,
1: Señor Jesús,
0: confíen en
1: vengo ante ti,
0: Santo Dios.

0: Señor.
1: Dilo con poder.
0: Hoy quiero vivir.
1: Bendito seas.
0: Dame tu amor. Sin ti no puedo ser feliz.
1: Dilo.

Sí, Señor. Queremos orar por aquellos que están enfermos en su cuerpo, porque el tiempo de los milagros no ha terminado. Porque Jesús sigue vivo, porque Jesús sigue obrando, porque el Dios que hoy está aquí es un Dios de poder. Cree en el Señor, confía en Jesús, no tengas miedo, porque esa enfermedad, porque ese problema servirá para que la gloria de Dios se manifieste. Porque los problemas de ahora son los testimonios que el día de mañana vamos a estar dando.

Señor, queremos orar por aquel que está padeciendo un fuerte dolor. Si crees, verás la gloria de Dios. No importa lo que te han dicho. Lázaro llevaba ya 4 días enterrado. Y Jesús le dijo a Marta: si crees, verás la gloria de Dios. El tiempo de los milagros no ha terminado. No importa lo que los médicos te han dicho. El médico de médicos, el Señor de señores, no ha dicho la última palabra. Aquí está Jesús. Oramos por esa migraña. Oramos por ese dolor de cabeza. Oramos, Señor, por ese dolor en ese oído. Pon tu mano, Jesús. Pon tu mano, Señor, en esa cervical. Pon tu mano, Señor, en esa tiroides. Pon tu mano, Señor, en esa columna. Siente el poder de Jesús en este momento. Oh, alabado seas, Jesús, porque estás sanando, cree. Oh, alabado seas, Señor, porque estás haciendo experimentar ese calor y ese fuego. No tengas miedo. El Señor te está tocando. El Señor está obrando en ti. Porque el tiempo de los milagros no ha terminado. Sigue pidiendo. Sigue creyendo. Oramos por ti, hermano, hermana. A quien los médicos le han dicho que tienes cáncer. Recuerda que las enfermedades han sido nominadas por los hombres. Yo sé en quién he puesto mi confianza. Y en este momento, si crees, verás la gloria de Dios. Pon tu mano, Señor, llagada en ese cáncer. Pon tu mano, Señor, en ese pecho. Pon tu mano, Señor, en ese vientre. Quema con tu poder. Pon tu mano, Señor, en esas células que están muertas. Señor, todo es posible para el que cree. Y el que hizo caminar al paralítico, y el que hizo ver al ciego y oír al sordo está aquí. Y hoy está obrando en ti. No vaciles. El tiempo de los milagros no ha terminado. Dios está obrando en ti, hermano, hermana. No te acostumbres a vivir con la enfermedad. Dios quiere sanarte en este momento. Y darás testimonio. Y te levantarás de esa cama. Y el Señor permitirá que lo alabes, que lo bendigas. Y muchos creerán por el testimonio que vas a dar. Pon tu mano, Señor, en esa pierna. Pon tu mano, Señor, en ese brazo. Comienza a moverlo, hermano, hermana. No tengas miedo. En fe, Dios está obrando en este momento. Pon tu mano, Señor, en esa gastritis, en esa colitis, en esa enfermedad que lleva años dominándote. Hoy es día de liberación. Hoy el Señor está rompiendo cadenas, pero créelo. Si crees, verás la gloria de Dios. Estamos delante de Jesús sacramentado y el Señor está obrando en ti. Siente ese calor, siente ese fuego que te está envolviendo. Es el fuego del Espíritu Santo, bendito seas. Hoy, dilo, Señor.

Su nombre, Jesús de Nazaret. Edad, 33 años. Origen judío, profesión, carpintero. Se le acusa de predicar la verdad, de llamarse hijo de Dios y de enseñar a amar al prójimo como a sí mismo. Recompensa, salvación y vida eterna. Si lo encuentras,

Señor Jesús, aunque pase por valles oscuros, sé que tú estás conmigo. Aunque a veces siento que mi mundo se acaba, sé que tú me das tu mano y me levantas, porque tú me has amado hasta el extremo, Señor. Y en ti puedo encontrar la paz que el mundo me ha robado. Gracias, Jesús, amado mío, porque cuando más te necesito, tú siempre allí estás. Te amo, Jesús, con todo mi corazón.

0: Queremos comenzar a orar por ti. Queremos orar primero para que el Señor sane tu corazón. Oramos por esos corazones tristes, por esos corazones lastimados, por aquellos que en este momento se sienten quebrantados, por aquellos que han sido despreciados, por aquellos que han sido humillados. Oramos por el corazón de esa madre que sufre el alejamiento de su hijo o de su hija. Oramos por el corazón de esa madre que sufre la ofensa de su esposo. Señor, pon tu mano llagada en esos corazones. Queremos orar por aquellos que creen que no sirven para nada, por aquellos que se sienten fracasados. Hermano, hermana, te recordamos que Dios todo lo hizo bien. Bendito seas, únete a nosotros.
1: Hoy,
0: dilo,
1: Señor Jesús,
0: confíen en
1: vengo ante ti,
0: Santo Dios.

Sí, Señor. Queremos orar por aquellos que están enfermos en su cuerpo, porque el tiempo de los milagros no ha terminado. Porque Jesús sigue vivo, porque Jesús sigue obrando, porque el Dios que hoy está aquí es un Dios de poder. Cree en el Señor, confía en Jesús, no tengas miedo, porque esa enfermedad, porque ese problema servirá para que la gloria de Dios se manifieste. Porque los problemas de ahora son los testimonios que el día de mañana vamos a estar dando.

Queremos orar por aquel que está padeciendo un fuerte dolor. Si crees, verás la gloria de Dios. No importa lo que te han dicho. Lázaro llevaba ya 4 días enterrado. Y Jesús le dijo a Marta: si crees, verás la gloria de Dios. El tiempo de los milagros no ha terminado. No importa lo que los médicos te han dicho. El médico de médicos, el Señor de señores, no ha dicho la última palabra. Aquí está Jesús. Oramos por esa migraña. Oramos por ese dolor de cabeza. Oramos, Señor, por ese dolor en ese oído. Pon tu mano, Jesús. Pon tu mano, Señor, en esa cervical. Pon tu mano, Señor, en esa tiroides. Pon tu mano, Señor, en esa columna. Siente el poder de Jesús en este momento. Oh, alabado seas, Jesús, porque estás sanando, cree. Oh, alabado seas, Señor, porque estás haciendo experimentar ese calor y ese fuego. No tengas miedo. El Señor te está tocando. El Señor está obrando en ti. Porque el tiempo de los milagros no ha terminado. Sigue pidiendo. Sigue creyendo. Oramos por ti, hermano, hermana. A quien los médicos le han dicho que tienes cáncer. Recuerda que las enfermedades han sido nominadas por los hombres. Yo sé en quién he puesto mi confianza. Y en este momento, si crees, verás la gloria de Dios. Pon tu mano, Señor, llagada en ese cáncer. Pon tu mano, Señor, en ese pecho. Pon tu mano, Señor, en ese vientre. Quema con tu poder. Pon tu mano, Señor, en esas células que están muertas. Señor, todo es posible para el que cree. Y el que hizo caminar al paralítico, y el que hizo ver al ciego y oír al sordo está aquí. Y hoy está obrando en ti. No vaciles. El tiempo de los milagros no ha terminado. Dios está obrando en ti, hermano, hermana. No te acostumbres a vivir con la enfermedad. Dios quiere sanarte en este momento. Y darás testimonio. Y te levantarás de esa cama. Y el Señor permitirá que lo alabes, que lo bendigas. Y muchos creerán por el testimonio que vas a dar. Pon tu mano, Señor, en esa pierna. Pon tu mano, Señor, en ese brazo. Comienza a moverlo, hermano, hermana. No tengas miedo. En fe, Dios está obrando en este momento. Pon tu mano, Señor, en esa gastritis, en esa colitis, en esa enfermedad que lleva años dominándote. Hoy es día de liberación. Hoy el Señor está rompiendo cadenas. Pero créelo. Si crees, verás la gloria de Dios. Estamos delante de Jesús sacramentado. Y el Señor está obrando en ti. Siente ese calor. Siente ese fuego que te está envolviendo. Es el fuego del Espíritu Santo, bendito seas. Hoy, dilo.

0: Escucha la voz.
1: Buenos días con alegría. Oye, estoy como despelucaíni. Despelucaíni, mira, tan sarantan. Faltó el departamento. No pasé por el departamento. El departamento de. ¡Ay! ¿Qué dices? ¿Viste? ¡Ay! Cuando le dicen a uno las verdades, dice que como tú estabas tarde ahí. Estoy como Shakira, que ayer no llegó al show de. Bueno, mira con quién me comparo, ¿no? Dice que al show del mundial llegó tarde y por eso se puso lente. Entonces, pues estaban diciendo que no era ella. ¿Viste? Aquí voy digna, así mismo. No, buenos días con alegría. Empezamos nuestro cafecito con la fe. Muy contentos, contentos completamente. Y bueno, tomándonos nuestro cafecito. Oye, pero aquí yo tengo aquí ya en otro contexto mi cafecito porque, ajá, la taza estaba ya y no la tenía por acá. Pero bueno, contenta porque terminamos esta semana arrancando lo que es el fútbol, arrancando la alegría del fútbol, de compartir con diferentes países, de tantas cosas que se van a vivir, pues, estos días. Pero como dijo el Papa León, así como que darse cuenta que no es una cosa de uno solo, ¿no? Sino de equipo. Y así para la vida misma, darnos cuenta de que no podemos vivir ensimismados, viviendo así como que solitos, sino que el Señor nos llama a amar unos a otros y a vivir en comunidad. Y qué desafío más grande aquel, el de jugar en equipo, de verdad que sí, porque tenemos que morir muchas veces como a nuestros propios quereres, esperar la voluntad de Dios y sobre todo amar al hermano tal cual y como es. Entonces esa parte es bien difícil. Aparte de eso, ¿saben lo que? El desafío que es cuando tú quieres que algo sea, yo le contaba ayer a mi hija, le decía, una cosa que uno debe saber cómo manejar, es como cuando las personas no hacen exactamente lo que yo quiero cuando yo quiero. Eso tenemos que saberlo manejar, ¿verdad? Entonces, a veces, en los desafíos de la vida, el Señor nos va dando esa inteligencia emocional a través de la fe y el amor, ¿no? Entonces, todo eso, ¿no? ¡Ah! Un proceso. Y bueno, te invito a ir a misa hoy, cuando terminamos el café con la fe. Empieza la misa acá en el santuario, 8:30 en puntito, y en los horarios relacionados, ¿no? Así que, bueno, vamos a hacer una oración para pedirle al Señor que esté aquí con nosotros, ahorita que vamos a leer, y podamos llevar pues toda esta palabra en nuestra mente y en nuestro corazón, ¿ok? En el nombre del Padre, del Hijo y del Espíritu Santo, amén. Ven Espíritu Santo, ven por medio de la poderosa intercesión del Inmaculado Corazón de María, tu amadísima esposa. Ven Espíritu Santo, ven por medio de la poderosa intercesión del Inmaculado Corazón de María, tu amadísima esposa. Ven Espíritu Santo, ven por medio de la poderosa intercesión del Inmaculado Corazón de María, tu amadísima esposa. Ven Espíritu Santo, inunda nuestros corazones, nuestras mentes. Espíritu Santo de Dios, te pedimos esta mañana que estés con nosotros, que habites en nosotros, que nos ayudes a leer esta lectura con amor, con esa sabiduría, con ese entendimiento que tú solamente sabes dar. Y que podamos transmitir a los hermanos lo que exactamente necesitan escuchar cada uno de ellos y nosotros mismos, Señor, que somos los primeros en recibir al momento que nos disponemos a dar de ti. Te lo pedimos en el nombre de Jesús. Amén. Si es así, que no, apenas nos disponemos a dar del Señor, nosotros somos los primeritos que recibimos del Señor, ¿verdad? Y una llenura infinita, una llenura maravillosa. Vamos a entrar en la primera lectura del día de hoy. Desde el Vatican News, para ver si lo tenemos por ahí, por allá, ya, voy a ponerlo aquí, si no lo pongo ahí, o tú me lo pones ahí como en versión, Marisa, por favor, lee, porque, dale, pónmelo ahí mejor, porque lo prefiero leer de allá, visualmente, porque, ajá, a nadie le digan que tengo la miopía, ajá, ay, estamos en una solemnidad, la solemnidad del Sagrado Corazón de Jesús. Venía escuchando que Santa María de Alacop, ¿verdad? ¿Lo estoy diciendo bien? Creo que sí. Ella se le presenta esta imagen, ¿no? En un momento en el que precisamente la iglesia estaba en esa lucha en la que se creía en ese Dios que tenía una misericordia infinita, o sea, tenían como esa discusión, ¿no? Los jesuitas decían que es la misericordia de Dios infinita y definitivamente, pues, esa que no se agota. Y el temor de la iglesia como tal era que pues se abusara de esa misericordia, de que se perdiera lo que es el temor de Dios. Pero por otro lado, y hay quienes querían resaltar lo que es el temor de Dios, ¿verdad? El temor a equivocarse, al pecado, etcétera, ¿no? Pero el Señor se muestra en esta imagen con esa el Sagrado Corazón de Jesús a Santa María de Alacoque, sencillamente para mostrar que esa misericordia no se acaba nunca y que su amor es infinito. ¡Eh! Llegó Samir. Mira, entonces hay café, Samir, para todos. Mira, dile a Jesús que te comparta, dice. No, pero contentos de recibir de ese amor infinito del Señor. Y hay muchas formas de dar de ese amor infinito del Señor. Y Él nos muestra eso. Mira qué lindo, también contábamos el otro día, la visita del Papa Francisco al momento de estar con los presos, que les decía, no importa el pasado, o sea, no importa lo que realmente hayas hecho o qué tanto te hayas equivocado, nada te puede separar del amor de Dios, ¿verdad? La mirada de Dios no se mueve. Entonces es así. Pero si leemos la que sea. Ah, ya. Ay, ay, ay, ya. Ah, porque no varía, no sé si varía en la Eucaristía. No varía, ¿verdad? Ah, tenemos de primera y segunda lectura porque es solemnidad. Ya viste, Jesús contra. Me va recordando todo así perfectamente. Entonces vamos a leer esta. Lectura del libro del Deuteronomio. En aquel tiempo habló Moisés al pueblo y le dijo: Eres un pueblo consagrado al Señor, tu Dios. Él te ha elegido a ti para que seas pueblo suyo entre todos los pueblos de la tierra. El Señor se ha comprometido contigo y te ha elegido, no por ser tú el más numeroso de todos los pueblos, ya que al contrario eres el menos numeroso. Más bien te ha elegido por el amor que te tiene y para cumplir el juramento hecho a tus padres. Por eso el Señor, con mano firme, te sacó de la esclavitud y del poder del faraón, rey de Egipto. Reconoce, pues, que el Señor tu Dios es el Dios verdadero y fiel. Él guarda su alianza y su misericordia hasta mil generaciones para los que lo aman y cumplen sus mandamientos, pero castiga a quienes lo odian y lo hacen perecer sin demora. Guarda pues los mandamientos, preceptos y leyes que yo te mando hoy poner en práctica. ¿Qué más sigue por allí? Palabra de Dios. Ah, es una sola lectura entonces. Ah, primera del libro de Juan, ok. Palabra de Dios, te alabamos, Señor. La siguiente es lectura de la primera carta de Juan. Sí. Queridos hijos, amémonos los unos a los otros porque el amor viene de Dios y todo el que ama ha nacido de Dios y conoce a Dios. El que no ama no conoce a Dios porque Dios es amor. El amor que Dios nos tiene se ha manifestado en que envió al mundo a su Hijo unigénito para que vivamos por Él. El amor consiste en esto, no en que nosotros hayamos amado a Dios, sino que Él nos amó primero y nos envió a su Hijo como víctima de expiación por nuestros pecados. Si Dios nos ha amado tanto, también nosotros debemos amarnos los unos a los otros. A Dios nadie lo ha visto nunca, pero si nos amamos los unos a los otros, Dios permanece en nosotros y su amor en nosotros es perfecto. En esto conocemos que permanecemos en Él y Él en nosotros, en que nos ha dado su Espíritu. Nosotros hemos visto y de ello damos testimonio, que el Padre envió a su Hijo como Salvador del mundo. Quien confiesa que Jesús es el Hijo de Dios, permanece en Dios y Dios en él. Nosotros hemos conocido el amor de Dios que Dios nos tiene y hemos creído en ese amor. Dios es amor y quien permanece en el amor, permanece en Dios y Dios en él. Palabra de Dios, te alabamos, Señor. Y ahora nos vamos con el Evangelio del día de hoy y dice así. Lectura del Santo Evangelio según San Mateo. Gloria a ti, Señor. En aquel tiempo Jesús exclamó: Te doy gracias, Padre, Señor del cielo y de la tierra, porque has escondido estas cosas a los sabios y entendidos y has revelado a la gente sencilla. Y las has revelado a la gente sencilla. Gracias, Padre, porque así te ha parecido bien. El Padre ha puesto todas las cosas en mis manos. Nadie conoce al Hijo sino al sino el Padre. Y nadie conoce al Padre sino el Hijo, y aquel a quien el Hijo se lo quiere revelar. Vengan a mí todos los que están fatigados y agobiados de la carga, y yo les daré alivio. Tomen mi yugo sobre ustedes y aprendan de mí, que soy manso y humilde de corazón, y encontrarán descanso, porque mi yugo es suave y mi carga ligera. Palabra del Señor. Gloria a ti, Señor Jesús. Mira, aquí lo tengo también. Y bueno, el Señor nos muestra claramente ese amor infinito, más que todo a través de esta solemnidad maravillosa del Sagrado Corazón de Jesús, su infinito amor hacia nosotros. También que el hecho de que Él se nos haya revelado, que su mirada esté puesta en nosotros, es una gracia inmerecible, una gracia maravillosa. Tener clara que la misericordia de Dios es eso, es inmerecida. Nos hace caminar con ese temor de Dios justo donde tiene que estar. Porque si antes la iglesia estuvo en esa disputa de que la gente perdiera el temor de Dios, el corazón de Dios, ese creer en la divina misericordia de Dios, definitivamente pues es como la gracia de Dios viene a ser como ese ajuste exacto, entre permanecer en gracia, permanecer en esa comunión con Dios, permanecer en esa cercanía con Dios, a través de conocer su infinita misericordia, aquella que no finaliza. Entonces eso nos hace no pensar en un Dios que se va a separar de nosotros, pero más bien por relación, por oído, por amor mismo, viene entonces esa obediencia. Viene entonces esa sujeción a Dios, viene entonces ese servicio. A veces dicen, pero ¿por qué estás en la iglesia tanto? ¿Por qué quieres tanto? No sé qué, porque si estás cansado, ¿qué importa? Quédate, Dios te va a querer igual. O sea, no es el punto. El punto es que por ese mismo amor voy a estar con Jesús. Por ese mismo amor vengo a ese encuentro con Él. Por ese mismo amor escucho su palabra. Por ese mismo amor que me sostiene y me mantiene a mí, a mi familia y a todo lo que hago. Por esa misma relación y por esa misma vivencia de esa palabra, entonces es que como Dios se hace vida en nuestra vida, empezamos a caminar en esa fe, empezamos a caminar en esa obediencia, empezamos a caminar en ese itinerario. Entonces todo es producto de esa gracia y esa misericordia infinita que se va mostrando a través de nuestra vida. Como somos consolados también, consolados todo el tiempo por Dios, ¿verdad? Como Él viene y nos abraza o se queda con nosotros, o nosotros sentimos esa paz al momento de encontrarnos con Él. Mira lo que dice hoy, venid a mí todos los que estén fatigados y cansados, que yo os haré descansar. Pero es un descanso verdadero. Y el Señor nos llama a eso, a encontrarnos con Él. A veces permite que se nos presenten aquellas pruebas, aquellas cosas que nos permitan también a nosotros poner la mirada donde la tenemos que mirar. Porque muchas veces estamos distraídos. ¿Distraídos por qué? Por tantas cosas del mundo. Tantos ídolos que tenemos, cosas materiales, qué sé yo, que nacen desde el mundo espiritual. Si nuestro mundo espiritual, nuestra vida misma, nuestro espíritu está como así, tú sabes, ahí apachado, ahí apolimado, diría yo, como deshidratado, como una fruta deshidratada, así, que necesita mucha agua, que necesita mucho aceite, que necesita crecer, así mismo se va a ver reflejado toda nuestra vida en todo lo que hacemos. Entonces necesitamos alimentar el espíritu. En la primera lectura del libro del Deuteronomio, el Señor habla, eres un pueblo consagrado al Señor, tu Dios. Él te ha elegido a ti para que seas pueblo suyo entre todos los pueblos de la tierra. O sea, tú, Él te ha elegido a ti. Por eso dice que yo cuando busqué a Cristo, cuando yo busco a Dios, no, Dios te buscó y te encontró. Y hay que darle gracias por eso, por poner esa mirada constante en nosotros. El Señor te ha prometido contigo, se ha comprometido contigo y te ha elegido. Entonces, Él ya puso la mirada en nosotros y ya hay un compromiso de Papá Dios con nosotros. Entonces, no podemos, como quien dice, quitar la mirada de ahí, ¿verdad? Otra cosa hermosa de esta lectura que podemos rescatar, que el Señor tu Dios es fiel, verdadero y fiel. Y nada, guarda los mandamientos y preceptos. Pero ¿cómo se guarda eso? Como hablamos hace un rato, no de una forma ahí humana. Humanamente no es posible. Ayer también en esta conversación, yo amo mi maternidad porque me ayuda, porque yo a mí me aprendo y a medida que hablo o puedo conversar con mis hijas, también entonces me doy cuenta cómo el amor de Dios me ayuda a poder orientar también. Yo hablaba de las provocaciones y hablaba de la parte humana y la parte no humana, o sea, como dónde viene la parte no humana y sobresale la sobrenaturalidad de Dios, donde nosotros empezamos a tener un dominio propio ante provocaciones, ante situaciones de violencia que ameritan más violencia, ¿verdad? Porque dice que, bueno, violencia, bueno, entonces yo también, ay, como decimos los niños en la escuela, tú pegas, bueno, pégale tres veces o pégale tú primero, o sea, malas orientaciones, ¿no? No, o sea, si me provocan, ¿cómo qué pide el Señor? Pones la otra mejilla, ¿verdad? Ay, que yo voy a ser el más idiota, el más tonto. Nosotros podemos, como cristianos, manso pero no menso, como decimos, con sabiduría establecer límites sanos, pero tampoco nunca dejarnos llevar por el calor del momento, ¿verdad? Entonces es tan importante guardar los mandamientos y preceptos a medida que nosotros vamos viviendo esa sobrenaturalidad de Dios en nuestra vida. Él nos ayuda, es un tema de el Espíritu Santo en nosotros, ese que recibimos en el bautismo. Entonces se pone con el switch on a medida que nosotros lo mantenemos activo. Y reconocemos que aquellas vivencias y obstáculos que se atraviesan a lo largo de nuestra vida, precisamente son cosas que nos llaman a ese encuentro con Dios en ese exacto momento. O sea, es como que, oh my God, muy, muy crazy, pero así mismo es estar en esa continua presencia de Dios que nos permite que Él se haga presente y tú dices, esto fue papá Dios, esto fue papá Dios, esto fue el Señor, estas son cosas del Señor. O sea, y reconocerlo, ¿no? En todo el caminar y darle gracias a Él hasta de las adversidades, porque esa cruz, esa enfermedad, estas situaciones difíciles que pasamos, pues precisamente es donde el Señor muestra ahí nuestra fortaleza, nuestro apostolado, donde muestra que realmente ahí nos hacemos morimos, ¿no? Por esa cruz vamos hacia la luz, ¿verdad? Queridos hijos, dice aquí, amémonos los unos a los otros. Esto es la segunda lectura. Y el amor consiste en esto, nos dice Juan. No es que nosotros hayamos amado a Dios, sino que Él nos amó primero y nos envió a su Hijo como víctima de expiación por nuestros pecados. O sea, el Señor nos amó primero. Por eso es que a veces cuando decimos, yo amo a Dios o todo esto, pues sabemos que es que Él puso la mirada en nosotros, como hablábamos hace un rato. Y bueno, hemos creído en ese amor. Y estas palabras, pues definitivamente, pues que hoy nos deja el Señor, también con respecto a cómo se revela en la vida de nosotros, porque dice, has escondido esto a los sabios, a los entendidos, porque sencillamente al que más conocimiento tiene o el que más intelectualmente quiere crecer, no es precisamente el que más espiritualmente venga evolucionando y que Dios se le vaya revelando. Entonces, busquemos del Señor, busquemos del Señor. No es que el Señor nos quiera ignorantes, ¿no? Pero el conocimiento va unido a la fe. Y ponemos ese conocimiento al servicio de la fe para que el Señor entonces se muestre en nosotros, o sea, no dejar de un lado. Vamos a leer la palabra de los papas para que nos orienten un poquito más, para que nos dé un poquito de más luces, para que definitivamente podamos compartir un poquito más. Vamos a leer. Dice, por acá, a ver si lo tienes allá o lo pongo por acá, vamos a ver. Dice, y también para que los hermanos sigan ahí la lecturita. Dice, aprended de mí que soy manso y humilde de corazón. Mateo 11, 29. Quizá una sola vez el Señor nos ha llamado con sus palabras al propio corazón y ha puesto de relieve este único rasgo, mansedumbre y humildad. Como si quisiera decir que solo por este camino quiere conquistar al hombre, que quiere ser el rey de los corazones mediante la mansedumbre y la humildad. Todo el misterio de su reinado está expresado en estas palabras. La mansedumbre y la humildad encubren en cierto sentido toda la riqueza del corazón redentor. Pero también esa mansedumbre y humildad lo desvelan plenamente y nos permiten conocerlo y aceptarlo mejor. Lo hacen objeto de suprema admiración. Las hermosas letanías del Sagrado Corazón de Jesús están compuestas por muchas palabras semejantes, más aún por las exclamaciones de admiración ante la riqueza del corazón de Cristo. Meditémoslas con atención. Así, al final de este fundamental ciclo litúrgico de la Iglesia, que comenzó con el primer domingo de Adviento y ha pasado por el tiempo de Navidad, luego por el de Cuaresma, de la resurrección hasta Pentecostés, Domingo de la Santísima Trinidad y Corpus Christi, se presenta discretamente la fiesta del corazón divino, del Sagrado Corazón de Jesús. Todo este ciclo se encierra definitivamente en él, en el corazón del Dios hombre. De él también irradia cada año toda la vida de la Iglesia. Este corazón es fuente de vida y de santidad. Este fue San Pablo II, el Papa San Pablo II, en la Audiencia General del 20 de junio de 1979. ¡Ay, el año que yo nací! Pero qué lindo, ya tiré la cédula, ¿viste? Qué lindo pues poder tener el Sagrado Corazón de Jesús en nuestras vidas. Y vamos a leer esas letanías que te parece hoy, las meditamos juntos, ¿verdad? Bueno, tengamos eso ahí de tarea. Entonces, hermanos, nos vamos entonces, vamos a hacer una oración para cerrar. Gracias, Padre, en nombre del Padre, el Hijo y el Espíritu Santo, amén. Gracias, Padre, por permitirnos estar en este encuentro, este café con la fe. Gracias, Señor, por tu infinita misericordia, por tu amor. Gracias, Padre, por permitirnos compartir como hermanos. Te pedimos que esta palabra se quede en nosotros y podamos llevarla en nuestro corazón durante todos estos días, donde sea que estemos, en lo que hagamos, podamos, pues, Señor, reflejar tu rostro. Te lo pedimos en el nombre de Jesús. Amén. Bueno, hermanos, ánimo y a vivir el Evangelio. Nos vemos entonces el día, no sé, lunes, Dios primero. Y eso sí, bueno, pues nos quedamos para que ya viene la Eucaristía. La van a transmitir ya desde la bendición de lo que es Radio Claret TV Digital por acá. ¡Chao!

Mis queridos hermanos y hermanas, reciban ustedes el acostumbrado saludo de paz y bien. Quiero saludarlo a todos ustedes con particular afecto, donde a cada familia quiero desearle que en este mes, que estamos concluyendo el mes de noviembre, y también celebrando el Día de la No Violencia contra la Mujer, sobre las hermanas Mirabal que cumplen 60 años de haber sido asesinadas. Oramos por el pueblo de Salcedo, a quien pedimos al Señor que le conceda abundantes beneficios y sean testigos siempre de la verdad. Como les he anunciado, estoy tratando el tema del catecismo de la Iglesia Católica y de manera particular estamos con la segunda persona de la Santísima Trinidad, que es Jesucristo, que nació por obra y gracia del Espíritu Santo, de María la Virgen, específicamente dice. Ahora vamos a hablar de esa concepción de Jesús, que fue concebido por obra y gracia del Espíritu Santo. Concebido por obra y gracia del Espíritu Santo. La anunciación a María, ese anuncio que le hizo el ángel a María, esa virgen desposada con un hombre llamado José, inaugura la plenitud de los tiempos. Cuando se cumplió el tiempo, Dios envió el ángel Gabriel para anunciar a María. Ahí es donde se cumple la plenitud. María inaugura esa plenitud del tiempo. Dios se manifiesta plenamente. Dios está presente de manera plena en la humanidad. Pero es María la que inauguración, estrena esa plenitud de los tiempos cuando Dios envía al ángel. María es invitada a concebir a aquel a quien librará corporalmente la plenitud de la humanidad. María es invitada a concebir. Ella es invitada. La invita. Y dice, responde, ¿cómo será eso? Yo no conozco a varón. Ella es invitada a eso. Sin embargo, María necesita saber cómo será. El ángel le responde, el Espíritu Santo vendrá sobre ti. Lucas 1:35. El Espíritu Santo vendrá sobre ti. De esa manera, ella concebirá y dará luz a un hijo. De esa forma. Entonces, para esa inauguración, María necesita una explicación porque ya no sabe cómo será. No sabe. Sin embargo, el ángel le dice, el Espíritu Santo vendrá sobre ti. Entonces el Espíritu Santo fue enviado para santificar el seno de la Virgen María. Fue enviado para santificar, diríamos, el vientre, el vientre, para santificarla a ella como mujer, santificarle. Es decir, que con la presencia de Cristo, el vientre de María queda santo, sus senos que van a amamantar a Jesús son santificados. María es santificada, viva. El Espíritu Santo vendrá sobre ti. Y de esa forma entonces, queridos hermanos, María es santificada en vida, porque ella va a recibir al Santo de los Santos. No puede haber entonces en una mujer o una persona llena de pecado para recibir al Hijo de Dios. Entonces, el Espíritu santifica primero a María con esa presencia, y luego ya concibe a Jesús. Muy importante esto. El Espíritu Santo santifica el seno de la Virgen María, el vientre de la Virgen María, su vida, para poder recibir a Jesús. Ella es fecundada por obra divina. Fecundada por obra divina. El que es el Señor quien da la vida. Fecundado a la Virgen María.
Entonces, esa acción del Espíritu Santo que provoca en María la concepción, toda la vida de Jesucristo manifiesta cómo Dios lo ungió a él, cómo Dios lo unge con el Espíritu Santo y con poder. Fíjense cómo Dios, dando a María el Espíritu Santo, santifica a María. También Dios unge con el Espíritu Santo y le da poder a Jesús. Así que, queridos hermanos, sintámonos también nosotros parte de esta concepción, también parte de esta unción del Espíritu Santo, porque creemos, Dios ha venido a visitarnos, Dios ha venido a nuestra vida, Dios ha concebido por obra y gracia del Espíritu Santo, su Hijo, también nos ha dado su gracia y nos ha hecho parte de esa concepción. Que el Señor les bendiga a ustedes, queridos hermanos, a cada uno de ustedes, que nos sigan a través de las redes sociales, nos sigan a través de este canal parroquial de YouTube, Parroquia San José de la Montaña, a través de Yunavisión, yunavisión.com, también Renacer en el Espíritu y Naranja TV Dominicana. Les invito cada día a ayudarnos con las vocaciones sacerdotales, orando por ella, orando por la familia, pero también aportando nuestros beneficios económicos. Que el Señor los bendiga en nombre del Padre, del Hijo y del Espíritu Santo. Amén.

0: aquí estamos todos en familia. ¿Quién no se conoce aquí? O conocen a un obispo, o a la hermana, o al sacerdote, o al periodista, o al director. Sí, todos estamos en familia. Y todos de una forma u otra estamos ejerciendo el compromiso de comunicar. Y precisamente el compromiso para difundir contenidos que promuevan la verdad, la dignidad humana y el diálogo, utilizando los medios de comunicación, teniendo una mirada muy especial hacia los medios tecnológicos, es parte de los objetivos que hoy nos reúne en este lugar. Que a propósito, algunos han preguntado, porque han venido por primera vez, ¿y qué es este lugar? Esta es una casa de retiro. Aquí los hermanos del Camino Neocatecumenal, quienes son los que llevan las riendas hacia adelante de este hermoso espacio, y las hermanas que ustedes ven vestidas de blanco con negro, le llamamos las siervas. Son jóvenes consagradas al Señor. Han dejado su casa, su familia, sus comodidades para servirle a la iglesia a través de este servicio que brindan en esta casa de retiro abierta a toda la iglesia, abierta al país. Buenas tardes, queridos señores obispos, distinguidos presidentes, directores de diferentes medios de comunicación, periodistas y los que han venido a cubrir esta actividad. En nombre de la Conferencia del Episcopado Dominicano, les doy la más cordial bienvenida a este almuerzo especial, donde presentaremos las nuevas autoridades de esta institución para el trienio 2026-2029, elegidas en el marco de esta 64 Asamblea Plenaria que aún no concluye. Los obispos todavía hasta el día de mañana están en Asamblea Plenaria desde el domingo que inició. De inmediato cedo el espacio al Arzobispo Metropolitano de Santiago de los Caballeros y presidente saliente de la Conferencia del Episcopado Dominicano, Monseñor Héctor Rafael Rodríguez Rodríguez, quien dirigirá la oración y compartirá con nosotros las palabras de bienvenida. Vamos a darle un aplauso a Monseñor.
1: Así es, el presidente saliente. En el nombre del Padre, y del Hijo, y del Espíritu Santo. Amén. Señores presidentes, directores y periodistas de los medios de comunicación católicos y seculares, señor embajador de la República Dominicana en la Santa Sede, la Conferencia del Episcopado Dominicano les da la más cordial bienvenida a este encuentro fraterno que nos disponemos inmediatamente a colocar en las manos del Señor. Oremos. Dios Todopoderoso y Eterno, te damos gracias porque nos concedes el favor de encontrarnos hoy como obispos de la Conferencia del Episcopado Dominicano, junto a los presidentes, directores y periodistas de los medios de comunicación católicos y seculares. Señor, te pedimos que derrame tu bendición sobre este encuentro y sobre los alimentos que vamos a compartir.

0: que este espacio fortalezca la amistad, el respeto mutuo y la colaboración entre la Iglesia y los medios de comunicación para que, iluminados por tu Espíritu, sepamos servir siempre a la verdad, promover la dignidad de toda la persona, de toda persona, y sembrar esperanza en el corazón de nuestro pueblo. En este momento elevamos también nuestra oración por el querido pueblo de Venezuela, que atraviesa horas de dolor a causa de este terremoto. Acoge, Señor, en tu misericordia a quienes han perdido la vida. Consuela a las familias que lloran sus seres queridos. Fortalece a los heridos, a los desplazados y a quienes trabajan generosamente en las tareas de rescate y asistencia. Que no les falte nunca la cercanía de la solidaridad humana ni el consuelo de tu amor. Que María, Nuestra Señora de la Altagracia, Madre del Pueblo Dominicano, interceda por nuestras naciones y nos alcance el don de la paz, la fraternidad y la esperanza. Eso te lo pedimos a ti, que vives y reinas por los siglos de los siglos. Bienvenidos y bienvenidas a este encuentro.
1: Agradecemos a Monseñor Héctor Rafael, Arzobispo Metropolitano de Santiago de los Caballeros, expresidente o presidente saliente del Episcopado. En este momento invitamos a Monseñor Faustino Burgos, secretario general, saliente también de esta conferencia del Episcopado Dominicano, quien nos va a presentar las nuevas autoridades electas durante esta asamblea plenaria.
2: Muy querido señor embajador ante la Santa Sede, Víctor Suárez, queridos amigos de la prensa, la Conferencia del Episcopado Dominicano es una entidad que se forma con los obispos de cada nación según el derecho propio de la Iglesia. La nuestra fue fundada en el 1962. Cada año celebra o realiza lo que se llama una asamblea plenaria. En esa asamblea plenaria se tocan tópicos referentes a nuestra Iglesia, a la evangelización, que es lo que realmente tenemos entre manos, y como cada entidad debe tener una cabeza dirigencial. La anterior dirigencia de la conferencia estaba conformada por Monseñor Héctor Rodríguez, arzobispo de Santiago de los Caballeros, Monseñor Jesús Castro como vicepresidente y un servidor como secretario. Durante estos días reunidos en una de las sesiones, se eligió la nueva directiva que está conformada por su excelencia reverendísima Monseñor Ramón Alfredo de la Cruz Valdera, obispo de la diócesis de San Francisco de Macorís. Como vicepresidente al arzobispo coadjutor de Santo Domingo, Monseñor Carlos Tomás Morel Diplán. Como secretario general de la conferencia, el obispo auxiliar de la arquidiócesis de Santo Domingo y también administrador de la diócesis de La Vega en estos momentos, Monseñor José Amable Durán Tineo. Junto a esta dirigencia, también hay un estamento dentro de la conferencia que es el Consejo Permanente. El Consejo Permanente tiene que estar atento a todo el acontecer nacional, político, social, económico, cualquier problemática que surja, de manera que en su reflexión pueda dar orientaciones a los obispos para que así, en esa reflexión que ellos nos presenten, cada uno en su diócesis poder hacer las aplicaciones correspondientes. Ese Consejo Permanente está integrado por la directiva que acabo de presentar, más un obispo que corresponde a la provincia eclesiástica del sur, capitaneada por la arquidiócesis, y y que comprenden las diócesis de Higüey, San Juan de la Maguana, Baní, San Pedro de Macorís, Estela Maris, Barahona, son estas siete diócesis. Entonces, representando a esas diócesis que son sufragáneas de la Arquidiócesis de Santo Domingo, está su excelencia reverendísima Monseñor Santiago Rodríguez Rodríguez, parte de ese consejo permanente. De la provincia eclesiástica del norte o de Santiago de los Caballeros está el obispo ya designado para la diócesis de La Vega, anterior obispo de la diócesis, bueno, todavía lo sigue siendo, de Barahona, Monseñor Andrés Napoleón Romero Cárdenas. Entonces, este equipo, esta comisión dentro de la conferencia, puede también hacer comunicados, encontrarse con personalidades y coordinar aquellas acciones que lleven a la conferencia a incidir, digamos así, positivamente, como es lógico, en el acontecer nacional. Así que de todos ustedes, amigos de la prensa, pedimos su colaboración, saber que las puertas de nuestra conferencia están abiertas, que pueden acercarse a nosotros con entera libertad, hacer sus preguntas, cuando tengan alguna duda, sepan que las puertas de la conferencia están abiertas, así como la de cada uno de los obispos en sus respectivas diócesis. Tenemos también un departamento de comunicación y prensa que va poniendo en publicidad o en conocimiento a la nación de lo que es el acontecer de nuestra conferencia. Así que sean bienvenidos, gracias por aceptar nuestra invitación. Ustedes nos viven invitando a nosotros, es lógico que también nosotros le invitemos a ustedes y nos sentimos contentos y agradecidos de su presencia. Que el Señor les bendiga y que disfruten de estos momentos con nosotros.
1: En algunas ocasiones yo le pregunto a los obispos si cuando el Papa o la misma conferencia le asigna una nueva responsabilidad, que si lo felicitamos o lloramos con ellos. Porque en la iglesia no es igual que en la sociedad, aunque la apariencia gana a la realidad en algunas ocasiones, pero en la iglesia los cargos, entre comillas, que para nosotros es una misión, es una tarea, no viene cargada de un aspecto de demostrar que tengo poder. El poder de la iglesia viene de la misión, que es evangelizar y servir a la sociedad. Antes de pasar con nuestro querido presidente actual de la Conferencia Episcopal, a propósito de las palabras de Monseñor Burgos, destacar que Monseñor Amable, como secretario general de la Conferencia del Episcopado Dominicano, pasa automáticamente a ser el obispo presidente de comunicación de la Conferencia del Episcopado Dominicano. Ahora es el responsable de comunicación junto con su equipo, junto con el secretario adjunto, el padre Daniel, que es el secretario adjunto de la Conferencia del Episcopado Dominicano. Está parte del equipo Estefanía, quien es la coordinadora. Estefanía, por favor. Allá está Estefanía, coordinadora de comunicación, junto también con Ruth. Ruth también está en el área de comunicación. Mario también, ahí está en cámara. Y una servidora como encargada de comunicación de la Conferencia Episcopal Dominicana. Así que, como decíamos, señor Burgos, nosotros estamos para servirles. Bueno, el Papa León XIV, en su mensaje con motivo de la 60 Jornada Mundial de las Comunicaciones Sociales, afirma: necesitamos custodiar el don de la comunicación como la verdad más profunda del hombre. Sobre esta realidad y la encíclica reciente del Papa, Monseñor Alfredo de la Cruz Valdera, obispo de San Francisco de Macorís y actual presidente de la Conferencia del Episcopado Dominicano, compartirá con nosotros una breve reflexión. Adelante, Monseñor.

0: Estimados directores, periodistas de los medios de comunicación de nuestro amado país, nuestra República Dominicana. En nombre de nuestra conferencia del Episcopado, quiero darles de nuevo la bienvenida a este espacio, agradecer su presencia, la cual es muy significativa para nosotros y para nuestra Iglesia Católica en la República Dominicana. Les agradecemos mucho y reiteramos que como conferencia estamos abiertos para cualquier información que ustedes deseen obtener o difundir por sus diferentes medios. Sin saber que yo iba a ser elegido presidente de la conferencia, el Departamento de Comunicación me pidió que tuviera una reflexión breve con ustedes. Como son comunicadores, y ustedes saben que ustedes como comunicadores saben las cosas muchas veces antes que otros lo sepan, quizás sabían ellos que habían hecho campaña por debajo y que yo iba a ser electo presidente. Queremos junto a ustedes, respetables comunicadores y gestores de la información, reflexionar en breves minutos el mensaje central de nuestro Papa León XIV en sus dos documentos principales, que es el mensaje para la 60ª Jornada Mundial de las Comunicaciones Sociales, publicada el 15 de enero de este año y cuya jornada fue celebrada el 17 de mayo. Y también su carta encíclica Magnifica Humanitas, que ha tenido tanta recepción en los medios de comunicación. Como es dos documentos que tratamos de recoger en pocos minutos, voy a veces obviar el nombre del mensaje, o así el mensaje, la encíclica o el Papa, sin utilizar todos los términos a los cuales se puede referir uno al Papa. El Papa reconoce el valor sagrado de la comunicación. Él, al dirigir este mensaje, reconoce que estamos en cambios globales. Cambios tan profundos que hablamos de una nueva época. Una época marcada por la digitalización y por la inteligencia artificial, que no solo va transformando las redacciones de nuestros periódicos, canales de televisión, plataformas digitales, sino que están tocando las fibras más íntimas de la convivencia humana. De ahí que hay que insistir en el valor sagrado de la comunicación. El mensaje para la jornada, él nos habla del rostro y la voz. El rostro y la voz que son sagrados y que nos han sido dados por Dios, creados a imagen y semejanza, la visión antropológica. Y han encontrado su máxima expresión en ese verbo encarnado, en la voz de Jesús. Por lo tanto, el periodismo es en el fondo una administración de algo sagrado. La identidad del prójimo, que es el rostro, y la palabra compartida, la voz. Y el Papa es categórico en ambos documentos al señalar una gran coincidencia, que el desafío de hoy no es la tecnología, es la antropología. Que el desafío de hoy es de orden antropológico y que la pregunta ante las promesas de la IA en nuestros medios no es qué se logrará con las máquinas, con la inteligencia artificial, con las tecnologías, sino qué podremos hacer nosotros creciendo en humanidad y conocimiento. Y en ese qué podemos hacer nosotros creciendo en humanidad y en conocimiento, Él nos presenta la tentación de Babel frente a un periodismo de campo. En nuestra patria, el periodismo siempre ha sido un bastión en la búsqueda de la justicia. Se ha convertido en la voz de aquellos que no tienen voz. Se ha convertido en el medio de transparentar las acciones de nuestras instituciones, incluyendo nuestra Iglesia Católica, lo cual le agradecemos bastante. Pero hoy también estamos en riesgo de caer en lo que el Santo Padre llama el síndrome de Babel. Él utiliza esta imagen de la Torre de Babel para ilustrar la absolutización de la eficacia y la homogeneización digital que despoja el misterio, el rostro de la persona para reducirlo solo a datos, a una información. En la comunicación esto se traduce en algoritmos construidos para maximizar el compromiso en las redes sociales, que al buscar rentabilidad recompensan las emociones rápidas y penalizan las experiencias humanas que necesitan tiempo, como el esfuerzo también para entender y para reflexionar. Y el Papa advierte que estos sistemas nos atrapan en burbujas de consenso e indignación fácil. Es más, creemos que entre más like tiene una noticia, más verdadera es, amortiguando de esta manera el pensamiento crítico y dividiendo aún más nuestra sociedad. En contraposición a esta Torre de Babel de la confusión, él presenta el camino de Nehemías, que puede ser también una propuesta para nuestros medios de comunicación en República Dominicana. Nehemías no impuso soluciones desde arriba ante la destrucción de Jerusalén y la construcción de la misma. ¿Qué prefirió Nehemías? Convocar a todas las familias, escuchar sus miedos, sus preocupaciones. Y después de esto le fue confiado a cada una de ellas una sección del muro, una parte de la construcción de la ciudad. ¿Su programa en qué consistió? No consistió primero en reconstruir la ciudad. No, él quiso primero reconstruir los corazones rotos de esa sociedad. Reconstruir los corazones y en un segundo momento, reconstruido ya los corazones, construir, colocar las piedras. A ustedes, periodistas, el magisterio de la Iglesia les recuerda que cada uno de nosotros, cada uno de ustedes, tiene y se les confía una responsabilidad en la construcción de la ciudad, en este caso en la construcción de nuestra sociedad. La prensa internacional y nacional debe ser un lugar de escucha profunda y, lo más importante, tomar en cuenta las perspectivas de los menos favorecidos. En palabras de la encíclica, para permanecer nobles debemos, dice el Papa, interpretar los eventos de la historia desde el punto de vista de la viuda, del huérfano, del extranjero, del niño herido, del exiliado, del fugitivo. Como nuestra prensa ha sido ese intérprete de los dolores de aquellas personas y aquellas familias que en este momento sufren el desastre del terremoto en Venezuela. Cuánto valor, cuánto sacrificio, cuánta transparencia de la prensa seria informando y también construyendo una sociedad solidaria. Un compromiso también es custodiar el carácter sagrado de la palabra contra la simulación, dice el Papa. Vivimos en la era de la simulación y la confusión, donde los chatbots imitan sentimientos humanos y la IA amenaza con desmantelar la industria creativa, convirtiendo a las personas en consumidores pasivos de pensamientos no pensados. Nuestro periodismo debe ser un lugar de autenticidad, de amor, de escucha. Y ambos documentos son explícitos al afirmar que necesitamos el rostro y la voz para volver a expresar la persona. El periodista ético nunca quiere ser un mero productor de simulaciones y siempre se va a asegurar de que haya una persona real en el papel, con valores, con conciencia moral, con un rostro, con una palabra que expresar. Así que para el comunicador social de hoy, no solo se trata de escribir noticias correctas, se trata de creer que la palabra puede sanar o destruir, sanar o destruir. Es una decisión consciente de usar la tecnología para construir una República Dominicana más informada, más unida, más profundamente humana, dándole a cada noticia, a cada información, un rostro humano. Estamos llamados a edificar en el bien. La aplicación de la noción de edificar en el bien al comunicador social de la República Dominicana, especialmente en el contexto de la inteligencia artificial, considera el Papa, transforma el ejercicio de la prensa de ser una industria de la información a una arquitectura comunitaria, expresa él. Se trata de la transición del clic emocional a la arquitectura de vínculos. ¿Cuántas veces nos hemos llevado solo por el titular y damos like? Y nos puede pasar como un señor que dio un like y después dice, ah, pero ese la era contra fulanito, que es mi amigo, y ahora. Y vuelven y quitan el like. O sea, esa rapidez. Ya que el Papa advierte que los algoritmos de la inteligencia artificial recompensan esas emociones rápidas y penalizan la reflexión. El comunicador que elige edificar y comunicar en el bien renuncia al sensacionalismo y al anzuelo de clic para atrapar, que fractura y polariza una sociedad. Construir significa que cada titular, informe o boletín de última hora no busca encender una indignación ciega sin iluminar la inteligencia del lector. El comunicador es un constructor de paz que convierte las plataformas digitales en sitios de encuentro y comprensión, no para crear muros de división. Para el periodista, para los gestores de medios de comunicación, edificar y comunicar en el bien también significa desgastar las suelas de los zapatos. Y ustedes, los periodistas de investigación, saben muy bien cómo desgastan suela de zapato, fuerza en búsqueda de una información correcta. Es salirse a encontrarse con la realidad en nuestros barrios, en nuestros campos, en nuestras provincias. ¿Significa usar la inteligencia artificial solo como un soporte técnico o asistente de redacción, pero siempre manteniendo el discernimiento humano en la verificación de las fuentes, el rigor investigativo y el contacto directo con los protagonistas de las noticias? La verdad, utilizar la verdad como un bien común. Tres pilares para una alianza. Es un ecosistema digital lleno de contenido generado por IA, por falsas noticias que tenemos que proporcionar la cara opuesta. El comunicador tiene una misión, digamos casi sacerdotal, proteger la verdad. ¿Por qué? Porque lo que ustedes informan, la gente cree que es verdad. Defender la verdad. Y el Papa nos regala una regla de oro para el ejercicio de la comunicación. Él dice, la confianza del público se gana con precisión y transparencia, no con la búsqueda de cualquier tipo de implicación. Cuando queremos verificar una noticia, nos vamos a los medios que ya el público reconoce que son serios. Y para guiar esta transición digital en nuestros medios, el mensaje de la 60ª jornada de las comunicaciones propone una posible alianza fundamentada en tres pilares estables: responsabilidad, cooperación y educación. Sabemos muy bien qué significan esas tres palabras en un medio de comunicación: responsabilidad, cooperación y educación. Al concluir, quiero hacerle un llamado a que como dominicanos asumamos un compromiso ético al desarmar palabras de odio, rechazar el sensacionalismo algorítmico y validar rigurosamente nuestras fuentes, estaremos construyendo en nuestra hermosa República Dominicana no una nueva torre de Babel de confusión que está destinada a colapsar, sino una auténtica civilización del amor. Luego se le explicará qué es lo que tenemos aquí para que, firmando nosotros, también nos comprometamos con una comunicación que desarme las palabras de odio, que rechace el sensacionalismo algorítmico y validar rigurosamente nuestras fuentes. Haciendo esto, nosotros construimos una república mejor. Gracias y bendiciones para cada uno de ustedes.
1: Agradecemos a Monseñor Alfredo de la Cruz Valdera, obispo de la diócesis de San Francisco de Macorís y presidente de la Conferencia del Episcopado Dominicano. Nosotros tenemos un dodecálogo, son 12 frases que han sido tomadas de las diferentes mensajes que el Papa en los 64 años que se tiene celebrando la Jornada Mundial de las Comunicaciones Sociales. De seguro que muchos de ustedes se identifican con algunas de ellas y por eso hemos motivado para que realicemos en el día de hoy un compromiso. Los que ya están asumiéndolo, sería reconfirmar que continuarán. Y los que por alguna razón aún no están asumiendo, algunos de ellos, la invitación es hacerlo. Por eso, vamos a invitar al obispo presidente de comunicación, Monseñor Amable, a realizar la primera firma, dando ejemplo a los demás. Monseñor, tenemos aquí un marcador. Si usted quiere, lea la primera, porque para que sepa, aunque usted se va a comprometer.
2: Bien, pues dice la primera: rechazar toda forma de violencia comunicacional. Evitaré la difusión del odio, la difamación, el lenguaje ofensivo, la polarización y cualquier contenido que promueva la discriminación o degrade la dignidad humana. Y quiero añadir algo a esto también en la línea de que decía Monseñor Alfredo. Todos sabemos que la palabra tiene un poder. La palabra informa, la palabra transforma, la palabra puede edificar y también puede destruir. Una narrativa positiva, bien hecha, construye, pero una narrativa promovida por falsedad, por odio, por mentira, puede también ser muy dañina tanto para la persona como para la sociedad.
1: La primera firma en este dodecálogo, Monseñor, recuerde que otros más van a firmar, vamos a agarrar aquí, porque se está llevando todo el espacio con la firma, Monseñor. Vamos a ver el equipo por acá que nos ayude, ahí está Monseñor. Bueno, Monseñor se llevó medio, tiene una firma bastante amplia. Ahí está, ok, aquí vamos a sostener, bien. Sostenemos aquí, por acá. Vamos a ver. Bueno, esa firma fue tan fuerte que hasta el dodecálogo iba a salir corriendo. Ahí está el equipo. ¿Verdad? Con esa se puede coger. Bien, ahora vamos a motivar a uno de nuestros periodistas invitados, ya sea de la prensa escrita, televisiva o radial, que se sienta motivado a escoger una de estas frases, hacerla suya y firmar por ella. Ahí están leyendo como quien dice, yo déjame ver, pero no vaya a hacer cosa, que yo me vaya a comprometer a algo que no. Vamos a ver. ¿Qué? ¿Perdón? Voy, leo el segundo, por si acaso. Ven, venga, venga. Ruth.
3: El segundo dice, educar para un consumo crítico de los medios. Contribuiré a formar ciudadanos capaces de discernir la calidad y la veracidad de los contenidos que reciben y comparten, promoviendo un uso ético y responsable de las plataformas de comunicación.
1: Yo creo. Monseñor Santiago, usted va a venir a... Ah, ok, ok. Entonces, ¿nadie se compromete? ¿Nadie? Don Ariel, qué valiente, un aplauso a don Ariel. Ahí está. Ok, perfecto. Muchas gracias, Ariel. Ya, mire, lo están grabando. Están grabando. Bien, vamos a abrir un paréntesis. En este vamos a continuar más adelante con las firmas. Vamos a abrir un paréntesis para los que tengan alguna pregunta, inquietud o comentario hasta lo que en este momento hemos visto. Este será el momento de hacerla. Tanto a los periodistas que han venido a cubrir esta actividad como a los comunicadores, periodistas que han sido invitados al almuerzo. Tenemos un micrófono. ¿Dónde andará el micrófono? ¿Dónde estará? Por aquí no está. Bien, puedo pasar este mientras tanto. Así que, alguna inquietud. Dice que está aquí abajo, vamos a ver. No, no está aquí abajo. Ah, Estefanía, por favor. Ya Estefanía tiene el micrófono. Pueden levantar la mano el que tenga alguna inquietud, algún aporte, que realizar algún comentario. Este es el momento de hacerlo. El señor Monegro, director del periódico El Día.
4: Periodista que se respeta no firma nada sin saber lo que está firmando.
1: Entonces, ay, ay, para no caer en gancho. Usted está leyendo para firmar ahorita, entonces.
4: No, sería bueno que lo leyeran para uno saber lo que está ahí.
1: Ok, perfecto. Esa es una inquietud, perfecto. Esa es una inquietud. Vamos a ver alguna pregunta o sugerencia. No, no tienen pregunta entonces. Estefanía, vamos a invitarla a petición de los invitados a leer lo que dice aquí. No, no puede ser que diga también taquillas gratis para todos los eventos deportivos de esta.
5: Número uno.
1: No, la tres. La tres.
5: Custodiar voces y rostros humanos en toda comunicación. 4. Dar voz a quienes más lo necesitan. 5. Comunicar siempre con la verdad y la responsabilidad. 6. Poner a la persona en el centro de toda comunicación. 7. Promover contenidos que inspiren el bien. 8. Comunicar con respeto, empatía y espíritu de diálogo. 9. Humanizar la comunicación en el entorno digital. 10. Ser testimonio de coherencia. 11. Comunicar para construir una cultura del encuentro. Y 12. Promover una comunicación que engrandezca la humanidad.
1: Sí. Bien. ¿Usted qué se va a animar? Venga, eso. Un aplauso a Monegro, por favor. Ahí, don Monegro, ¿con cuál de ellas se siente identificado? Deme yo agarrar, no vaya a hacer cosas.
4: No, me comprometo. Yo, vivir, el periodismo es para servir, pues, la búsqueda del bien común. Y yo creo que estos principios que están ahí contribuyen a la búsqueda del bien común.
1: Muchas gracias. ¿Alguien más? Perfecto. Ah, Edith Feble, señores. Un aplauso a Edith. La primera dama. Con la que más te identifica.
6: Dar voz a los quienes más lo necesitan. Que dice, procuraré visibilizar las historias de quienes sufren, trabajan por el bien común o permanecen olvidados, favoreciendo una comunicación inclusiva que refleje la realidad con justicia y sensibilidad.
1: Bien. Muchas gracias, Edith. Nosotros vamos a tener el dodecálogo durante todo el almuerzo, así que los que se vayan animando pueden acercarse y van firmando según su experiencia. En estos momentos le vamos a invitar pues a degustar el almuerzo que tenemos preparado para ustedes y en medio de él continuar el diálogo para el cual también los hemos invitado. Cualquier inquietud o sugerencia durante la jornada del almuerzo también la pueden realizar. Buen provecho. Ajá, pueden leer y firmar. Es un buffet, pueden ponerse de pie y acercarse al buffet que está al fondo. Saludamos al señor Rafael Burgos, director nacional de Bienes Nacionales, que se encuentra con nosotros. Gracias y bienvenido por estar. Gracias por estar aquí. Bienvenido.

hermanos, sean todos bienvenidos a la Santa Misa de hoy, en la que celebramos la fiesta de Santo Tomás Apóstol. Tomás se ha convertido en el apóstol prototipo de la incredulidad, porque no quiso creer a los que le daban testimonio de la resurrección de Jesús. Y, a la vez, es el apóstol que formuló una de las mejores confesiones de fe: Señor mío y Dios mío. Pidamos al Señor que aumente nuestra fe y comencemos esta celebración con el canto de entrada y recibamos a Padre Luis Olmo de la Parroquia Santa Clara en Villafontana.

0: En el nombre del Padre, y del Hijo, y del Espíritu Santo.
1: Amén.
0: La paz y el bien sean siempre con todos ustedes.
1: Y con tu Espíritu.
0: Ya se ha dicho, celebramos un apóstol, apóstol Santo Tomás, del que solamente tenemos unos pocos textos en la Biblia, en los Evangelios, y queremos quizás enfatizar alguna de estas citas, pero sobre todo lo que luego sigue en la tradición, que es muy interesante. Hoy haremos un poquito también de estudios de algún escrito por ahí adjudicado a Santo Tomás, que predicó precisamente en Oriente, en lugares donde luego se funda la famosa Iglesia de Oriente. Pero vamos a dejar eso para después. Ahora comenzamos nuestra celebración reconociendo nuestros pecados. Señor, ten misericordia de nosotros.
1: Porque hemos pecado contra ti.
0: Muéstranos, Señor, tu misericordia.
1: Y danos la salvación.
0: Dios Todopoderoso, tenga misericordia de nosotros, perdone nuestros pecados y nos lleve a la vida eterna.

0: Oremos. Dios Todopoderoso, concédenos alegrarnos en la festividad del apóstol Santo Tomás, para que nos ayude siempre con su protección y que los creyentes en Jesucristo, tu Hijo, a quien tu apóstol reconoció como su Señor, tengamos vida en su nombre. Por nuestro Señor Jesucristo, tu Hijo, que vive y reina contigo en la unidad del Espíritu Santo y es Dios por los siglos de los siglos.
1: Amén. Para Pablo, Cristo Jesús es la piedra angular que ensambla todo el edificio, el que da unidad a todos, judíos y paganos, el que nos hace ciudadanos del pueblo de Dios y miembros de su familia. Leemos estas palabras en la fiesta de un apóstol, Tomás, que recorrió muchos caminos para dar testimonio de su fe en Cristo y fundó comunidades. Escuchemos.

0: Lectura de la carta del apóstol San Pablo a los Efesios. Hermanos, ya no sois extranjeros ni forasteros, sino que sois ciudadanos de los santos y miembros de la familia de Dios. Estáis edificados sobre el cimiento de los apóstoles y profetas. Y el mismo Cristo Jesús es la piedra angular. Por él todo el edificio queda ensamblado y se va levantando hasta formar un templo consagrado al Señor. Por él también vosotros os vais integrando en la construcción para ser morada de Dios por el Espíritu. Palabra de Dios.
1: Te alabamos,

del Evangelio de San Juan, leemos hoy una de las páginas más famosas y conocidas del Evangelio, cuando se apareció el resucitado el día de Pascua y faltaba el apóstol Tomás, a quien celebramos en este día, de pie con el canto de la Aleluya.

porque me has visto, Tomás, has creído, dice el Señor. Dichosos los que creen sin haber visto.

0: El Señor esté con ustedes.
1: Y con tu espíritu.
0: Del Santo Evangelio según San Juan.
2: Gloria a ti, Señor.
0: Tomás, uno de los doce, llamado el Mellizo, no estaba con ellos cuando vino Jesús. Y los otros discípulos le decían: hemos visto al Señor. Pero él les contestó: si no veo en sus manos

otro, el dato de Tomás, que le pregunta a Jesús en la última cena, cuando Jesús les habla de lo que va a suceder con él, le pregunta, no sabemos a dónde vamos. ¿Nos puedes decir a dónde es que tenemos que ir? No sabemos tú a dónde te vas. Y entonces Jesús le va a responder. Así que Tomás vuelve a tomar una cierta iniciativa dentro del grupo de los apóstoles. Pero la que hemos conocido hoy, además de que en el capítulo 21 se vuelve a mencionar Tomás, en el capítulo 20 se presenta este momento del día de la Pascua, la resurrección del Señor, donde no está Tomás con los demás apóstoles, pero a los 8 días, el domingo posterior, una seña de cómo se reunían el primer día de la semana, entonces los discípulos le han dicho a Tomás que habían visto al Señor y él no les creyó. Entonces el pasaje que hemos escuchado hoy de Jesús, que le muestra su costado, le muestra sus manos, para que él entonces toque con sus dedos que él era realmente Jesús. Este texto pues pone un poco en perspectiva la falta de fe por parte de Tomás, pero luego señala una de las frases más contundentes de toda la Biblia, que es Jesús mío, Dios mío, es decir, reconoce a Jesús como su Dios. Es increíble esta frase por parte de Tomás, así que vemos lo positivo y vemos lo negativo. Pero no hay duda que hay un dato interesante, que Tomás no le cree a sus compañeros, los apóstoles. Y aquí la recriminación que está un poquito detrás es esta. No es ahora te toca ver milagros, no toca ahora apariciones, no toca ahora creer para poder entonces, perdón, ver cosas, ver milagros para entonces poder creer, sino todo lo contrario. La fe es la que provoca el milagro, pero sobre todo no le creíste a la comunidad. Y desde ahora será la comunidad la que haga presente a Jesús cuando se reúne precisamente el primer día de la semana. Un aspecto que quizás no hemos enfatizado mucho. Cómo desde a partir de la resurrección, de que Jesús ya no está físicamente entre nosotros, es la comunidad en la que tenemos que creer. Y el gran pecado de Tomás fue no creerle a sus compañeros, a la comunidad que se había reunido. Tuvo que ver para entonces creer. Así que, bueno, de los seres humanos podemos aprender cosas buenas, también de los santos. Hay aspectos muy interesantes, pues son humanos y de ellos también aprendemos. Pero hay una situación que yo quisiera recalcar. Vuelvo y digo que de los apóstoles no sabemos muchas veces datos sobre sus misiones, pero la tradición nos refiere dónde fue cada apóstol. En este caso, Tomás, se dice que llegó incluso hasta la India. Y sabemos que allá en la India se fueron fundando comunidades cristianas orientales y que la Iglesia Oriental tiene como uno de sus grandes fundadores precisamente a Santo Tomás Apóstol. Así que es un dato que tenemos que considerar. Y aunque sea de la tradición, es una tradición bastante fiable, se podría decir. Otro dato interesante, y es el que quiero hoy enfatizar, en 1999 surgió una película, se llamaba Stigmata, Stigmas, Stigmata, así aparecía en el latín, ¿verdad? Y era una película sobre unas posesiones diabólicas alrededor de un libro raro, de un libro misterioso. Y resulta pues que esta película divulgaba la idea de que existía un libro que la Iglesia había escondido porque contenía enseñanzas peligrosas que podían fastidiar todo a la institución de la Iglesia Católica. Esa era la postura de este libro. Mucha gente, yo recuerdo, que tuve que explicar a jóvenes y a personas de aquella época lo que era aquella realidad. Resulta que desde siempre la Iglesia sabía que existían libros que le llamamos apócrifos, y estos libros algunos estaban escondidos

no se conocía sobre ellos. De hecho, no porque los hubieran ocultado, sino por el hecho simplemente de que se habían perdido. Uno de estos libros es el llamado Evangelio de Santo Tomás. Evangelio de Tomás o Evangelio de Santo Tomás. Y ese es el libro al que se refiere precisamente la película. Entonces la idea era de que allá en el Vaticano tenían escondido aquel libro porque no se quería que se conocieran las verdades que se enseñaban. Bueno, hay que decir, para que entonces quitemos toda oscuridad sobre este libro apócrifo, precisamente la palabra apócrifo lleva a ese sentido de algo oculto, algo oscuro, que este libro posiblemente fue escrito en el año 150, luego hubo una traducción en el año 350 más tarde, y pertenece a lo que se llama el movimiento gnóstico, gnóstico, G-N-O-S-T-I-C-O, gnóstico. Gnosis significa conocimiento. El gnosticismo surge en el primer siglo, cuando surgen los cristianos, y es una mezcla de filosofías orientales, judías, cristianas, de diferentes grupos, incluso pues, el budismo, eso fue más tarde, el hinduismo. Una religión algo sincrética, postulaba entre otras cosas que el alma viene de Dios, que siempre ha estado con Dios, pero el cuerpo no, el cuerpo es de lo malo, el cuerpo es material, por lo tanto la salvación consiste en quitar lo de cuerpo que tenemos para salvarnos el alma. ¿Y cómo se logra esto? A través del conocimiento de ciertas enseñanzas. La palabra gnosis significa conocimiento, ¿verdad? Entonces, solamente un grupo privilegiado, los elegidos, son los que pueden acceder a ese conocimiento porque los demás son personas muy carnales. Esta es la doctrina gnóstica. Pero cuidado, el problema con los gnósticos es que lo que conocíamos de los gnósticos hasta, vamos a decir, el siglo pasado, era lo que los padres de la iglesia habían dicho sobre el gnosticismo. Claro está, como era una herejía, pues lo único que teníamos era la opinión que tenían ellos sobre los gnósticos, pero no teníamos la fuente, no teníamos los datos reales. Y aunque fuera verdad que era una herejía y que postulaban estos postulados que estoy señalando, no deja de ser, a los que les gusta conocer la fuente. Pues bueno, resulta que en 1945 dos hermanos que estaban trabajando por allá, por cerca del Cairo, encontraron una vasija de cerámica y dentro encontraron primero un polvo de oro que se les fue escapando hasta lograr encontrar unos códices, es decir, unos manuscritos, unos rollos donde se contenían ciertos escritos. Ellos no sabían de qué se trataba, pero fueron a venderlo a los comerciantes que solían vender este tipo de documentos importantes, hasta que el gobierno egipcio se entera y el gobierno entonces toma estos papiros, estos rollos, y los mantiene todavía en el museo. Se han hecho traducciones, porque estaba escrito en copto. Copto era un idioma que surgió, primero los faraones hablaban su propio lenguaje, pero cuando Alejandro Magno invade Egipto, pues poco a poco se va helenizando todo, no solamente Egipto, sino todo el mundo existente, y va surgiendo este idioma que se le va a llamar copto, una mezcla del griego con el egipcio, o por lo menos influencia griega sobre el egipcio. Copto es el idioma en que está escrito este papiro. Entre esos papiros está el llamado Evangelio de Tomás. Y entonces descubrieron que ese Evangelio de Tomás no es un evangelio, como conocemos los famosos cuatro evangelios, Mateo, Marcos, Lucas y Juan, sino una serie de dichos, una serie de frases aludidas, adjudicadas a Jesús. Y entonces aquí se confirmaba
lo que había dicho Weiss, un famoso teólogo alemán, que decía que los evangelios de Mateo y Lucas habían sido escritos de una sola fuente, que era una fuente de dichos, y se pensaba que los primeros pasos de componer el evangelio era a base de textos que contenían solamente frases de Jesús, y de eso se va componiendo luego los evangelios. Marcos no, pero Mateo y Lucas sí. Pero, ¿qué de nuevo traía el evangelio de Tomás que la iglesia tenía que ocultar, como decía la famosa película Stigmata? Pues realmente muy poco, porque de todas estas frases, es decir, 114 dichos que se encontraron, solamente encontramos 39 completamente nuevos. Los demás 63 venían de los evangelios conocidos, los evangelios de la Biblia. Por lo tanto, muy pocos, vamos a decir otra vez, 39 eran textos aplicados a Jesús que eran nuevos. Pero, ¿de qué hablaban estos evangelios que le podemos decir si eran adjudicados a Jesús? Pues mire, voy a leerle uno. Decía: este mundo es un cadáver, o decían también, el reino de Dios llegará cuando desaparezca el cuerpo. Hay que eliminar la sexualidad humana para salvarse. Un desprecio por todo lo material y por todo lo sexual. Pero este es todavía mejor, a ver si es de Jesús o no. Dijo Simón Pedro a Jesús: que María se vaya de entre nosotros, porque las mujeres no son dignas de la vida. Jesús le respondió: yo haré que se convierta en varón para que sea un ser viviente, similar a ustedes, porque toda mujer que se convierta en varón entrará al reino de los cielos. Como ven, no es fiable porque no coincide con la manera de pensar de Jesús. Primero, que Jesús no eligió un grupo de personas para ocultar las verdades y solamente comunicárselas a unos pocos, el famoso gnosis. Además, la actitud de Jesús frente a las mujeres era totalmente distinta a esto que nosotros hemos escuchado. Pero el Evangelio de Tomás es importante porque aquel pensamiento que se tenía acerca del principio de los evangelios como grupos de frases, de palabras que había dicho Jesús, pues se verifica aquí en este texto, donde encontramos por fin un evangelio gnóstico, fuente real, que nos permite entonces conocer el verdadero gnosticismo, que al fin y al cabo lo que hace es un poco ratificar lo que habían dicho los padres de la iglesia sobre el gnosticismo. Santo Tomás, poco conocemos de él, el hombre que dudó, el hombre que no creyó en la comunidad, pero que con la experiencia del resucitado pudo decir la frase más contundente de toda la Biblia: Señor mío, Dios mío. El hombre que va a predicar a los lugares más lejos, hasta la India, y a fundar comunidades que hoy pertenecen y se sienten pertenecientes a lo que llamamos la Iglesia Oriental, católica pero oriental, de los ritos orientales. Pues como ven, los apóstoles siempre tienen algo que decirnos y por eso la iglesia está fundada precisamente sobre la roca firme de los apóstoles. Por eso decimos iglesia católica apostólica, ¿verdad? Sobre todo. Pero no esa tradición que tenemos que siempre ser juiciosos en cuanto a lo que dice, a ver si concuerda con lo enseñado por Jesús y sus apóstoles. Amén.

0: Como Santo Tomás, reconozcamos a Jesús como nuestro Señor y nuestro Dios y elevemos a Él nuestra oración. Vamos a decir, escúchanos, Señor.
1: Escúchanos, Señor. Por la Iglesia, para que crezca cada vez en la familiaridad con Dios y que de este vínculo obtengan la fuerza para enfrentar los desafíos de nuestro tiempo y vencer la incredulidad que aflige nuestras comunidades, oremos.
2: Escúchanos, Señor.
1: Por los países que viven guerras internas a causa de la intolerancia étnica o religiosa, para que la paz anunciada por Cristo a los apóstoles sea un compromiso para todos y la base sobre la cual se ha de aprender a reconocer la diferencia como elemento de riqueza y no de exclusión, oremos.
2: Escúchanos, Señor.
1: Por los sacerdotes, para que estén dispuestos, como el Señor, a dejarse encontrar por todos, en especial por aquellos que viven momentos de contradicción o de conflicto con la realidad eclesial, oremos.
2: Escúchanos, Señor.
1: Por esta comunidad, para que siendo el ejemplo de Santo Tomás, podamos abrir nuestra mente a la palabra y tener experiencia tangible del Señor resucitado, que silenciosamente está junto a nosotros, oremos.
2: Escúchanos, Señor.
1: Oremos por los sacerdotes, diáconos, religiosos, religiosas y por Ángela M. Costa Huertas, familia Rivera Matos, familia Blanco Rivera, Fernando Barrios, familia Galindo, Cándida y Roberto Abreu, Tito Sanabria, Doris Donato, esposo Sánchez y Elmin Figueroa, oremos.
2: Escúchanos, Señor.
1: Por el eterno descanso de sacerdotes, diáconos, religiosos y religiosas, y por Ramón Carretero Otero, Rosa y Esteban Rivera, Zoilita Rivera, Antonia Rodríguez, Néstor Orange, Yeli Galindo, Pedro Bracero, Santos Ponce, Mercedes Vélez, Juan Mora Grana y Ramón Lyon Crespo, oremos.
2: Escúchanos, Señor.
1: Y en acción de gracias, por una intención especial de Lourdes y por nuestros amigos y amigas de Teleoro, cuyas intenciones y peticiones han sido colocadas junto al Sagrario, oremos.
2: Escúchanos, Señor.
0: Seguimos pidiendo por nuestros hermanos en Venezuela, por todos los que han sufrido por estos dos, bueno, ya tres terremotos que han ocurrido. Aquí tenemos una hermana que es venezolana y sufrió la muerte de una amiga de ella de la infancia. Y también, pues, nos solidarizamos con ellos. Traten de responder a las peticiones que se están haciendo por ahí de ayudar económicamente o con medicamentos sobre todo. En nuestra comunidad de Villa Fontana, pues el próximo domingo vamos a hacer un anuncio de recoger también medicamentos en las misas para los que puedan. Además que, ya la semana pasada hicimos una colecta, cambiamos la del óvulo para un poco más tarde, porque esto nos parecía más urgente. Así que todos, cooperemos con nuestros hermanos venezolanos, demostrémosles que son nuestros hermanos y que queremos estar con ellos. Por ello, roguemos al Señor. Señor y Dios nuestro, nuestra incredulidad a menudo no te permite obrar en nuestras vidas. Ten piedad de nosotros y sana la dureza de nuestro corazón. Por Jesucristo nuestro Señor.
3: Amén.

0: Oren, hermanos, para que este sacrificio mío y de ustedes sea agradable a Dios Padre Todopoderoso. Te presentamos, Señor, el servicio que te es debido, suplicando humildemente que conserves tus dones en nosotros, al ofrecerte el sacrificio de alabanza en la confesión de Santo Tomás Apóstol. Por Jesucristo nuestro Señor.
1: Amén.
0: El Señor esté con ustedes.
1: Y con tu espíritu.
0: Levantemos el corazón. Demos gracias al Señor nuestro Dios.
1: Es justo y necesario.
0: En verdad, es justo y necesario, es nuestro deber y salvación darte gracias siempre y en todo lugar, Señor Padre Santo, Dios Todopoderoso y Eterno, por Cristo Señor nuestro. Porque has querido que tu Iglesia tenga por fundamento a los apóstoles, para que permanezca en la tierra como signo perpetuo de tu santidad y ofrezca a todos los hombres las enseñanzas del cielo. Por eso, Señor, con toda la multitud de los ángeles, te aclamamos ahora y por siempre, diciendo con humilde fe.

Santo eres en verdad, Señor, fuente de toda santidad. Por eso te pedimos que santifiques estos dones con la efusión de tu Espíritu, de manera que sean para nosotros cuerpo y sangre de Jesucristo nuestro Señor, el cual, cuando iba a ser entregado a su pasión voluntariamente aceptada, tomó pan, dándote gracias, lo partió y lo dio a sus discípulos, diciendo: tomen y coman todos de él, porque esto es mi cuerpo, que será entregado por ustedes. Del mismo modo, acabada la cena, tomó el cáliz y, dándote gracias de nuevo, lo pasó a sus discípulos, diciendo: tomen y beban todos de él, porque este es el cáliz de mi sangre, sangre de la alianza nueva y eterna, que será derramada por ustedes y por muchos para el perdón de los pecados. Hagan esto en conmemoración mía.

0: aclamen el misterio de la fe.
1: Cada vez que comemos de este pan y bebemos de este cáliz, anunciamos tu muerte, Señor, hasta que vuelvas.
0: Así pues, Padre, al celebrar ahora el memorial de la muerte y resurrección de tu Hijo, te ofrecemos el pan de vida y el cáliz de salvación, y te damos gracias porque nos haces dignos de servirte en tu presencia. Te pedimos humildemente que el Espíritu Santo congregue en la unidad a cuantos participamos del cuerpo y la sangre de Cristo. Acuérdate, Señor, de tu iglesia extendida por toda la tierra, y con el Papa León, con nuestro obispo Roberto, su obispo auxiliar Tomás y todos los pastores que cuidan de tu pueblo, llévala a su perfección por la caridad. Acuérdate también de nuestros hermanos que durmieron en la esperanza de la resurrección, de todos los que han muerto en tu misericordia. Admítelos a contemplar la luz de tu rostro. Ten misericordia de todos nosotros y así, con María, la Virgen Madre de Dios, su esposo San José, los apóstoles y cuantos vivieron en tu amistad a través de los tiempos, merezcamos por tu Hijo Jesucristo compartir la vida eterna y cantar tus alabanzas. Por Cristo, con Él y en Él, a ti Dios Padre omnipotente, en la unidad del Espíritu Santo,

0: fieles a la recomendación del Salvador y siguiendo su divina enseñanza, nos atrevemos a decir: Padre nuestro que estás en el cielo, santificado sea tu nombre. Venga a nosotros tu reino. Hágase tu voluntad en la tierra como en el cielo. Danos hoy nuestro pan de cada día. Perdona nuestras ofensas, como también nosotros perdonamos a los que nos ofenden. No nos dejes caer en la tentación y líbranos del mal. Líbranos de todos los males, Señor, y concédenos la paz en nuestros días, para que, ayudados por tu misericordia, vivamos siempre libres de pecado y protegidos de toda perturbación, mientras esperamos la gloriosa venida de nuestro Salvador Jesucristo.
1: Tuyo es el reino, tuyo es el poder y la gloria por siempre, Señor.
0: Señor Jesucristo, que dijiste a tus apóstoles: la paz les dejo, mi paz les doy. No tengas en cuenta nuestros pecados, sino la fe de tu iglesia. Y conforme a tu palabra, concédele la paz y la unidad. Tú que vives y reinas por los siglos de los siglos.
1: Amén.
0: La paz del Señor esté siempre con ustedes.
1: Y con tu espíritu.
0: Dense fraternalmente la paz.
1: Amén.

Este es Jesús, el Cordero de Dios, que quita el pecado del mundo. Dichosos los invitados a la cena del Señor. Señor, no soy digno de que entres en mi casa, pero una palabra tuya bastará para sanarme.

Invitamos a nuestros hermanos y hermanas televidentes a hacer la siguiente comunión espiritual. Creo, Jesús mío, que real y verdaderamente estás presente en este augusto sacramento. Y por defender esta verdad, daría gustosamente mi sangre y mi vida. Yo te amo con todo mi corazón, porque te amo me pesa haberte ofendido. Ven a mi alma, haz morada en ella. Yo te abrazo, amor mío, y me doy todo a ti. No permitas que jamás me separe de ti.

Oh alto y glorioso Dios, ilumina las tinieblas de mi corazón y dame fe recta, esperanza cierta, caridad perfecta, sentido y conocimiento, Señor, para que cumpla tu santo y verdadero mandamiento. Oremos. Oh Dios, hemos recibido realmente en este sacramento el cuerpo de tu unigénito. Concédenos, te rogamos, que cuantos le hemos reconocido por la fe como Señor y Dios nuestro, a ejemplo del apóstol Tomás, lo confesemos también con las obras y con la vida. Por Jesucristo nuestro Señor. Muchas gracias a nuestros hermanos de Junte. Para allá ve un saludito a nuestra hermana Irma, que ya no puede estar con nosotros. También a su esposo, que siempre está aquí con los tres hermanos que siempre nos ayudan en esta misa. Así que los saludamos desde acá. Ellos están ahí.

parroquia. Allí los tengo también en otras librerías, pero allí los tenemos más baratos, así que lo pueden conseguir ahí. Ya ese libro lo habíamos vendido hace unos cuantos años, fue en 2013 que se publicó, y fueron ustedes los que adquirieron el libro. A través de la misa de Teleoro se hablaba y muchos lo compraron, pero ahora pues hemos hecho una pequeña tirada por algunas personas que han querido tenerlo y ya se había agotado en las librerías. Así que lo tenemos en nuestra parroquia, lleguen a nuestra parroquia, visítenla y allí pueden adquirir el libro de mi mamá, Saboreando el dulce amargo del pasado. El Señor esté con ustedes. Que el Señor les bendiga y les guarde. Vuelva a ustedes su rostro y les conceda su favor. Les mire benignamente y les dé la paz. Que el Señor les bendiga, hermanos, en el nombre del Padre, y del Hijo, y del Espíritu Santo. La alegría del Señor sea nuestra fuerza. Pueden ir en paz.

Mis queridos hermanos, hermanas, reciban ustedes el acostumbrado saludo de paz y bien. Quiero saludarlo a todos ustedes con particular afecto, donde a cada familia quiero desearle que en este mes, que estamos concluyendo el mes de noviembre, y también celebrando el Día de la No Violencia contra la Mujer, sobre las hermanas Mirabal que cumplen 60 años de haber sido asesinadas, oramos por el pueblo de Salcedo, a quien pedimos al Señor que le conceda abundantes beneficios y sean testigos siempre de la verdad. Como les he anunciado, estoy tratando el tema del Catecismo de la Iglesia Católica y de manera particular estamos con la segunda persona de la Santísima Trinidad, que es Jesucristo, que nació por obra y gracia del Espíritu Santo, de María la Virgen, específicamente dice. Ahora vamos a hablar de esa concepción de Jesús, que fue concebido por obra y gracia del Espíritu Santo. Concebido por obra y gracia del Espíritu Santo. La anunciación a María, ese anuncio que le hizo el ángel a María, esa virgen desposada con un hombre llamado José, inaugura la plenitud de los tiempos. Cuando se cumplió el tiempo, Dios envió el ángel Gabriel para anunciar a María. Ahí es donde se cumple la plenitud. María inaugura esa plenitud del tiempo. Dios se manifiesta plenamente. Dios está presente de manera plena en la humanidad. Pero es María la que inauguración, estrena esa plenitud de los tiempos cuando Dios envía al ángel. María es invitada a concebir a aquel a quien librará corporalmente la plenitud de la humanidad. María es invitada a concebir. Ella es invitada. La invita. Y dice, responde, ¿cómo será eso? Yo no conozco a varón. Ella es invitada a eso. Sin embargo, María necesita saber cómo será. El ángel le responde, el Espíritu Santo vendrá sobre ti. Lucas 1:35. El Espíritu Santo vendrá sobre ti. De esa manera, ella concebirá y dará luz a un hijo. De esa forma. Entonces, para esa inauguración, María necesita una explicación porque ya no sabe cómo será. No sabe. Sin embargo, el ángel le dice, el Espíritu Santo vendrá sobre ti. Entonces el Espíritu Santo fue enviado para santificar el seno de la Virgen María. Fue enviado para santificar, diríamos, el vientre, el vientre, para santificarla a ella como mujer, santificarle. Es decir, que con la presencia de Cristo, el vientre de María queda santo, sus senos que van a amamantar a Jesús son santificados. María es santificada, viva. ¿Sí? El Espíritu Santo vendrá sobre ti. Y de esa forma entonces, queridos hermanos, María es santificada en vida, porque ella va a recibir al Santo de los Santos. No puede haber entonces en una mujer o una persona llena de pecado para recibir al Hijo de Dios. Entonces, el Espíritu santifica primero a María con esa presencia, y luego ella concibe a Jesús. Muy importante esto. El Espíritu Santo santifica el seno de la Virgen María, el vientre de la Virgen María, su vida, para poder recibir a Jesús. Ella es fecundada por obra divina. Fecundada por obra divina. El que es el Señor quien da la vida. Fecundado a la Virgen María. Entonces, esa
esa acción del Espíritu Santo que provoca en María la concepción, toda la vida de Jesucristo manifiesta cómo Dios lo ungió a Él, cómo Dios lo unge con el Espíritu Santo y con poder. Fíjense cómo Dios, dando a María el Espíritu Santo, santifica a María, también Dios unge con el Espíritu Santo y le da poder a Jesús. Así que, queridos hermanos, sintámonos también nosotros parte de esta concepción, también parte de esta unción del Espíritu Santo, porque creemos, Dios ha venido a visitarnos, Dios ha venido a nuestra vida, Dios ha concebido por obra y gracia del Espíritu Santo, su Hijo, también nos ha dado su gracia y nos ha hecho parte de esta concepción. Que el Señor les bendiga a ustedes, queridos hermanos, a cada uno de ustedes, que nos sigan a través de las redes sociales, que nos sigan a través de este canal parroquial de YouTube, Parroquia San José de la Montaña, a través de Yunavisión, yunavision.com, también Renacer en el Espíritu y Naranja TV Dominicana. Les invito cada día a ayudarnos con las vocaciones sacerdotales, orando por ella, orando por la familia, pero también aportando nuestros beneficios económicos. Que el Señor los bendiga en nombre del Padre, del Hijo y del Espíritu Santo. Amén.

0: Aquí estamos todos en familia. ¿Quién no se conoce aquí? O conocen a un obispo, o a la hermana, o al sacerdote, o al periodista, o al director. Sí, todos estamos en familia. Y todos de una forma u otra estamos ejerciendo el compromiso de comunicar. Y precisamente el compromiso para difundir contenidos que promuevan la verdad, la dignidad humana y el diálogo, utilizando los medios de comunicación, teniendo una mirada muy especial hacia los medios tecnológicos, es parte de los objetivos que hoy nos reúnen en este lugar. Que a propósito, algunos han preguntado, porque han venido por primera vez, ¿y qué es este lugar? Esta es una casa de retiro. Aquí los hermanos del Camino Neocatecumenal, quienes son los que llevan las riendas hacia adelante de este hermoso espacio, y las hermanas que ustedes ven vestidas de blanco con negro, le llamamos las siervas. Son jóvenes consagradas al Señor. Han dejado su casa, su familia, sus comodidades para servirle a la iglesia a través de este servicio que brindan en esta casa de retiro abierta a toda la iglesia, abierta al país. Buenas tardes, queridos señores obispos, distinguidos presidentes, directores de diferentes medios de comunicación, periodistas y los que han venido a cubrir esta actividad. En nombre de la Conferencia del Episcopado Dominicano, les doy la más cordial bienvenida a este almuerzo especial, donde presentaremos las nuevas autoridades de esta institución para el trienio 2026-2029, elegidas en el marco de esta 64 Asamblea Plenaria que aún no concluye. Los obispos todavía hasta el día de mañana están en Asamblea Plenaria desde el domingo que inició. De inmediato cedo el espacio al arzobispo metropolitano de Santiago de los Caballeros y presidente saliente de la Conferencia del Episcopado Dominicano, Monseñor Héctor Rafael Rodríguez Rodríguez, quien dirigirá la oración y compartirá con nosotros las palabras de bienvenida. Vamos a darle un aplauso a Monseñor.
1: Así es, el presidente saliente. En el nombre del Padre, y del Hijo, y del Espíritu Santo. Amén. Señores presidentes, directores y periodistas de los medios de comunicación católicos y seculares, señor embajador de la República Dominicana en la Santa Sede, la Conferencia del Episcopado Dominicano les da la más cordial bienvenida a este encuentro fraterno que nos disponemos inmediatamente a colocar en las manos del Señor. Oremos. Dios Todopoderoso y Eterno, te damos gracias porque nos concedes el favor de encontrarnos hoy como obispos de la Conferencia del Episcopado Dominicano, junto a los presidentes, directores y periodistas de los medios de comunicación católicos y seculares. Señor, te pedimos que derrame tu bendición sobre este encuentro y sobre los alimentos que vamos a compartir. Haz que este espacio fortalezca la amistad, el respeto mutuo y la colaboración entre la Iglesia y los medios de comunicación para que, iluminados por tu Espíritu, sepamos servir siempre a la verdad, promover la dignidad de toda la persona, de toda persona, y sembrar esperanza en el corazón de nuestro pueblo. En este momento elevamos también nuestra oración por el querido pueblo de Venezuela, que atraviesa horas de dolor a causa de este terremoto. Acoge, Señor, en tu misericordia a quienes han perdido la vida. Consuela a las familias que lloran sus seres queridos. Fortalece a los heridos, a los desplazados y a quienes trabajan generosamente en las tareas de rescate y asistencia. Que no les falte nunca la cercanía de la solidaridad humana ni el consuelo de tu amor. Que María, Nuestra Señora de la Altagracia, Madre del Pueblo Dominicano, interceda por nuestras naciones y nos alcance el don de la paz, la fraternidad y la esperanza. Eso te lo pedimos a ti, que vives y reinas por los siglos de los siglos. Bienvenidos y bienvenidas a este encuentro.
0: Agradecemos a Monseñor Héctor Rafael, arzobispo metropolitano de Santiago de los Caballeros, expresidente o presidente saliente del Episcopado. En este momento invitamos a Monseñor Faustino Burgos, secretario general saliente también, de esta conferencia del Episcopado Dominicano, quien nos va a presentar las nuevas autoridades electas durante esta asamblea plenaria.
2: Muy querido señor embajador ante la Santa Sede, Víctor Suárez, queridos amigos de la prensa, la conferencia del Episcopado Dominicano es una entidad que se forma con los obispos de cada nación según el derecho propio de la Iglesia. La nuestra fue fundada en el 1962. Cada año celebra o realiza lo que se llama una asamblea plenaria. En esa asamblea plenaria se tocan tópicos referentes a nuestra Iglesia, a la evangelización, que es lo que realmente tenemos entre manos, y como cada entidad debe tener una cabeza dirigencial. La anterior dirigencia de la conferencia estaba conformada por Monseñor Héctor Rodríguez, arzobispo de Santiago de los Caballeros, Monseñor Jesús Castro como vicepresidente y un servidor como secretario. Durante estos días reunidos en una de las sesiones, se eligió la nueva directiva, que está conformada por su excelencia reverendísima Monseñor Ramón Alfredo de la Cruz Valdera, obispo de la diócesis de San Francisco de Macorís. Como vicepresidente, al arzobispo coadjutor de Santo Domingo, Monseñor Carlos Tomás Morel Diplán. Como secretario general de la conferencia, el obispo auxiliar de la arquidiócesis de Santo Domingo y también administrador de la diócesis de La Vega en estos momentos, Monseñor José Amable Durán Tineo. Junto a esta dirigencia, también hay un estamento dentro de la conferencia que es el Consejo Permanente. El Consejo Permanente tiene que estar atento a todo el acontecer nacional, político, social, económico, cualquier problemática que surja, de manera que en su reflexión pueda dar orientaciones a los obispos para que así, en esa reflexión que ellos nos presenten, cada uno en su diócesis poder hacer las aplicaciones correspondientes. Ese consejo permanente está integrado por la directiva que acabo de presentar, más un obispo que corresponde a la provincia eclesiástica del sur, capitaneada por la arquidiócesis, y que comprenden las diócesis de Higüey, San Juan de la Maguana, Baní, San Pedro de Macorís, Estela Maris, Barahona, son estas siete diócesis. Entonces, representando a esas diócesis que son sufragáneas de la arquidiócesis de Santo Domingo, está su excelencia reverendísima Monseñor Santiago Rodríguez Rodríguez, parte de ese consejo permanente.

0: en el acontecer nacional. Así que de todos ustedes, amigos de la prensa, pedimos su colaboración, saber que las puertas de nuestra conferencia están abiertas, que pueden acercarse a nosotros con entera libertad, hacer sus preguntas. Cuando tengan alguna duda, sepan que las puertas de la conferencia están abiertas, así como la de cada uno de los obispos en sus respectivas diócesis. Tenemos también un departamento de comunicación y prensa que va poniendo en publicidad o en conocimiento a la nación de lo que es el acontecer de nuestra conferencia. Así que sean bienvenidos, gracias por aceptar nuestra invitación. Ustedes nos viven invitando a nosotros, es lógico que también nosotros le invitemos a ustedes y nos sentimos contentos y agradecidos de su presencia. Que el Señor les bendiga y que disfruten de estos momentos con nosotros.
1: En algunas ocasiones yo le pregunto a los obispos si cuando el Papa o la misma conferencia le asigna una nueva responsabilidad, que si lo felicitamos o lloramos con ellos. Porque en la iglesia no es igual que en la sociedad, aunque la apariencia gana a la realidad en algunas ocasiones, pero en la iglesia los cargos, entre comillas, que para nosotros es una misión, es una tarea, no viene cargada de un aspecto de demostrar que tengo poder. El poder de la iglesia viene de la misión, que es evangelizar y servir a la sociedad. Antes de pasar con nuestro querido presidente actual de la Conferencia Episcopal, a propósito de las palabras de Monseñor Burgos, destacar que Monseñor Amable, como secretario general de la Conferencia del Episcopado Dominicano, pasa automáticamente a ser el obispo presidente de comunicación de la Conferencia del Episcopado Dominicano. Ahora es el responsable de comunicación junto con su equipo, junto con el secretario adjunto, el padre Daniel, que es el secretario adjunto de la Conferencia del Episcopado Dominicano. Está parte del equipo Estefanía, quien es la coordinadora. Estefanía, por favor. Allá está Estefanía, coordinadora de comunicación, junto también con Ruth. Ruth también está en el área de comunicación. Mario también, ahí está en cámara, y una servidora como encargada de comunicación de la Conferencia Episcopal Dominicana. Así que, como decíamos, señor Burgos, nosotros estamos para servirles. Bueno, el Papa León XIV, en su mensaje con motivo de la 60 Jornada Mundial de las Comunicaciones Sociales, afirma: necesitamos custodiar el don de la comunicación como la verdad más profunda del hombre. Sobre esta realidad y la encíclica reciente del Papa, Monseñor Alfredo de la Cruz Valdera, obispo de San Francisco de Macorís y actual presidente de la Conferencia del Episcopado Dominicano, compartirá con nosotros una breve reflexión. Adelante, Monseñor.

Estimados directores, periodistas de los medios de comunicación de nuestro amado país, nuestra República Dominicana. En nombre de nuestra conferencia del Episcopado, quiero darles de nuevo la bienvenida a este espacio, agradecer su presencia, la cual es muy significativa para nosotros y para nuestra Iglesia Católica.

Católica en la República Dominicana. Les agradecemos mucho y reiteramos que como conferencia estamos abiertos para cualquier información que ustedes deseen obtener o difundir por sus diferentes medios. Sin saber que yo iba a ser elegido presidente de la conferencia, el Departamento de Comunicación me pidió que tuviera una reflexión breve con ustedes. Como son comunicadores, y ustedes saben que ustedes como comunicadores saben las cosas muchas veces antes que otros lo sepan, quizás sabían ellos que habían hecho campaña por debajo y que yo iba a ser electo presidente. Queremos junto a ustedes, respetables comunicadores y gestores de la información, reflexionar en breves minutos el mensaje central de nuestro Papa León XIV en sus dos documentos principales, que es el mensaje para la 60ª Jornada Mundial de las Comunicaciones Sociales, publicada el 15 de enero de este año y cuya jornada fue celebrada el 17 de mayo. Y también su carta encíclica Magnifica Humanitas, que ha tenido tanta recepción en los medios de comunicación. Como es dos documentos que tratamos de recoger en pocos minutos, voy a veces obviar el nombre del mensaje, o así el mensaje, la encíclica o el Papa, sin utilizar todos los términos a los cuales se puede referir uno al Papa. El Papa reconoce el valor sagrado de la comunicación. Él, al dirigir este mensaje, reconoce que estamos en cambios globales. Cambios tan profundos que hablamos de una nueva época. Una época marcada por la digitalización y por la inteligencia artificial, que no solo va transformando las redacciones de nuestros periódicos, canales de televisión, plataformas digitales, sino que están tocando las fibras más íntimas de la convivencia humana. De ahí que hay que insistir en el valor sagrado de la comunicación. En el mensaje para la jornada, él nos habla del rostro y la voz. El rostro y la voz que son sagrados y que nos han sido dados por Dios, creados a imagen y semejanza, la visión antropológica. Y han encontrado su máxima expresión en ese verbo encarnado, en la voz de Jesús. Por lo tanto, el periodismo es en el fondo una administración de algo sagrado. La identidad del prójimo.

Su nombre, Jesús de Nazaret. Edad, 33 años. Origen judío, profesión, carpintero. Se le acusa de predicar la verdad, de llamarse hijo de Dios y de enseñar a amar al prójimo como a sí mismo. Recompensa, salvación y vida eterna. Si lo encuentras, sigue sus pasos.

Señor Jesús, aunque pase por valles oscuros, sé que tú estás conmigo. Aunque a veces siento que mi mundo se acaba, sé que tú me das tu mano y me levantas, porque tú me has amado hasta el extremo, Señor. Y en ti puedo encontrar la paz que el mundo me ha robado. Gracias, Jesús, amado mío, porque cuando más te necesito, tú siempre allí estás. Te amo, Jesús, con todo mi corazón.

0: Queremos comenzar a orar por ti. Queremos orar primero para que el Señor sane tu corazón. Oramos por esos corazones tristes, por esos corazones lastimados, por aquellos que en este momento se sienten quebrantados, por aquellos que han sido despreciados, por aquellos que han sido humillados. Oramos por el corazón de esa madre que sufre el alejamiento de su hijo o de su hija. Oramos por el corazón de esa madre que sufre la ofensa de su esposo. Señor, pon tu mano llagada en esos corazones. Queremos orar por aquellos que creen que no sirven para nada, por aquellos que se sienten fracasados. Hermano, hermana, te recordamos que Dios todo lo hizo bien. Bendito seas. Únete a nosotros.
1: Hoy,
0: dilo,
1: Señor Jesús,
0: confía en Él.
1: Vengo ante ti,
0: Santo Dios.

Sí, Señor. Queremos orar por aquellos que están enfermos en su cuerpo, porque el tiempo de los milagros no ha terminado. Porque Jesús sigue vivo, porque Jesús sigue obrando, porque el Dios que hoy está aquí es un Dios de poder. Cree en el Señor, confía en Jesús, no tengas miedo, porque esa enfermedad, porque ese problema servirá para que la gloria de Dios se manifieste. Porque los problemas de ahora son los testimonios que el día de mañana vamos a estar dando.

Señor, queremos orar por aquel que está padeciendo un fuerte dolor. Si crees, verás la gloria de Dios. No importa lo que te han dicho, Lázaro llevaba ya 4 días enterrado. Y Jesús le dijo a Marta: si crees, verás la gloria de Dios. El tiempo de los milagros no ha terminado. No importa lo que los médicos te han dicho, el médico de médicos, el Señor de señores, no ha dicho la última palabra. Aquí está Jesús. Oramos por esa migraña. Oramos por ese dolor de cabeza. Oramos, Señor, por ese dolor en ese oído. Pon tu mano, Jesús. Pon tu mano, Señor, en esa cervical. Pon tu mano, Señor, en esa tiroides. Pon tu mano, Señor, en esa columna. Siente el poder de Jesús en este momento. Oh, alabado seas, Jesús, porque estás sanando, cree. Oh, alabado seas, Señor, porque estás haciendo experimentar ese calor y ese fuego. No tengas miedo. El Señor te está tocando. El Señor está obrando en ti, porque el tiempo de los milagros no ha terminado. Sigue pidiendo, sigue creyendo. Oramos por ti, hermano, hermana, a quien los médicos le han dicho que tienes cáncer. Recuerda que las enfermedades han sido nominadas por los hombres. Yo sé en quién he puesto mi confianza. Y en este momento, si crees, verás la gloria de Dios. Pon tu mano, Señor, llagada en ese cáncer. Pon tu mano, Señor, en ese pecho. Pon tu mano, Señor, en ese vientre. Quema con tu poder. Pon tu mano, Señor, en esas células que están muertas. Señor, todo es posible para el que cree. Y el que hizo caminar al paralítico, y el que hizo ver al ciego y oír al sordo está aquí. Y hoy está obrando en ti. No vaciles. El tiempo de los milagros no ha terminado. Dios está obrando en ti, hermano, hermana. No te acostumbres a vivir con la enfermedad. Dios quiere sanarte en este momento. Y darás testimonio. Y te levantarás de esa cama. Y el Señor permitirá que lo alabes, que lo bendigas. Y muchos creerán por el testimonio que vas a dar. Pon tu mano, Señor, en esa pierna. Pon tu mano, Señor, en ese brazo. Comienza a moverlo, hermano, hermana. No tengas miedo. En fe, Dios está obrando en este momento. Pon tu mano, Señor, en esa gastritis, en esa colitis, en esa enfermedad que lleva años dominándote. Hoy es día de liberación. Hoy el Señor está rompiendo cadenas. Pero créelo. Si crees, verás la gloria de Dios. Estamos delante de Jesús sacramentado. Y el Señor está obrando en ti. Siente ese calor. Siente ese fuego que te está envolviendo. Es el fuego del Espíritu Santo, bendito seas. Hoy, dilo.

Su nombre, Jesús de Nazaret. Edad, 33 años. Origen judío, profesión, carpintero. Se le acusa de predicar la verdad, de llamarse hijo de Dios y de enseñar a amar al prójimo como a sí mismo. Recompensa, salvación y vida eterna. Si lo encuentras,

Señor Jesús, aunque pase por valles oscuros, sé que tú estás conmigo. Aunque a veces siento que mi mundo se acaba, sé que tú me das tu mano y me levantas, porque tú me has amado hasta el extremo, Señor. Y en ti puedo encontrar la paz que el mundo me ha robado. Gracias, Jesús, amado mío, porque cuando más te necesito, tú siempre allí estás.

0: Queremos comenzar a orar por ti. Queremos orar primero para que el Señor sane tu corazón. Oramos por esos corazones tristes, por esos corazones lastimados, por aquellos que en este momento se sienten quebrantados, por aquellos que han sido despreciados, por aquellos que han sido humillados. Oramos por el corazón de esa madre que sufre el alejamiento de su hijo o de su hija. Oramos por el corazón de esa madre que sufre la ofensa de su esposo. Señor, pon tu mano llagada en esos corazones. Queremos orar por aquellos que creen que no sirven para nada, por aquellos que se sienten fracasados. Hermano, hermana, te recordamos que Dios todo lo hizo bien. Bendito seas. Únete a nosotros.
1: Hoy,
0: dilo,
1: Señor Jesús,
0: confía en Él.
1: Vengo ante ti,
0: Santo Dios.

Sí, Señor. Queremos orar por aquellos que están enfermos en su cuerpo, porque el tiempo de los milagros no ha terminado. Porque Jesús sigue vivo, porque Jesús sigue obrando, porque el Dios que hoy está aquí es un Dios de poder. Cree en el Señor, confía en Jesús, no tengas miedo, porque esa enfermedad, porque ese problema servirá para que la gloria de Dios se manifieste. Porque los problemas de ahora son los testimonios que el día de mañana vamos a estar dando.

Queremos orar por aquel que está padeciendo un fuerte dolor. Si crees, verás la gloria de Dios. No importa lo que te han dicho. Lázaro llevaba ya 4 días enterrado. Y Jesús le dijo a Marta: si crees, verás la gloria de Dios. El tiempo de los milagros no ha terminado. No importa lo que los médicos te han dicho. El médico de médicos, el Señor de señores, no ha dicho la última palabra. Aquí está Jesús. Oramos por esa migraña. Oramos por ese dolor de cabeza. Oramos, Señor, por ese dolor en ese oído. Pon tu mano, Jesús. Pon tu mano, Señor, en esa cervical. Pon tu mano, Señor, en esa tiroides. Pon tu mano, Señor, en esa columna. Siente el poder de Jesús en este momento. Oh, alabado seas, Jesús, porque estás sanando, cree. Oh, alabado seas, Señor, porque estás haciendo experimentar ese calor y ese fuego. No tengas miedo. El Señor te está tocando. El Señor está obrando en ti, porque el tiempo de los milagros no ha terminado. Sigue pidiendo, sigue creyendo. Oramos por ti, hermano, hermana, a quien los médicos le han dicho que tienes cáncer. Recuerda que las enfermedades han sido nominadas por los hombres. Yo sé en quién he puesto mi confianza. Y en este momento, si crees, verás la gloria de Dios. Pon tu mano, Señor, llagada en ese cáncer. Pon tu mano, Señor, en ese pecho. Pon tu mano, Señor, en ese vientre. Quema con tu poder. Pon tu mano, Señor, en esas células que están muertas. Señor, todo es posible para el que cree. Y el que hizo caminar al paralítico, y el que hizo ver al ciego y oír al sordo está aquí. Y hoy está obrando en ti. No vaciles. El tiempo de los milagros no ha terminado. Dios está obrando en ti, hermano, hermana. No te acostumbres a vivir con la enfermedad. Dios quiere sanarte en este momento. Y darás testimonio. Y te levantarás de esa cama. Y el Señor permitirá que lo alabes, que lo bendigas. Y muchos creerán por el testimonio que vas a dar. Pon tu mano, Señor, en esa pierna. Pon tu mano, Señor, en ese brazo. Comienza a moverlo, hermano, hermana. No tengas miedo. En fe, Dios está obrando en este momento. Pon tu mano, Señor, en esa gastritis, en esa colitis, en esa enfermedad que lleva años dominándote. Hoy es día de liberación. Hoy el Señor está rompiendo cadenas. Pero créelo. Si crees, verás la gloria de Dios. Estamos delante de Jesús sacramentado. Y el Señor está obrando en ti. Siente ese calor. Siente ese fuego que te está envolviendo. Es el fuego del Espíritu Santo. Bendito seas. Hoy, dilo.

Su nombre, Jesús de Nazaret. Edad, 33 años. Origen judío, profesión, carpintero. Se le acusa de predicar la verdad, de llamarse hijo de Dios y de enseñar a amar al prójimo como a sí mismo. Recompensa, salvación y vida eterna. Si lo encuentras,

Señor Jesús, aunque pase por valles oscuros, sé que tú estás conmigo. Aunque a veces siento que mi mundo se acaba, sé que tú me das tu mano y me levantas, porque tú me has amado hasta el extremo, Señor. Y en ti puedo encontrar la paz que el mundo me ha robado. Gracias, Jesús, amado mío, porque cuando más te necesito, tú siempre allí estás. Te amo, Jesús, con todo mi corazón.

0: Queremos comenzar a orar por ti. Queremos orar primero para que el Señor sane tu corazón. Oramos por esos corazones tristes, por esos corazones lastimados, por aquellos que en este momento se sienten quebrantados, por aquellos que han sido despreciados, por aquellos que han sido humillados. Oramos por el corazón de esa madre que sufre el alejamiento de su hijo o de su hija. Oramos por el corazón de esa madre que sufre la ofensa de su esposo. Señor, pon tu mano llagada en esos corazones. Queremos orar por aquellos que creen que no sirven para nada, por aquellos que se sienten fracasados. Hermano, hermana, te recordamos que Dios todo lo hizo bien. Bendito seas, únete a nosotros.
1: Hoy,
0: dilo,
1: Señor Jesús,
0: confía en Él.
1: Vengo ante ti,
0: Santo Dios.

Sí, Señor. Queremos orar por aquellos que están enfermos en su cuerpo, porque el tiempo de los milagros no ha terminado. Porque Jesús sigue vivo, porque Jesús sigue obrando, porque el Dios que hoy está aquí es un Dios de poder. Cree en el Señor, confía en Jesús, no tengas miedo, porque esa enfermedad, porque ese problema servirá para que la gloria de Dios se manifieste. Porque los problemas de ahora son los testimonios que el día de mañana vamos a estar dando.

Queremos orar por aquel que está padeciendo un fuerte dolor. Si crees, verás la gloria de Dios. No importa lo que te han dicho. Lázaro llevaba ya 4 días enterrado. Y Jesús le dijo a Marta: si crees, verás la gloria de Dios. El tiempo de los milagros no ha terminado. No importa lo que los médicos te han dicho. El médico de médicos, el Señor de señores, no ha dicho la última palabra. Aquí está Jesús. Oramos por esa migraña. Oramos por ese dolor de cabeza. Oramos, Señor, por ese dolor en ese oído. Pon tu mano, Jesús. Pon tu mano, Señor, en esa cervical. Pon tu mano, Señor, en esa tiroides. Pon tu mano, Señor, en esa columna. Siente el poder de Jesús en este momento. Oh, alabado seas, Jesús, porque estás sanando, cree. Oh, alabado seas, Señor, porque estás haciendo experimentar ese calor y ese fuego. No tengas miedo. El Señor te está tocando. El Señor está obrando en ti. Porque el tiempo de los milagros no ha terminado. Sigue pidiendo. Sigue creyendo. Oramos por ti, hermano, hermana, a quien los médicos le han dicho que tienes cáncer. Recuerda que las enfermedades han sido nominadas por los hombres. Yo sé en quién he puesto mi confianza. Y en este momento, si crees, verás la gloria de Dios. Pon tu mano, Señor, llagada en ese cáncer. Pon tu mano, Señor, en ese pecho. Pon tu mano, Señor, en ese vientre. Quema con tu poder. Pon tu mano, Señor, en esas células que están muertas. Señor, todo es posible para el que cree. Y el que hizo caminar al paralítico, y el que hizo ver al ciego y oír al sordo está aquí. Y hoy está obrando en ti. No vaciles. El tiempo de los milagros no ha terminado. Dios está obrando en ti, hermano, hermana. No te acostumbres a vivir con la enfermedad. Dios quiere sanarte en este momento. Y darás testimonio. Y te levantarás de esa cama. Y el Señor permitirá que lo alabes, que lo bendigas. Y muchos creerán por el testimonio que vas a dar. Pon tu mano, Señor, en esa pierna. Pon tu mano, Señor, en ese brazo. Comienza a moverlo, hermano, hermana. No tengas miedo. En fe, Dios está obrando en este momento. Pon tu mano, Señor, en esa gastritis, en esa colitis, en esa enfermedad que lleva años dominándote. Hoy es día de liberación. Hoy el Señor está rompiendo cadenas, pero créelo. Si crees, verás la gloria de Dios. Estamos delante de Jesús sacramentado y el Señor está obrando en ti. Siente ese calor, siente ese fuego que te está envolviendo. Es el fuego del Espíritu Santo, bendito seas. Hoy, dilo,

Su nombre, Jesús de Nazaret. Edad, 33 años. Origen judío, profesión, carpintero. Se le acusa de predicar la verdad, de llamarse hijo de Dios y de enseñar a amar al prójimo como a sí mismo. Recompensa, salvación y vida eterna. Si lo encuentras, sigue sus pasos.

Señor Jesús, aunque pase por valles oscuros, sé que tú estás conmigo. Aunque a veces siento que mi mundo se acaba, sé que tú me das tu mano y me levantas. Porque tú me has amado hasta el extremo, Señor. Y en ti puedo encontrar la paz que el mundo me ha robado. Gracias, Jesús, amado mío, porque cuando más te necesito, tú siempre allí estás. Te amo, Jesús, con todo mi corazón.

0: Queremos comenzar a orar por ti. Queremos orar primero para que el Señor sane tu corazón. Oramos por esos corazones tristes, por esos corazones lastimados, por aquellos que en este momento se sienten quebrantados, por aquellos que han sido despreciados, por aquellos que han sido humillados. Oramos por el corazón de esa madre que sufre el alejamiento de su hijo o de su hija. Oramos por el corazón de esa madre que sufre la ofensa de su esposo. Señor, pon tu mano llagada en esos corazones. Queremos orar por aquellos que creen que no sirven para nada, por aquellos que se sienten fracasados. Hermano, hermana, te recordamos que Dios todo lo hizo bien. Bendito seas, únete a nosotros.
1: Hoy,
0: dilo,
1: Señor Jesús,
0: confía en Él.
1: Vengo ante ti,
0: Santo Dios.

0: Señor.
1: Dilo con poder.
0: Hoy quiero vivir.
1: Bendito seas.
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Sí, Señor. Queremos orar por aquellos que están enfermos en su cuerpo, porque el tiempo de los milagros no ha terminado. Porque Jesús sigue vivo, porque Jesús sigue obrando, porque el Dios que hoy está aquí es un Dios de poder. Cree en el Señor, confía en Jesús, no tengas miedo, porque esa enfermedad, porque ese problema servirá para que la gloria de Dios se manifieste. Porque los problemas de ahora son los testimonios que el día de mañana vamos a estar dando.

Señor, queremos orar por aquel que está padeciendo un fuerte dolor. Si crees, verás la gloria de Dios. No importa lo que te han dicho. Lázaro llevaba ya 4 días enterrado. Y Jesús le dijo a Marta: si crees, verás la gloria de Dios. El tiempo de los milagros no ha terminado. No importa lo que los médicos te han dicho. El médico de médicos, el Señor de señores, no ha dicho la última palabra. Aquí está Jesús. Oramos por esa migraña. Oramos por ese dolor de cabeza. Oramos, Señor, por ese dolor en ese oído. Pon tu mano, Jesús. Pon tu mano, Señor, en esa cervical. Pon tu mano, Señor, en esa tiroides. Pon tu mano, Señor, en esa columna. Siente el poder de Jesús en este momento. Oh, alabado seas, Jesús, porque estás sanando, cree. Oh, alabado seas, Señor, porque estás haciendo experimentar ese calor y ese fuego. No tengas miedo. El Señor te está tocando. El Señor está obrando en ti. Porque el tiempo de los milagros no ha terminado. Sigue pidiendo. Sigue creyendo. Oramos por ti, hermano, hermana.

Señor, en esas células que están muertas, Señor, todo es posible para el que cree. Y el que hizo caminar al paralítico, y el que hizo ver al ciego y oír al sordo está aquí. Y hoy está obrando en ti. No vaciles. El tiempo de los milagros no ha terminado. Dios está obrando en ti, hermano, hermana. No te acostumbres a vivir con la enfermedad. Dios quiere sanarte en este momento. Y darás testimonio. Y te levantarás de esa cama. Y el Señor permitirá que lo alabes, que lo bendigas. Y muchos creerán por el testimonio que vas a dar. Pon tu mano, Señor, en esa pierna. Pon tu mano, Señor, en ese brazo. Comienza a moverlo, hermano, hermana. No tengas miedo. En fe, Dios está obrando en este momento. Pon tu mano, Señor, en esa gastritis, en esa colitis, en esa enfermedad que lleva años dominándote. Hoy es día de liberación. Hoy el Señor está rompiendo cadenas. Pero créelo. Si crees, verás la gloria de Dios. Estamos delante de Jesús sacramentado. Y el Señor está obrando en ti. Siente ese calor. Siente ese fuego que te está envolviendo. Es el fuego del Espíritu Santo. Bendito seas. Hoy, dilo, Señor.

0: Padre nuestro que estás en el cielo, santificado sea tu nombre. Venga a nosotros tu reino, hágase tu voluntad en la tierra como en el cielo.
1: Danos hoy nuestro pan de cada día, perdona nuestras ofensas, como también nosotros perdonamos a los que nos ofenden. No nos dejes caer en tentación y líbranos del mal.
0: Dios te salve María, llena eres de gracia, el Señor es contigo. Bendita tú eres entre todas las mujeres y bendito es el fruto de tu vientre Jesús.
1: Santa María, Madre de Dios, ruega por nosotros pecadores, ahora y en la hora de nuestra muerte. Amén.
0: Dios te salve María, llena eres de gracia, el Señor es contigo. Bendita tú eres entre todas las mujeres y bendito es el fruto de tu vientre Jesús.
1: Santa María, Madre de Dios, ruega por nosotros pecadores, ahora y en la hora de nuestra muerte. Amén.
0: Dios te salve María, llena eres de gracia, el Señor es contigo. Bendita tú eres entre todas las mujeres y bendito es el fruto de tu vientre Jesús.
1: Santa María, Madre de Dios, ruega por nosotros pecadores, ahora y en la hora de nuestra muerte. Amén.
0: Dios te salve María, llena eres de gracia, el Señor es contigo. Bendita tú eres entre todas las mujeres y bendito es el fruto de tu vientre Jesús.
1: Santa María, Madre de Dios, ruega por nosotros pecadores, ahora y en la hora de nuestra muerte. Amén.
0: Dios te salve María, llena eres de gracia, el Señor es contigo. Bendita tú eres entre todas las mujeres y bendito es el fruto de tu vientre Jesús.
1: Santa María, Madre de Dios, ruega por nosotros pecadores, ahora y en la hora de nuestra muerte. Amén.
0: Dios te salve María, llena eres de gracia, el Señor es contigo. Bendita tú eres entre todas las mujeres y bendito es el fruto de tu vientre Jesús.
1: Santa María, Madre de Dios, ruega por nosotros pecadores, ahora y en la hora de nuestra muerte. Amén.
0: Dios te salve María, llena eres de gracia, el Señor es contigo. Bendita tú eres entre todas las mujeres y bendito es el fruto de tu vientre Jesús.
1: Santa María, Madre de Dios, ruega por nosotros pecadores, ahora y en la hora de nuestra muerte. Amén.
0: Dios te salve María, llena eres de gracia, el Señor es contigo. Bendita tú eres entre todas las mujeres y bendito es el fruto de tu vientre Jesús.
1: Santa María, Madre de Dios, ruega por nosotros pecadores, ahora y en la hora de nuestra muerte. Amén.
0: Dios te salve María, llena eres de gracia, el Señor es contigo. Bendita tú eres entre todas las mujeres y bendito es el fruto de tu vientre Jesús.
1: Santa María, Madre de Dios, ruega por nosotros pecadores, ahora y en la hora de nuestra muerte. Amén.
0: Dios te salve María, llena eres de gracia, el Señor es contigo. Bendita tú eres entre todas las mujeres y bendito es el fruto de tu vientre Jesús.
1: Santa María, Madre de Dios, ruega por nosotros pecadores, ahora y en la hora de nuestra muerte. Amén.
0: Gloria al Padre y al Hijo y al Espíritu Santo.
1: Como era en un principio, ahora y siempre, por los siglos de los siglos. Amén.
0: Segundo misterio, la visita de María a Isabel.
2: Padre nuestro que estás en el cielo, santificado sea tu nombre. Venga tu reino, hágase tu voluntad en la tierra como en el cielo.
3: Danos hoy nuestro pan de cada día, perdona nuestras ofensas, como también nosotros perdonamos a los que nos ofenden. No nos dejes caer en tentación y líbranos del mal.
1: Dios te salve María, llena eres de gracia, el Señor es contigo. Bendita tú eres entre todas las mujeres y bendito es el fruto de tu vientre Jesús.
3: Santa María, Madre de Dios, ruega por nosotros pecadores, ahora y en la hora de nuestra muerte. Amén.
1: Dios te salve María, llena eres de gracia, el Señor es contigo. Bendita tú eres entre todas las mujeres y bendito es el fruto de tu vientre Jesús.
3: Santa María, Madre de Dios, ruega por nosotros pecadores, ahora y en la hora de nuestra muerte. Amén.
1: Dios te salve María, llena eres de gracia, el Señor es contigo. Bendita tú eres entre todas las mujeres y bendito es el fruto de tu vientre Jesús.
3: Santa María, Madre de Dios, ruega por nosotros pecadores, ahora y en la hora de nuestra muerte. Amén.
1: Dios te salve María, llena eres de gracia, el Señor es contigo. Bendita tú eres entre todas las mujeres y bendito es el fruto de tu vientre Jesús.
3: Santa María, Madre de Dios, ruega por nosotros pecadores, ahora y en la hora de nuestra muerte. Amén.
1: Dios te salve María, llena eres de gracia, el Señor es contigo. Bendita tú eres entre todas las mujeres, y bendito es el fruto de tu vientre Jesús.
3: Santa María, Madre de Dios, ruega por nosotros pecadores, ahora y en la hora de nuestra muerte. Amén.
1: Dios te salve María, llena eres de gracia, el Señor es contigo. Bendita tú eres entre todas las mujeres, y bendito es el fruto de tu vientre Jesús.
3: Santa María, Madre de Dios, ruega por nosotros pecadores, ahora y en la hora de nuestra muerte. Amén.
1: Dios te salve María, llena eres de gracia, el Señor es contigo. Bendita tú eres entre todas las mujeres, y bendito es el fruto de tu vientre Jesús.
3: Santa María, Madre de Dios, ruega por nosotros pecadores, ahora y en la hora de nuestra muerte. Amén.
1: Dios te salve María, llena eres de gracia, el Señor es contigo. Bendita tú eres entre todas las mujeres, y bendito es el fruto de tu vientre Jesús.
3: Santa María, Madre de Dios, ruega por nosotros pecadores, ahora y en la hora de nuestra muerte. Amén.
1: Dios te salve María, llena eres de gracia, el Señor es contigo. Bendita tú eres entre todas las mujeres, y bendito es el fruto de tu vientre Jesús.
3: Santa María, Madre de Dios, ruega por nosotros pecadores, ahora y en la hora de nuestra muerte. Amén.
1: Dios te salve María, llena eres de gracia, el Señor es contigo. Bendita tú eres entre todas las mujeres, y bendito es el fruto de tu vientre Jesús.
3: Gloria, Santa María, Madre de Dios, ruega por nosotros pecadores, ahora y en la hora de nuestra muerte. Amén.
1: Gloria al Padre, al Hijo y al Espíritu Santo.
3: Como era en un principio, ahora y siempre, por los siglos de los siglos. Amén.
0: Tercer misterio, el nacimiento del Hijo de Dios. Padre nuestro que estás en el cielo, santificado sea tu nombre. Venga a nosotros tu reino, hágase tu voluntad en la tierra como en el cielo.
1: Danos hoy nuestro pan de cada día. Perdona nuestras ofensas, como también nosotros perdonamos a los que nos ofenden. No nos dejes caer en tentación y líbranos del mal.
0: Dios te salve María, llena eres de gracia. El Señor es contigo. Bendita tú eres entre todas las mujeres y bendito es el fruto de tu vientre Jesús.
1: Santa María, Madre de Dios, ruega por nosotros pecadores, ahora y en la hora de nuestra muerte. Amén.
0: Dios te salve María, llena eres de gracia, el Señor es contigo. Bendita tú eres entre todas las mujeres y bendito es el fruto de tu vientre Jesús.
1: Santa María, Madre de Dios, ruega por nosotros pecadores, ahora y en la hora de nuestra muerte. Amén.
0: Dios te salve María, llena eres de gracia, el Señor es contigo. Bendita tú eres entre todas las mujeres y bendito es el fruto de tu vientre Jesús.
1: Santa María, Madre de Dios, ruega por nosotros pecadores, ahora y en la hora de nuestra muerte. Amén.
0: Dios te salve María, llena eres de gracia, el Señor es contigo. Bendita tú eres entre todas las mujeres y bendito es el fruto de tu vientre Jesús.
1: Santa María, Madre de Dios, ruega por nosotros pecadores, ahora y en la hora de nuestra muerte. Amén.
0: Dios te salve María, llena eres de gracia, el Señor es contigo. Bendita tú eres entre todas las mujeres y bendito es el fruto de tu vientre Jesús.
1: Santa María, Madre de Dios, ruega por nosotros pecadores, ahora y en la hora de nuestra muerte. Amén.
0: Dios te salve María, llena eres de gracia, el Señor es contigo. Bendita tú eres entre todas las mujeres y bendito es el fruto de tu vientre Jesús.
1: Santa María, Madre de Dios, ruega por nosotros pecadores, ahora y en la hora de nuestra muerte. Amén.
0: Dios te salve María, llena eres de gracia, el Señor es contigo. Bendita tú eres entre todas las mujeres y bendito es el fruto de tu vientre Jesús.
1: Santa María, Madre de Dios, ruega por nosotros pecadores, ahora y en la hora de nuestra muerte. Amén.
0: Dios te salve María, llena eres de gracia, el Señor es contigo. Bendita tú eres entre todas las mujeres y bendito es el fruto de tu vientre Jesús.
1: Santa María, Madre de Dios, ruega por nosotros pecadores, ahora y en la hora de nuestra muerte. Amén.
0: Dios te salve María, llena eres de gracia, el Señor es contigo. Bendita tú eres entre todas las mujeres y bendito es el fruto de tu vientre Jesús.
1: Santa María, Madre de Dios, ruega por nosotros pecadores, ahora y en la hora de nuestra muerte. Amén.
0: Dios te salve María, llena eres de gracia, el Señor es contigo. Bendita tú eres entre todas las mujeres y bendito es el fruto de tu vientre Jesús.
1: Santa María, Madre de Dios, ruega por nosotros pecadores, ahora y en la hora de nuestra muerte. Amén.
0: Gloria al Padre y al Hijo y al Espíritu Santo.
1: Como era en un principio, ahora y siempre, por los siglos de los siglos. Amén.
0: Cuarto misterio, la purificación de María y presentación del niño Jesús en el templo.
2: Padre nuestro que estás en el cielo, santificado sea tu nombre. Venga tu reino, hágase tu voluntad en la tierra como en el cielo.
3: Danos hoy nuestro pan de cada día, perdona nuestras ofensas, como también nosotros perdonamos a los que nos ofenden. No nos dejes caer en tentación y líbranos del mal.
2: Dios te salve María, llena eres de gracia, el Señor es contigo. Bendita tú eres entre todas las mujeres, y bendito es el fruto de tu vientre Jesús.
3: Santa María, Madre de Dios, ruega por nosotros pecadores, ahora y en la hora de nuestra muerte. Amén.
2: Dios te salve María, llena eres de gracia, el Señor es contigo. Bendita tú eres entre todas las mujeres, y bendito es el fruto de tu vientre Jesús.
3: Santa María, Madre de Dios, ruega por nosotros pecadores, ahora y en la hora de nuestra muerte. Amén.

0: vientre, Jesús.
1: Santa María, Madre de Dios, ruega por nosotros pecadores, ahora y en la hora de nuestra muerte. Amén.
0: Dios te salve María, llena eres de gracia. El Señor es contigo. Bendita tú eres entre todas las mujeres, y bendito es el fruto de tu vientre, Jesús.
1: Santa María, Madre de Dios, ruega por nosotros pecadores, ahora y en la hora de nuestra muerte. Amén.
0: Dios te salve María, llena eres de gracia. El Señor es contigo. Bendita tú eres entre todas las mujeres, y bendito es el fruto de tu vientre, Jesús.
1: Santa María, Madre de Dios, ruega por nosotros pecadores, ahora y en la hora de nuestra muerte. Amén.
0: Dios te salve María, llena eres de gracia. El Señor es contigo. Bendita tú eres entre todas las mujeres, y bendito es el fruto de tu vientre, Jesús.
1: Santa María, Madre de Dios, ruega por nosotros pecadores, ahora y en la hora de nuestra muerte. Amén.
0: Dios te salve María, llena eres de gracia. El Señor es contigo. Bendita tú eres entre todas las mujeres, y bendito es el fruto de tu vientre, Jesús.
1: Santa María, Madre de Dios, ruega por nosotros pecadores, ahora y en la hora de nuestra muerte. Amén.
0: Dios te salve María, llena eres de gracia. El Señor es contigo. Bendita tú eres entre todas las mujeres, y bendito es el fruto de tu vientre, Jesús.
1: Santa María, Madre de Dios, ruega por nosotros pecadores, ahora y en la hora de nuestra muerte. Amén.
0: Dios te salve María, llena eres de gracia. El Señor es contigo. Bendita tú eres entre todas las mujeres, y bendito es el fruto de tu vientre, Jesús.
1: Santa María, Madre de Dios, ruega por nosotros pecadores, ahora y en la hora de nuestra muerte. Amén.
0: Dios te salve María, llena eres de gracia. El Señor es contigo. Bendita tú eres entre todas las mujeres, y bendito es el fruto de tu vientre, Jesús.
1: Gloria, Santa María, Madre de Dios, ruega por nosotros pecadores, ahora y en la hora de nuestra muerte. Amén.
0: Gloria al Padre, al Hijo y al Espíritu Santo.
1: Como era en un principio, ahora y siempre, por los siglos de los siglos. Amén.
2: Quinto misterio. El niño Jesús perdido, encontrado en el templo.
3: Padre nuestro que estás en el cielo, santificado sea tu nombre. Venga a nosotros tu reino, hágase tu voluntad en la tierra como en el cielo.
0: Danos hoy nuestro pan de cada día. Perdona nuestras ofensas, como también nosotros perdonamos a los que nos ofenden. No nos dejes caer en tentación, y líbranos del mal.
3: Dios te salve María, llena eres de gracia, el Señor es contigo. Bendita tú eres entre todas las mujeres, y bendito es el fruto de tu vientre Jesús.
0: Santa María, Madre de Dios, ruega por nosotros pecadores, ahora y en la hora de nuestra muerte. Amén.
3: Dios te salve María, llena eres de gracia, el Señor es contigo. Bendita tú eres entre todas las mujeres, y bendito es el fruto de tu vientre, Jesús.
0: Santa María, Madre de Dios, ruega por nosotros pecadores, ahora y en la hora de nuestra muerte. Amén.
3: Dios te salve, María, llena eres de gracia, el Señor es contigo. Bendita tú eres entre todas las mujeres, y bendito es el fruto de tu vientre, Jesús.
0: Santa María, Madre de Dios, ruega por nosotros pecadores, ahora y en la hora de nuestra muerte. Amén.
3: Dios te salve María, llena eres de gracia, el Señor es contigo. Bendita tú eres entre todas las mujeres y bendito es el fruto de tu vientre Jesús.
0: Santa María, Madre de Dios, ruega por nosotros pecadores, ahora y en la hora de nuestra muerte. Amén.
3: Dios te salve María, llena eres de gracia, el Señor es contigo. Bendita tú eres entre todas las mujeres y bendito es el fruto de tu vientre Jesús.
0: Santa María, Madre de Dios, ruega por nosotros pecadores, ahora y en la hora de nuestra muerte. Amén.
3: Dios te salve María, llena eres de gracia, el Señor es contigo. Bendita tú eres entre todas las mujeres, y bendito es el fruto de tu vientre, Jesús.
0: Santa María, Madre de Dios, ruega por nosotros pecadores, ahora y en la hora de nuestra muerte. Amén.
3: Dios te salve María, llena eres de gracia, el Señor es contigo. Bendita tú eres entre todas las mujeres, y bendito es el fruto de tu vientre, Jesús.
0: Santa María, Madre de Dios, ruega por nosotros pecadores, ahora y en la hora de nuestra muerte. Amén.
3: Dios te salve María, llena eres de gracia, el Señor es contigo. Bendita tú eres entre todas las mujeres, y bendito es el fruto de tu vientre, Jesús.
0: Santa María, Madre de Dios, ruega por nosotros pecadores, ahora y en la hora de nuestra muerte. Amén.
3: Dios te salve María, llena eres de gracia, el Señor es contigo. Bendita tú eres entre todas las mujeres y bendito es el fruto de tu vientre, Jesús.
0: Santa María, Madre de Dios, ruega por nosotros pecadores, ahora y en la hora de nuestra muerte. Amén.
3: Dios te salve María, llena eres de gracia, el Señor es contigo. Bendita tú eres entre todas las mujeres y bendito es el fruto de tu vientre, Jesús.
0: Santa María, Madre de Dios, ruega por nosotros pecadores, ahora y en la hora de nuestra muerte. Amén.
3: Gloria al Padre, y al Hijo, y al Espíritu Santo.
0: Como era en el principio, ahora y siempre, por los siglos de los siglos. Amén.
1: Letanía de Nuestra Señora. Señor, ten piedad.
0: Señor, ten piedad.
1: Cristo, ten piedad.
0: Cristo, ten piedad.
1: Señor, ten piedad.
0: Señor, ten piedad.
1: Cristo, óyenos.
0: Cristo, óyenos.
1: Cristo, escúchanos.
0: Cristo, escúchanos.
1: Dios Padre Celestial,
0: ten misericordia de nosotros.
1: Dios Hijo Redentor del mundo,
0: ten misericordia de nosotros.
1: Dios Espíritu Santo,
0: ten misericordia de nosotros.
1: Trinidad Santa, único Dios,
0: ten misericordia de nosotros.
1: Santa María,
0: ruega por nosotros.
1: Santa Madre de Dios,
0: ruega por nosotros.
1: Santa Virgen de las Vírgenes,
0: ruega por nosotros.
1: Madre de Cristo,
0: ruega por nosotros.
1: Madre de la Divina Gracia,
0: ruega por nosotros.
1: Madre de la Iglesia,
0: ruega por nosotros.
1: Madre Purísima,
0: ruega por nosotros.
1: Madre Castísima,
0: ruega por nosotros.
1: Madre Virgen,
0: ruega por nosotros.
1: Madre Santa,
0: ruega por nosotros.
1: Madre Inmaculada,
0: ruega por nosotros.
1: Madre Amable,
0: ruega por nosotros.
1: Madre Admirable,
0: ruega por nosotros.
1: Madre del Buen Consejo,
0: ruega por nosotros.
1: Madre del Creador,
0: ruega por nosotros.
1: Madre del Salvador,
0: ruega por nosotros.
1: Virgen Prudentísima,
0: ruega por nosotros.
1: Virgen digna de veneración,
0: ruega por nosotros.
1: Virgen digna de alabanza,
0: ruega por nosotros.
1: Virgen Poderosa,
0: ruega por nosotros.
1: Virgen Clemente,
0: ruega por nosotros.
1: Virgen Fiel,
0: ruega por nosotros.
1: Ideal de Santidad,
0: ruega por nosotros.
1: Morada de la Sabiduría,
0: ruega por nosotros.
1: Causa de nuestra alegría,
0: ruega por nosotros.
1: Templo del Espíritu Santo,
0: ruega por nosotros.
1: Honor de los pueblos,
0: ruega por nosotros.
1: Modelo de entrega a Dios,
0: ruega por nosotros.
1: Rosa escogida,
0: ruega por nosotros.
1: Fuerte como la Torre de David,
0: ruega por nosotros.
1: Hermosa como Torre de Marfil,
0: ruega por nosotros.
1: Casa de Oro,
0: ruega por nosotros.
1: Arca de la Nueva Alianza,
0: ruega por nosotros.
1: Puerta del Cielo,
0: ruega por nosotros.
1: Estrella de la Mañana,
0: ruega por nosotros.
1: Salud de los enfermos,
0: ruega por nosotros.
1: Refugio de los pecadores,
0: ruega por nosotros.
1: Consoladora de los afligidos,
0: ruega por nosotros.
1: Auxilio de los cristianos,
0: ruega por nosotros.
1: Reina de los ángeles,
0: ruega por nosotros.
1: Reina de los patriarcas,
0: ruega por nosotros.
1: Reina de los profetas,
0: ruega por nosotros.
1: Reina de los apóstoles,
0: ruega por nosotros.
1: Reina de los mártires,
0: ruega por nosotros.
1: Reina de los que viven su fe,
0: ruega por nosotros.
1: Reina de las vírgenes,
0: ruega por nosotros.
1: Reina de todos los santos,
0: ruega por nosotros.
1: Reina concebida sin pecado original,
0: ruega por nosotros.
1: Reina elevada al cielo,
0: ruega por nosotros.
1: Reina del Santísimo Rosario,
0: ruega por nosotros.
1: Reina de la Paz,
0: ruega por nosotros.
1: Cordero de Dios, que quitas el pecado del mundo,
0: perdónanos, Señor.
1: Cordero de Dios, que quitas el pecado del mundo,
0: escúchanos, Señor.
1: Cordero de Dios, que quitas el pecado del mundo,
0: ten misericordia de nosotros.
1: Ruega por nosotros, Santa Madre de Dios,
4: para que seamos dignos de alcanzar la promesa de nuestro Señor Jesucristo.
1: Oremos. Te pedimos, Señor, que nosotros, tus hijos, gocemos siempre de salud de alma y de cuerpo, y por la intercesión gloriosa de Santa María la Virgen, líbranos de las tristezas de este mundo y concédenos las alegrías del cielo. Por Jesucristo nuestro Señor.
0: Amén.

hermanos, sean todos bienvenidos a la Santa Misa de hoy, en la que celebramos la fiesta de Santo Tomás Apóstol. Tomás se ha convertido en el apóstol prototipo de la incredulidad, porque no quiso creer a los que le daban testimonio de la resurrección de Jesús. Y, a la vez, es el apóstol que formuló una de las mejores confesiones de fe: Señor mío y Dios mío. Pidamos al Señor que aumente nuestra fe y comencemos esta celebración con el canto de entrada y recibamos a Padre Luis Olmo de la Parroquia Santa Clara en Villafontana.

0: En el nombre del Padre, y del Hijo, y del Espíritu Santo.
1: Amén.
0: La paz y el bien sean siempre con todos ustedes.
1: Y con tu Espíritu.
0: Ya se ha dicho, celebramos un apóstol, apóstol Santo Tomás, del que solamente tenemos unos pocos textos en la Biblia, en los Evangelios, y queremos quizás enfatizar alguna de estas citas, pero sobre todo lo que luego sigue en la tradición, que es muy interesante. Hoy haremos un poquito también de estudios de algún escrito por ahí adjudicado a Santo Tomás, que predicó precisamente en Oriente, en lugares donde luego se funda la famosa Iglesia de Oriente. Pero vamos a dejar eso para después. Ahora comenzamos nuestra celebración reconociendo nuestros pecados. Señor, ten misericordia de nosotros.
1: Porque hemos pecado contra ti.
0: Muéstranos, Señor, tu misericordia.
1: Y danos la salvación.
0: Dios Todopoderoso, tenga misericordia de nosotros. Perdone nuestros pecados y nos lleve a la vida eterna.

0: Oremos. Dios Todopoderoso, concédenos alegrarnos en la festividad del apóstol Santo Tomás, para que nos ayude siempre con su protección y que los creyentes en Jesucristo, tu Hijo, a quien tu apóstol reconoció como su Señor, tengamos vida en su nombre. Por nuestro Señor Jesucristo, tu Hijo, que vive y reina contigo en la unidad del Espíritu Santo y es Dios por los siglos de los siglos.
1: Amén. Para Pablo, Cristo Jesús es la piedra angular que ensambla todo el edificio, el que da unidad a todos, judíos y paganos, el que nos hace ciudadanos del pueblo de Dios y miembros de su familia. Leemos estas palabras en la fiesta de un apóstol, Tomás, que recorrió muchos caminos para dar testimonio de su fe en Cristo y fundó comunidades. Escuchemos.

0: Lectura de la carta del apóstol San Pablo a los Efesios. Hermanos, ya no sois extranjeros ni forasteros, sino que sois ciudadanos de los santos y miembros de la familia de Dios. Estáis edificados sobre el cimiento de los apóstoles y profetas. Y el mismo Cristo Jesús es la piedra angular. Por él todo el edificio queda ensamblado y se va levantando hasta formar un templo consagrado al Señor. Por él también vosotros os vais integrando en la construcción para ser morada de Dios por el Espíritu. Palabra de Dios.
1: Te alabamos.

del Evangelio de San Juan, leemos hoy una de las páginas más famosas y conocidas del Evangelio, cuando se apareció el resucitado el día de Pascua y faltaba el apóstol Tomás, a quien celebramos en este día, de pie con el canto de la Aleluya.

porque me has visto, Tomás, has creído, dice el Señor. Dichosos los que creen sin haber visto.

0: El Señor esté con ustedes.
1: Y con tu espíritu.
0: Del Santo Evangelio según San Juan.
2: Gloria a ti, Señor.
0: Tomás, uno de los doce, llamado el mellizo, no estaba con ellos cuando vino Jesús. Y los otros discípulos le decían: hemos visto al Señor. Pero él les contestó: si no veo en sus manos la señal de los clavos, si no meto el dedo en el agujero de los clavos y no meto la mano en su costado, no lo creo. A los 8 días estaban otra vez dentro los discípulos y Tomás con ellos. Llegó Jesús. Estando cerradas las puertas, se puso en medio y dijo: paz a ustedes. Luego dijo a Tomás: trae tu dedo, aquí tienes mis manos. Trae tu mano y métela en mi costado, y no seas incrédulo, sino creyente. Contestó Tomás: Señor mío y Dios mío. Jesús le dijo: porque me has visto, has creído. Dichosos los que crean sin haber visto. Palabra del Señor.

Hablamos hoy de este apóstol, hay que decir de alguna forma que en los evangelios de cada apóstol, sobre todo de algunos apóstoles, se habla muy poco, solamente tenemos algunos textos muy escuálidos y que luego la tradición, esa tradición tan repudiada por nuestros hermanos protestantes, pues nos abunda precisamente sobre la vida, sobre la misión que realizaron estos apóstoles. Claro, hay con el cuidado de encontrar libros que hablen cosas que no van.

de acuerdo con la predicación de Jesús y de los apóstoles, y que de eso vamos a hablar precisamente hoy. Santo Tomás, de nombre Judas Tomás Dídimo, ese es el nombre propiamente de Santo Tomás, Judas Tomás Dídimo. Dídimo se dice que significa el mellizo, le llamaban el mellizo. De hecho, alguna traducción del arameo, Tomás, viene de Tauma, que significa también gemelo o mellizo, pero no se dice de quién era mellizo. Esto dio ocasión para que una tradición posterior relacionara a Tomás con Jesús, y decían, él era el gemelo de Jesús. Bueno, pues como decía, las tradiciones hay que tenerlas también con mucho cuidado. De Tomás tenemos algunos textos de los evangelios que nos hablan algunas cosas que podemos aprender de él. Por ejemplo, hay un momento donde luego de la muerte de Lázaro, los discípulos estaban temerosos y no querían ir a Judea, precisamente porque los fariseos y las autoridades estaban muy molestos con el milagro de la resurrección de Lázaro. Pero Judas Tomás, les dice, vayamos a Judea, vayamos a morir con él si es necesario. Es el que tiene más valentía en ese sentido. Pero también tenemos el otro el dato de Tomás, que le pregunta a Jesús en la última cena, cuando Jesús les habla de lo que va a suceder con él, le pregunta, no sabemos a dónde vamos. ¿Nos puedes decir a dónde es que tenemos que ir? No sabemos tú a dónde te vas. Y entonces Jesús le va a responder. Así que Tomás vuelve a tomar una cierta iniciativa dentro del grupo de los apóstoles. Pero la que hemos conocido hoy, además de que en el capítulo 21 se vuelve a mencionar Tomás, en el capítulo 20 se presenta este momento del día de la Pascua, la resurrección del Señor, donde no está Tomás con los demás apóstoles, pero a los 8 días, el domingo posterior, una seña de cómo se reunían el primer día de la semana, entonces los discípulos le han dicho a Tomás que habían visto al Señor y él no les creyó. Entonces el pasaje que hemos escuchado hoy de Jesús, que le muestra su costado, le muestra sus manos, para que él entonces toque con sus dedos que él era realmente Jesús. Este texto pues pone un poco en perspectiva la falta de fe por parte de Tomás, pero luego señala una de las frases más contundentes de toda la Biblia, que es Jesús mío, Dios mío. Es decir, reconoce a Jesús como su Dios. Es increíble esta frase por parte de Tomás. Así que vemos lo positivo y vemos lo negativo. Pero no hay duda que hay un dato interesante, que Tomás no le cree a sus compañeros, los apóstoles. Y aquí la recriminación que está un poquito detrás es esta. No es ahora te toca ver milagros, no toca ahora apariciones, no toca ahora creer para poder entonces, ver cosas, ver milagros para entonces poder creer, sino todo lo contrario. La fe es la que provoca el milagro, pero sobre todo no le creíste a la comunidad. Y desde ahora será la comunidad la que haga presente a Jesús cuando se reúne precisamente el primer día de la semana. Un aspecto que quizás no hemos enfatizado mucho. Cómo desde a partir de la resurrección, de que Jesús ya no está físicamente entre nosotros, es la comunidad en la que tenemos que creer. Y el gran pecado de Tomás fue no creerle a sus compañeros, a la comunidad que se había reunido. Tuvo que ver para entonces creer. Así que, bueno, de los seres humanos podemos aprender cosas buenas, también de los santos. Hay aspectos muy interesantes, pues son humanos y de ellos también aprendemos. Pero hay una situación que yo quisiera recalcar. Vuelvo y digo que de los apóstoles no sabemos muchas veces datos sobre sus misiones, pero la tradición nos refiere dónde fue cada apóstol. En este caso, Tomás, se dice que llegó incluso hasta la India. Y sabemos que allá en la India
se fueron fundando comunidades cristianas orientales y que la Iglesia Oriental tiene como uno de sus grandes fundadores precisamente a Santo Tomás Apóstol. Así que es un dato que tenemos que considerar y aunque sea de la tradición, es una tradición bastante fiable, se podría decir. Otro dato interesante, y es el que quiero hoy enfatizar, en 1999 surgió una película, se llamaba Stigmata, así aparecía en el latín, ¿verdad? Y era una película sobre unas posesiones diabólicas alrededor de un libro raro, de un libro misterioso. Y resulta pues que esta película divulgaba la idea de que existía un libro que la iglesia había escondido porque contenía enseñanzas peligrosas que podían fastidiar todo a la institución de la Iglesia Católica. Esa era la postura de este libro. Mucha gente, yo recuerdo, que tuve que explicar a jóvenes y a personas de aquella época lo que era aquella realidad. Resulta que desde siempre la Iglesia sabía que existían libros que le llamamos apócrifos, y de estos libros algunos estaban escondidos, no se conocía sobre ellos. De hecho, no porque los hubieran ocultado, sino por el hecho simplemente de que se habían perdido. Uno de estos libros es el llamado Evangelio de Santo Tomás, Evangelio de Tomás o Evangelio de Santo Tomás. Y ese es el libro al que se refiere precisamente la película. Entonces, la idea era de que allá en el Vaticano tenían escondido aquel libro porque no se quería que se conocieran las verdades que se enseñaban. Bueno, hay que decir, para que entonces quitemos toda oscuridad sobre este libro apócrifo, precisamente la palabra apócrifo lleva a ese sentido de algo oculto, algo oscuro, que este libro posiblemente fue escrito en el año 150, luego hubo una traducción en el año 350, más tarde, y pertenece a lo que se llama el movimiento gnóstico, gnóstico, G-N-O-S-T-I-C-O, gnóstico. Gnosis significa conocimiento. El gnosticismo surge en el primer siglo, cuando surgen los cristianos, y es una mezcla de filosofías orientales, judías, cristianas, de diferentes grupos, incluso, pues, el budismo, eso fue más tarde, el hinduismo, una religión algo sincrética, postulaba entre otras cosas que el alma viene de Dios, que siempre ha estado con Dios, pero el cuerpo no, el cuerpo es de lo malo, el cuerpo es material, por lo tanto la salvación consiste en quitar lo de cuerpo que tenemos para salvarnos el alma. ¿Y cómo se logra esto? A través del conocimiento de ciertas enseñanzas. La palabra gnosis significa conocimiento, ¿verdad? Entonces, solamente un grupo privilegiado, los elegidos, son los que pueden acceder a ese conocimiento porque los demás son personas muy carnales. Esta es la doctrina gnóstica. Pero cuidado, el problema con los gnósticos es que lo que conocíamos de los gnósticos hasta, vamos a decir, el siglo pasado, era lo que los padres de la Iglesia habían dicho sobre el gnosticismo. Claro está, como era una herejía, pues lo único que teníamos era la opinión que tenían ellos sobre los gnósticos, pero no teníamos la fuente, no teníamos los datos reales. Y aunque fuera verdad que era una herejía y que postulaban estos postularon que estoy señalando, no deja de ser, a los que les gusta conocer la fuente. Pues bueno, resulta que en 1945 dos hermanos que estaban trabajando por allá, por cerca del Cairo, encontraron una vasija de cerámica y dentro encontraron primero un polvo de oro que se les fue escapando.
hasta lograr encontrar unos códices, es decir, unos manuscritos, unos rollos, donde se contenían ciertos escritos. Ellos no sabían de qué se trataba, pero fueron a venderlo a los comerciantes que solían vender este tipo de documentos importantes, hasta que el gobierno egipcio se entera y el gobierno entonces toma estos papiros, estos rollos, y los mantiene todavía en el museo. Se han hecho traducciones, porque estaba escrito en copto. Copto era un idioma que surgió. Primero, los faraones hablaban su propio lenguaje, pero cuando Alejandro Magno invade Egipto, pues poco a poco se va helenizando todo, no solamente Egipto, sino todo el mundo existente, y va surgiendo este idioma que se le va a llamar copto, una mezcla del griego con el egipcio, o por lo menos influencia griega sobre el egipcio. Copto es el idioma en que está escrito este papiro. Entre esos papiros está el llamado Evangelio de Tomás. Y entonces descubrieron que ese Evangelio de Tomás no es un evangelio, como conocemos los famosos cuatro evangelios, Mateo, Marcos, Lucas y Juan, sino una serie de dichos, una serie de frases aludidas, adjudicadas a Jesús. Y entonces aquí se confirmaba lo que había dicho Weiss, un famoso teólogo alemán, que decía que los evangelios de Mateo y Lucas habían sido escritos de una sola fuente, que era una fuente de dichos, y se pensaba que los primeros pasos de componer el evangelio era a base de textos que contenían solamente frases de Jesús, y de eso se va componiendo luego los evangelios. Marcos no, pero Mateo y Lucas sí. Pero, ¿qué de nuevo traía el evangelio de Tomás que la iglesia tenía que ocultar, como decía la famosa película Stigmata? Pues realmente muy poco, porque de todas estas frases, es decir, 114 dichos que se encontraron, solamente encontramos 39 completamente nuevos. Los demás 63 venían de los evangelios conocidos, los evangelios de la Biblia. Por lo tanto, muy pocos, vamos a decir otra vez, 39 eran textos aplicados a Jesús que eran nuevos. Pero, ¿de qué hablaban estos evangelios que le podemos decir si eran adjudicados a Jesús? Pues mire, voy a leerle uno. Decía, este mundo es un cadáver. O decían también, el reino de Dios llegará cuando desaparezca el cuerpo. Hay que eliminar la sexualidad humana para salvarse. Un desprecio por todo lo material y por todo lo sexual. Pero este es todavía mejor. A ver si es de Jesús o no. Dijo Simón Pedro a Jesús, que María se vaya de entre nosotros, porque las mujeres no son dignas de la vida. Jesús le respondió, yo haré que se convierta en varón para que sea un ser viviente, similar a ustedes, porque toda mujer que se convierte en varón entrará al reino de los cielos. Como ven, no es fiable porque no coincide con la manera de pensar de Jesús. Primero, que Jesús no eligió un grupo de personas para ocultar las verdades y solamente comunicárselas a unos pocos, el famoso gnosis. Además, la actitud de Jesús frente a las mujeres era totalmente distinta a esto que nosotros hemos escuchado. Pero el Evangelio de Tomás es importante porque aquel pensamiento que se tenía acerca del principio de los evangelios como grupos de frases, de palabras que había dicho Jesús, pues se verifica aquí en este texto donde encontramos por fin un evangelio gnóstico, fuente real, que nos permite entonces conocer el verdadero gnosticismo, que al fin y al cabo lo que hace es un poco ratificar lo que habían dicho los padres de la iglesia sobre el gnosticismo. Santo Tomás, poco conocemos de él, el hombre que dudó, el hombre que no creyó en la comunidad, pero que con la experiencia del resucitado
pudo decir la frase más contundente de toda la Biblia: Señor mío, Dios mío. El hombre que va a predicar a los lugares más lejos, hasta la India, y a fundar comunidades que hoy pertenecen y se sienten pertenecientes a lo que llamamos la Iglesia Oriental, católica pero oriental, de los ritos orientales. Pues como ven, los apóstoles siempre tienen algo que decirnos, y por eso la Iglesia está fundada precisamente sobre la roca firme de los apóstoles. Por eso decimos Iglesia Católica Apostólica, ¿verdad? Sobre todo. Pero no esa tradición que tenemos que siempre ser juiciosos en cuanto a lo que dice, a ver si concuerda con lo enseñado por Jesús y sus apóstoles. Amén.

0: Como Santo Tomás, reconozcamos a Jesús como nuestro Señor y nuestro Dios y elevemos a Él nuestra oración. Vamos a decir, escúchanos, Señor.
1: Escúchanos, Señor. Por la Iglesia, para que crezca cada vez en la familiaridad con Dios y que de este vínculo obtengan la fuerza para enfrentar los desafíos de nuestro tiempo y vencer la incredulidad que aflige nuestras comunidades, oremos.
2: Escúchanos, Señor.
1: Por los países que viven guerras internas a causa de la intolerancia étnica o religiosa, para que la paz anunciada por Cristo a los apóstoles sea un compromiso para todos y la base sobre la cual se ha de aprender a reconocer la diferencia como elemento de riqueza y no de exclusión, oremos.
2: Escúchanos, Señor.
1: Por los sacerdotes, para que estén dispuestos, como el Señor, a dejarse encontrar por todos, en especial por aquellos que viven momentos de contradicción o de conflicto con la realidad eclesial, oremos.
2: Escúchanos, Señor.
1: Por esta comunidad, para que siendo el ejemplo de Santo Tomás, podamos abrir nuestra mente a la palabra y tener experiencia tangible del Señor resucitado, que silenciosamente está junto a nosotros, oremos.
2: Escúchanos, Señor.
1: Oremos por los sacerdotes, diáconos, religiosos, religiosas y por Ángela M. Costa Huertas, familia Rivera Matos, familia Blanco Rivera, Fernando Barrios, familia Galindo, Cándida y Roberto Abreu, Tito Sanabria, Doris Donato, esposo Sánchez y Elmin Figueroa, oremos.
2: Escúchanos, Señor.
1: Por el eterno descanso de sacerdotes, diáconos, religiosos y religiosas, y por Ramón Carretero Otero, Rosa y Esteban Rivera, Zoilita Rivera, Antonia Rodríguez, Néstor Orange, Yeli Galindo, Pedro Bracero, Santos Ponce, Mercedes Vélez, Juan Mora Grana y Ramón Lyon Crespo, oremos.
2: Escúchanos, Señor.
1: Y en acción de gracias, por una intención especial de Lourdes y por nuestros amigos y amigas de Teleoro, cuyas intenciones y peticiones han sido colocadas junto al Sagrario, oremos.
2: Escúchanos,
0: Seguimos pidiendo por nuestros hermanos en Venezuela, por todos los que han sufrido por estos dos, bueno, ya tres terremotos que han ocurrido. Aquí tenemos una hermana que es venezolana y sufrió la muerte de una amiga de ella de la infancia. Y también, pues, nos solidarizamos con ellos. Traten de responder a las peticiones que se están haciendo por ahí de ayudar económicamente o con medicamentos sobre todo. En nuestra comunidad de Villa Fontana, pues el próximo domingo vamos a hacer un anuncio de recoger también medicamentos en las misas para los que puedan. Además que, ya la semana pasada hicimos una colecta, cambiamos la del óvulo para un poco más tarde, porque esto nos parecía más urgente. Así que todos, cooperemos con nuestros hermanos venezolanos, demostrémosles que son nuestros hermanos y que queremos estar con ellos. Por ello, roguemos al Señor. Señor y Dios nuestro, nuestra incredulidad a menudo no te permite obrar en nuestras vidas. Ten piedad de nosotros y sana la dureza de nuestro corazón. Por Jesucristo nuestro Señor.
2: Amén.

0: Oren, hermanos, para que este sacrificio mío y de ustedes sea agradable a Dios Padre Todopoderoso. Te presentamos, Señor, el servicio que te es debido, suplicando humildemente que conserves tus dones en nosotros al ofrecerte el sacrificio de alabanza en la confesión de Santo Tomás Apóstol. Por Jesucristo nuestro Señor.
1: Amén.
0: El Señor esté con ustedes.
1: Y con tu espíritu.
0: Levantemos el corazón. Demos gracias al Señor nuestro Dios.
1: Es justo y necesario.
0: En verdad es justo y necesario, es nuestro deber y salvación darte gracias siempre y en todo lugar, Señor Padre Santo, Dios Todopoderoso y Eterno, por Cristo Señor nuestro, porque has querido que tu Iglesia tenga por fundamento a los apóstoles, para que permanezca en la tierra como signo perpetuo de tu santidad y ofrezca a todos los hombres las enseñanzas del cielo. Por eso, Señor, con toda la multitud de los ángeles, te aclamamos ahora y por siempre, diciendo con humilde fe.

Santo eres en verdad, Señor, fuente de toda santidad. Por eso te pedimos que santifiques estos dones con la efusión de tu Espíritu, de manera que sean para nosotros cuerpo y sangre de Jesucristo nuestro Señor, el cual, cuando iba a ser entregado a su pasión voluntariamente aceptada, tomó pan, dándote gracias, lo partió y lo dio a sus discípulos, diciendo: tomen y coman todos de él, porque esto es mi cuerpo, que será entregado por ustedes. Del mismo modo, acabada la cena, tomó el cáliz y, dándote gracias de nuevo, lo pasó a sus discípulos, diciendo: tomen y beban todos de él, porque este es el cáliz de mi sangre, sangre de la alianza nueva y eterna, que será derramada por ustedes y por muchos para el perdón de los pecados. Hagan esto en conmemoración mía.

aclamen el misterio de la fe. Así pues, Padre, al celebrar ahora el memorial de la muerte y resurrección de tu Hijo, te ofrecemos el pan de vida y el cáliz de salvación, y te damos gracias porque nos haces dignos de servirte en tu presencia. Te pedimos humildemente que el Espíritu Santo congregue en la unidad a cuantos participamos del cuerpo y la sangre de Cristo. Acuérdate, Señor, de tu Iglesia extendida por toda la tierra, y con el Papa León, con nuestro obispo Roberto, su obispo auxiliar Tomás y todos los pastores que cuidan de tu pueblo, llévala a su perfección por la caridad. Acuérdate también de nuestros hermanos que durmieron en la esperanza de la resurrección, de todos los que han muerto en tu misericordia. Admítelos a contemplar la luz de tu rostro. Ten misericordia de todos nosotros y así, con María, la Virgen Madre de Dios, su esposo San José, los apóstoles y cuantos vivieron en tu amistad a través de los tiempos, merezcamos por tu Hijo Jesucristo compartir la vida eterna y cantar tus alabanzas. Por Cristo, con Él y en Él, a ti Dios Padre omnipotente, en la unidad del Espíritu Santo,

0: Fieles a la recomendación del Salvador y siguiendo su divina enseñanza, nos atrevemos a decir: Padre nuestro que estás en el cielo, santificado sea tu nombre. Venga a nosotros tu reino. Hágase tu voluntad en la tierra como en el cielo. Danos hoy nuestro pan de cada día. Perdona nuestras ofensas, como también nosotros perdonamos a los que nos ofenden. No nos dejes caer en la tentación y líbranos del mal. Líbranos de todos los males, Señor, y concédenos la paz en nuestros días, para que, ayudados por tu misericordia, vivamos siempre libres de pecado y protegidos de toda perturbación, mientras esperamos la gloriosa venida de nuestro Salvador Jesucristo.
1: Tuyo es el reino, tuyo es el poder y la gloria por siempre, Señor.
0: Señor Jesucristo, que dijiste a tus apóstoles: la paz les dejo, mi paz les doy. No tengas en cuenta nuestros pecados, sino la fe de tu iglesia. Y conforme a tu palabra, concédele la paz y la unidad. Tú que vives y reinas por los siglos de los siglos.
1: Amén.
0: La paz del Señor esté siempre con ustedes.
1: Y con tu espíritu.
0: Dense fraternalmente la paz.
1: Amén.

Este es Jesús, el Cordero de Dios, que quita el pecado del mundo. Dichosos los invitados a la cena del Señor. Señor, no soy digno de que entres en mi casa, pero una palabra tuya bastará para sanarme.

Invitamos a nuestros hermanos y hermanas televidentes a hacer la siguiente comunión espiritual. Creo, Jesús mío, que real y verdaderamente estás presente en este augusto sacramento. Y por defender esta verdad, daría gustosamente mi sangre y mi vida. Yo te amo con todo mi corazón, porque te amo me pesa haberte ofendido. Ven a mi alma, haz morada en ella. Yo te abrazo, amor mío, y me doy todo a ti. No permitas que jamás me separe de ti.

Oh alto y glorioso Dios, ilumina las tinieblas de mi corazón y dame fe recta, esperanza cierta, caridad perfecta, sentido y conocimiento, Señor, para que cumpla tu santo y verdadero mandamiento. Oremos. Oh Dios, hemos recibido realmente en este sacramento el cuerpo de tu unigénito. Concédenos, te rogamos, que cuantos le hemos reconocido por la fe como Señor y Dios nuestro, a ejemplo del apóstol Tomás, lo confesemos también con las obras y con la vida. Por Jesucristo nuestro Señor. Muchas gracias a nuestros hermanos de Junte. Para allá ve un saludito a nuestra hermana Irma, que ya no puede estar con nosotros. También a su esposo, que siempre está aquí con los tres hermanos que siempre nos ayudan en esta misa. Así que los saludamos desde acá. Ellos están allá en Lares. Así que nuestro saludo y nuestra solidaridad también para con ellos. También quería anunciar que el próximo domingo vamos a estar vendiendo las tartas franciscanas que hace nuestro hermano pastelero Ericaro, y van a ser para beneficio de nuestros hermanos de Venezuela. Se están haciendo diferentes gestos para poder ayudarles. Además, allá en nuestra parroquia pueden conseguir el libro que me han preguntado tantas veces, el libro de mi mamá, Saboreando el Dulce Amargo del pasado, donde ella recuerda sus momentos de infancia y de adolescencia allá en las Indieras en Maricao. Lo pueden conseguir en nuestra parroquia. Allí los tengo, también en otras librerías, pero allí los tenemos más baratos, así que lo pueden conseguir ahí. Ya ese libro lo habíamos vendido hace unos cuantos años, fue en 2013 que se publicó, y fueron ustedes los que adquirieron el libro a través de la misa de Teleoro. Se hablaba y muchos lo compraron, pero ahora pues hemos hecho una pequeña tirada por algunas personas que han querido tenerlo y ya se había agotado en las librerías. Así que lo tenemos en nuestra parroquia, lleguen a nuestra parroquia, visítenla y allí pueden adquirir el libro de mi mamá, Saboreando el Dulce Amargo del Pasado. El Señor esté con ustedes. Que el Señor les bendiga y les guarde. Vuelva a ustedes su rostro y les conceda su favor. Amén. Les mire benignamente y les dé la paz. Amén. Que el Señor les bendiga, hermanos, en el nombre del Padre y del Hijo y del Espíritu Santo. Amén. La alegría del Señor sea nuestra fuerza. Pueden ir en paz.

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0: de convivir.
1: José, ¿qué es para usted la santidad?
2: La santidad es un estado de conciencia. Y el estado de conciencia determina la conducta. Por ejemplo, Dios Padre nos ha creado para hacernos sus hijos y también para que vivamos en santidad. Es hermoso cuando leemos a la carta de Pablo a los Efesios, en el capítulo 1, el verso 4 y 5. Aquí Pablo nos describe, ¿verdad?, el plan de Dios para con nosotros. Dice Pablo que Dios nos ha creado desde antes de la fundación del mundo para que seamos santos. Y luego dice que Dios nos ha creado también antes de la fundación del mundo para hacernos sus hijos. Entonces, cuando nosotros internalizamos en lo más hondo del corazón, de la conciencia, de todo nuestro ser, que somos hijos de Dios, ya la santidad brota espontáneamente. De tal manera que podemos decir que la santidad es la forma natural de existir según el plan de Dios. Pues la santidad es un estado.

0: En cualquier situación, el empresario, el político, el académico, el obrero, el comerciante, donde quiera que estemos ejerciendo cualquier profesión, podremos vivir en santidad. Santidad en el plan de Dios es la forma natural de existir.
1: Lleguemos a la conciencia plena de que somos hijos de Dios para vivir en santidad, porque la santidad es el rostro más bello de la iglesia.

Mis queridos hermanos, hermanas, reciban ustedes el afectuoso saludo franciscano de paz y bien. Nos encontramos en el mes de noviembre, el mes de la familia. Y quiero decirle, recordarle o hablarle de la familia como escuela de amor. La familia es una escuela donde, como el término lo indica, se aprende.

se educa, pero sobre todo en el amor. Un amor que viene como secuencia. Si bien es cierto, la familia es una maestra, maestra que enseña lo que ha aprendido, lo que ha aprendido del Creador. Es por ello entonces que la familia se convierte en esa escuela para que los miembros de ella aprendan con el testimonio de los suyos, con el ejemplo de los suyos, aprendan a amar. Lo que los padres manifiestan ante sus hijos, los hijos toman, absorben, extraen de sus padres. Lo que ellos ven, escuchan, entienden. Por eso en la familia no hay engaño, o no debe haber engaño, o la familia no debe engañarse a sí misma diciéndole a una parte que haga una cosa cuando ellos hacen otra. Hay que enseñar, hay que ser pedagogos, pero pedagogos en la parte afectiva del amor. La familia está llamada a manifestar, a dar, a recibir amor. No es que tú me das y yo no te doy, o si tú me das, yo te doy. No es un conjunto. Es un conjunto en el que el padre y los hijos y el padre y la madre, son como una comunidad. Y en esa comunidad se manifiesta lo que han recibido. Primero de Dios y luego de los suyos, que son los padres. O sea, es una herencia, una herencia positiva que yo doy o recibo, heredo lo que mis padres me han dado en el amor. Por eso, queridos hermanos, en este mes de la familia, manifestemos esos gestos de amor, esos gestos en el que la familia, a pesar de las dificultades sociales, económicas, políticas, de salud que existen, mi familia es única, tu familia es única. Por tanto, le darás lo que tiene. ¿Qué tienes en tu vida? En este caso, enseñarlos como pan afectivo de la familia, el amor. Por eso digo que la familia es una escuela donde todos aprendemos de todos. El niño es muy afectivo, pero los padres devolverle esa afectividad con que un niño quiera abrazar a sus padres, sin rechazo, sin gestos, sin mala cara, sin cansancio, es estar ahí unos para otro. No es simplemente de una parte, es equidad para que juntos crezcamos y en la familia se crezca en el amor. Pedagoga porque conduce a amar, conduce y hace que crezca y florezca el amor entre unos y otros. Que tú puedas rezar juntos con tu familia, que puedas rezar y orar por la familia y llevar a tu mente en tu oración a ese miembro de la familia que necesita más amor, más afectividad, más cariño. No se puede dar a uno más y a otro menos.